0: del auditorio, y por supuesto tú lo recordarás, Pepe, hace casi un año, cuando estábamos en este espacio comentando, el día 25 de agosto, estuvimos en la corte, y ahí el Mayo Zambada decidió cambiar su declaración de no culpabilidad a culpabilidad. Enfrentaba más de 20 cargos, pero el acuerdo que hizo con la fiscalía fue para declararse culpable de 2 cargos. ¿Cuáles son esos? Participar en una empresa criminal continua, es decir, dirigir el cártel de Sinaloa, y también asociación delictiva. ¿Y por qué los menciono? Porque solamente uno de esos 2 cargos no tiene vuelta de hoja, es condena de cadena perpetua. Entonces, es prácticamente un hecho que este lunes 20, en la Corte de Distrito del Este de Nueva York, en Brooklyn, pues el juez Brian Cogan le va a dar por lo menos una cadena perpetua. Y digo por lo menos, y suena tonto, porque una cadena perpetua pues es perpetua y ya no necesita más, pero aquí los dividen, por supuesto, por delitos, y entonces el otro delito puede recibir algunas décadas, algunos años, por ese otro delito, el de asociación delictuosa, o puede también recibir otra cadena perpetua. En términos prácticos ya no importa, porque con que reciba una cadena perpetua, pues está para quedarse lo que le resta de vida en la cárcel. Es un hombre enfermo, claro, tiene varios padecimientos.
1: Ariel,
0: está buscando que lo pongan en una cárcel que tenga servicios médicos.
1: Te hago esta pregunta. Si el Mayo Zambada hubiera sido extraditado a los Estados Unidos por requerimiento de Estados Unidos, como realmente sucedió, entonces no cabría la pena de muerte. Y ni tampoco la cadena perpetua, porque no existe en México. Pero como se lo llevaron, lo sustrajeron, lo secuestraron y lo entregaron allá en Estados Unidos, es otra cosa totalmente diferente. Así, aquí sí podría aplicar no la pena de muerte, sino en este caso la cadena perpetua, ¿es correcto?
0: Es correcto, pero también hay que decir que si hubiera cabido la cadena perpetua con la solicitud de extradición, como cupo, por ejemplo, en el caso de Joaquín El Chapo Guzmán.
1: Claro, tienes razón, El Chapo.
0: Lo que no habría cabido, Pepe, es la pena de muerte. Y de hecho, eso es lo que el Mayo Zambada, además de otras cosas que no sabemos, que se presumen pero que no sabemos, lo que el Mayo Zambada negoció con la fiscalía. Que si él se declaraba culpable de estos 2 delitos, de las decenas que tenía en su contra, pues que entonces la fiscalía no iba a pedir la pena de muerte y tampoco se iban a ir a juicio. Ya con esta declaración pues se daban por bien servidos, porque es un hecho, prácticamente falta que lo formalice el juez, que va a ser sentenciado a cadena perpetua, condenado a cadena perpetua este próximo lunes. Entonces, efectivamente, como fue traído de manera irregular, secuestrado, a decir de ambas partes, por Joaquín Guzmán, su ahijado, o el hijo de su compadre, Joaquín Guzmán, el Chapo, fue traído a Estados Unidos, pues ahí fue traído de manera irregular, y por lo tanto no habría necesidad de que Estados Unidos respetara el tratado de extradición. Sin embargo, como te digo, pues como negoció, la pena de muerte está fuera de la mesa. No le van a aplicar la pena de muerte, pero sí... ya es casi un hecho que va a recibir la cadena perpetua. Por lo menos una,
1: claro, pero pueden ser 2. En fin, veremos. ¿Qué podría negociar el Mayo Zambada en todo caso para evitar esa cadena perpetua? No hay posibilidades.
0: No, ya no hay posibilidades, porque él mismo, el 25 de agosto, te narraba yo aquí, hace un año, que el mismo juez lo detuvo cuando se estaba a punto de declararse culpable. Lo detuvo y le dijo: señor, nada más le recuerdo que solamente por uno de los 2 delitos de los que usted está declarándose culpable, usted va a recibir una cadena perpetua, porque ese es el castigo de cajón. No hay digamos ningún rango ahí de discrecionalidad para el juez, y que si usted sigue adelante, usted está aceptando, va a recibir la cadena perpetua. ¿Está usted consciente? Sí, su señoría, dijo él, y decido seguir adelante. Entonces el Mayo Zambada ya sabe lo que se le viene.
1: Ciertamente, ya estaremos atentos, porque esto ocurrirá probablemente, seguramente el próximo lunes, y donde así probablemente es. Se

0: Un privilegio, como siempre. Un abrazo a ti y al auditorio, Pepe. Buenas tardes.
1: El privilegio es nuestro. Gracias, Ariel Muzazos, internacionalista, colaborador de Grupo Fórmula desde la ciudad de Nueva York. Vamos a hacer una pausa muy breve y vamos a regresar al modo mundialista con Raúl Orbañanos para que nos diga su primero el análisis del partido de mañana y después que nos diga su favorito.
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3: 6:10.
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24: 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En este instante, temperatura en Aguascalientes.
23: 23 grados.

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1: Estamos con usted, por supuesto, aquí en estudio con Raúl Orbañanos. Nos da un gusto enorme porque no todo el mundo está pendiente del partido de mañana, primera semifinal, que para mi gusto, por la calidad de ambos equipos, será una final adelantada, Raúl.
2: Pepe, ¿cómo estás?
1: Oscar, ¿cómo estás? Bienvenido. Saludarlos.
2: Yo estoy de acuerdo contigo, es prácticamente una final adelantada, España contra Francia, sin demeritar Argentina contra Inglaterra, son mejores selecciones en este momento, Francia y España, sobre todo los franceses, ¿eh?
1: ¿Por qué ves a los franceses tan poderosos? ¿Por la trinca esta que traen en la delantera?
2: No, porque tienen, o sea, podemos decir prácticamente que tienen dos equipos que pueden ser titulares todos, o sea, cuando entra, a ver, se cansa uno y entra otro, y también son jugadores de gran nivel, en todas las líneas, ¿eh? Entonces, no nada más en la delantera. En la delantera es una locura, ¿no? Con Dembélé, con Mbappé, es una locura, y ahí pueden alternar a otros jugadores, ¿no?
1: Había una crítica de alguien que dijo que en estas semifinales

0: el expresidente del gobierno español fue tachado de racista, sí, porque afirmó que Francia juega sin franceses.
1: Bueno,
0: es Mariano Rajoy el que dijo eso.
1: Sí, claro. Digo, juega sin franceses, pues no es cierto, ¿no? Porque son nacidos en Francia, una gran mayoría. Lo que pasa es que son hijos de inmigrantes africanos.
0: Claro.
1: Y entonces hay mucha inmigración, no solo en Francia, en todos los lugares, ¿no? Y ahora, pues sí, si uno ve la selección, hay una fotografía de la selección de Francia del Mundial de 1978 y la de ahora. No, bueno, allá no había un solo jugador de color y ahora hay muchísimos jugadores de colores, como en casi todas las selecciones, ¿eh? O sea, ver a Noruega con un jugador de color te llama la atención, ¿no?
0: Va a estar muy interesante porque estas semifinales son realmente la Copa Mundial.
1: Sí, ahora viene lo
0: rudo.
1: A donde llegan nada más los mejores.
0: Los mejores. Sí. Van a jugar los cuatro mejor colocados,
1: sí,
0: en el ranking mundial de la FIFA.
1: Sí.
0: El uno es Francia, el dos es Argentina. El 3, tú lo sabes mejor que yo, es España, y el 4 es Inglaterra.
1: Así es, son los cuatro mejores. Para mí son las mejores selecciones que hay en este momento, ¿eh? Yo no pensé meter a la selección inglesa, pero después de lo que ha hecho, y sobre todo ya haciendo un análisis de Harry Kane, de los jugadores que tiene equipazo también.
0: Bellingham
1: es un crack.
0: Que mete dos goles por partido.
1: Pero es un crack, jugador del Real Madrid, extraordinario, que no tuvo tan buena campaña con el Real Madrid, ahora está en un nivel maravilloso.
0: Favorito para mañana, ¿quién te gusta?
1: A mí me gustaría España.
0: Ajá.
1: Pero pienso que va a ganar Francia, Ojalá me equivoque.
0: Claro. Y luego del partido del miércoles.
1: Ahí está muy parejo.
0: Inglaterra contra Argentina.
1: Está muy parejo. Y ya afortunadamente han salido, sobre todo el técnico de Argentina, a decirles tranquilos, esto es un partido de fútbol. No tiene nada que ver las Malvinas, no tiene nada que ver otra cosa.
0: Pues yo creo
1: es un
0: que
1: partido
0: eso está muerto ya. Digo, hay una rivalidad brutal.
1: Sí, terrible.
0: Claro.
1: Terrible.
0: Pero eso estaba mucho más vivo en el 86.
1: No, ahí estaba en pleno apogeo.
0: Claro,
1: cuando jugaron aquí, que había un chiste que te contaban los mismos argentinos, que decían que para hacer la primera guerra un segundo lugar no era malo, ¿no? Sí, ellos mismos lo contaban.
0: Claro. Y bueno, caray, está complicado, ¿sí? Todo lo que va a suceder con estos equipos. ¿Cómo te gustaría la final?
1: A mí me...
0: ¿Crees que Francia va a jugar la final?
1: Yo creo que sí.
0: Francia-Inglaterra, Francia-Argentina.
1: No, me gustaría...
0: ¿Le han estado ayudando a Argentina?
1: Me gustaría más Francia-Argentina. Mira, así ayudándolo para ganar partidos, no, pero si analizas los números de lo que han sido, por ejemplo, las intervenciones del VAR en contra de Argentina, no tiene una sola en la Copa. Las tarjetas amarillas lo han protegido, no lo han ayudado, diría yo. Porque lo último que ha sucedido es la expulsión del otro día del jugador de Suiza fue dentro del reglamento, ¿no?
0: Claro. Pero sí, si hay una simpatía de Infantino. Porque los memes no paran, ¿eh?
1: No.
0: Y memes
1: fuertes.
0: Solo para adultos, ¿eh?
2: Incluso las estadísticas, que no sé si sea qué tan reales sean, pero por ahí circula un dato que dice que por primera vez en la historia, una selección, haciendo referencia desde luego a Argentina, llega a semifinales sin haber enfrentado a ningún equipo top 10 de la FIFA, ni a ningún campeón del mundo. Y luego, pues, presenta los equipos que enfrentó, que están Austria, Jordania, Cabo Verde, Egipto, Suiza.
1: Suiza es el más potente, sin ser una potencia, ¿eh? Esa estadística está bien. Y ahora, el problema es que le costó trabajo ganarle a Argentina, a Cabo Verde, a Egipto y a Suiza. A los tres costó mucho trabajo, ¿eh? O sea, no es la Argentina de hace 4 años.
0: ¿Quién va a ser el más simpático de toda la Copa, la estrella, el que jala mayor ovación, independientemente de que esté o no calificado para las semifinales?
1: Los noruegos con Haaland.
0: Eso, el número uno.
1: No, pero el número uno. La llegada ahora a Oslo, con el príncipe marcando el tambor, con 500,000 personas remando, ya fue su despedida de la Copa del Mundo, pero fueron los que originaron que todo el mundo se metiera en el festejo del remo, ¿eh?
0: Correcto, y con los gritos y cuanto hay. Ese sí. Fue el que fue más simpático.
1: Yo creo que sí, yo creo que...
0: Y el más antipático, Infantino.
1: Pero cuenta con mi voto.
0: Y con el mío también, el de esta mesa, de todo el equipo. Pues Raúl, muchas gracias. Vamos a ver qué sucede mañana con España y Francia. También coincido contigo, yo le iría a España de irle, como aficionado Villamelón, pero sí considero que España, que Francia tiene mejores armas. Y en el de Inglaterra, Argentina, híjole, 50-50.
1: Está más parejo, ¿eh?
0: Mucho más parejo.
1: Pues ojalá sean buenos juegos y no los manche el arbitraje, ¿no? Que es muy importante.
0: ¿Ya viste que al árbitro mexicano ya le dijeron?
1: Sí, no entiendo.
0: A ver, ¿qué pasó?
1: No entiendo, porque él trabajó bien y le dan ahora una semifinal a un árbitro hondureño, que es un buen árbitro, pero fue mejor el trabajo de César Ramos Palazuelos. No entiendo qué fue lo que pasó ahí. Yo pensé que iba a pitar un partido de semifinales.
0: De semifinales. Sí. ¿La final a quién se la van a dar? ¿Quién sabe?
1: No sé, antes se la daban muchísimo a los brasileños siempre. Ajá. A los brasileños, no sé ahora la tendencia de FIFA, porque cuando estaba Belange eran puros brasileños los que pitaban finales, ¿no? Luego con Blatter ya se empezó a modificar, pero muchas veces la nominación de los árbitros no es tanto por su capacidad de ese mundial, sino por su fama y por la simpatía que tengan con el que preside, que es Pierluigi Collina, un ex árbitro italiano que fue un gran árbitro.
0: Pues mucho, sí, claro, aquel pelón.
1: El pelón con ojos de loco, con todo respeto.
0: Sí.
1: Es exactamente el que maneja a los árbitros ahora.
0: Ah, pues con toda la experiencia del mundo, de una personalidad brutal en la cancha.
1: Un árbitro fuera de serie, sí.
0: Gracias, Raúl.
1: Gracias, Pepe Oscar, al contrario.
0: Ya comentaremos.
1: Sí, gracias, señor.
0: Raúl Orbañanos, la fórmula es Orbañanos todos los días, de lunes a viernes, de 5 a 6 de la tarde, en esas mismas frecuencias de radio y también en YouTube. Nos vamos a una pausa muy breve, volvemos enseguida con usted.
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5: 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En este instante, temperatura en Aguascalientes.
0: 23 grados.
6: Allá por el día 28 de este mismo mes, dentro de 2 semanas, y después en México, por Editorial Porrúa, va a aparecer en septiembre de este mismo año. Bueno, pero eso no es lo importante, las fechas no son las importantes. Lo importante es la telenovela que se ha marcado, que se ha revelado por el gobierno, por esta controversia, este choque entre el gobierno federal, el gobierno de la presidenta Sheinbaum, y Ken Salazar, el que ahora va a publicar. En entrevista con la cadena Univisión, el ex embajador de Estados Unidos aseguró que detrás de la extracción del Mayo buscó 4 veces al presidente Andrés Manuel López Obrador sin recibir respuesta. Aquí está lo que dijo.
7: After a short phone briefing from the U.S. officials.
8: Luego de una breve llamada con funcionarios estadounidenses, redacté un mensaje para AMLO. Él tenía que entender que los Estados Unidos no tenía conocimiento previo de este secuestro y que bajo ninguna circunstancia habíamos llevado a cabo una operación no autorizada en territorio mexicano. Se lo envié de inmediato a AMLO. Esa noche, el fiscal de los Estados Unidos, Merrick Garland, y yo preparamos una respuesta más formal para el gobierno mexicano. De nuevo envié esta comunicación directamente a AMLO y le ofrecí reunirme con él para hablar sobre la operación. Esperé por horas su respuesta y nada. Intenté de nuevo el día siguiente. Sabía que AMLO suele aprovechar los fines de semana para viajar a su rancho, pero donde quiera que estuviera, no respondió.
6: No me respondió ni siquiera las llamadas. Ken Salazar era un hombre que tenía derecho de picaporte en Palacio Nacional. Seguramente se reunió, si le digo, 50 veces con Andrés Manuel López Obrador. Pues a lo mejor me quedo corto. Pero bueno, vamos a dejarlo ahí. Se la dejo barabara en 40 veces vio a Andrés Manuel López Obrador. Pero fíjese que la distancia entre ambos comenzó desde aquella acusación que hizo Ken Salazar, saltándose, digamos, las trancas diplomáticas, y dijo que la elección de jueces, la elección que hubo en la reforma al Poder Judicial, no era beneficiosa porque esto favorecía, obviamente, no a la justicia, sino favorecía a los cárteles. Y que, bueno, eso a Andrés Manuel López Obrador, como era parte de su narrativa, le cayó en el pie izquierdo, ¿no? Le cayó muy mal, le causó dolor de muelas. Y ahí vino ese asunto. También la crítica que hizo Ken Salazar acerca del abrazos no balazos, que dijo es un fracaso. Eso también lo distanció. Y después venga lo del Mayo, pues ya, para acabarla, ya quedó la cosa. El valor político de Borderlands está ahí justamente. Salazar quiere contar la historia de una frontera común y de una integración necesaria, pero termina exhibiendo otra cosa, la del reproche, la fragilidad de la confianza de los dos gobiernos que aprendieron a hablarse en esa clave, la clave de reproche. El libro no cierra un expediente, sino que abre una disputa, y en esa disputa los susurros pesan casi tanto como las pruebas. Es interesante todo lo que está pasando. Aquí está el ex embajador, lo que dijo, que tenía conocimiento de los supuestos nexos, que no tenía conocimiento de los supuestos nexos de Rocha Moya con el cártel de Sinaloa. Rocha Moya, el gobernador con licencia de Sinaloa.
9: ¿Tuvo usted en algún momento alguna información o alguna referencia sobre que los narcos o el Mayo Zambada estuviera pagándole a el gobernador de Sinaloa o a funcionarios del estado?
7: Nunca tenía yo esa información. No tenía esa información del gobernador de Sinaloa. Si algo sé yo después de eso, pues todo lo sé, porque ya hace tiempo que yo salí de ahí, pero no, nunca tenía yo esas informaciones.
6: La respuesta ya vino de la presidenta de la República, cuando señaló esta mañanera que el gobierno federal no hace pactos con criminales. Esto lo reitera Claudia Sheinbaum. Prueba de ello, dijo, es que Ken Salazar nunca tuvo indicios de vínculos entre criminales y funcionarios.
10: Y la muestra, pues, es las detenciones que hubo durante el periodo del presidente López Obrador y las que hemos hecho nosotros. Nosotros no establecemos pactos criminales con nadie, ni con delincuentes comunes, ni de la delincuencia organizada, ni de cuello blanco, como era en el pasado. Entonces, e incluso el ex embajador habla de él, de que él no tuvo ninguna prueba en su momento, y de nosotros, que ni cubrimos a nadie, ni hacemos pactos criminales con ningún grupo. Y eso lo sabe la gente.
6: Esto dijo la presidenta de la República, y el periodista José Luis Montenegro, periodista y escritor especializado en temas de seguridad y narcotráfico, autor de los libros Narco Juniors, Los Chapitos y La Cuarta Transformación del Crimen Organizado, conductor del podcast Narcomundo en YouTube, y en redes lo localiza usted como @MontenegroJLuis. Él está con nosotros. Él ha dado a conocer, ha publicado que según sus fuentes confiables del gobierno y otras, Rocha Moya podría regresar a gobernar Sinaloa a finales de este mes de julio, en unos 15 días, o a principios de agosto. Esto lo dice José Luis, quien está, por supuesto, enlazado con usted y con nosotros. José Luis Montenegro, muchas gracias por estar con nosotros al aire también.
11: Es un gusto siempre estar en tu espacio, Pepe. Te mando un gran abrazo.
6: Gracias. Igualmente, cuéntanos cómo está ese asunto de que Rubén Rocha Moya va a volver a gobernar Sinaloa en cualquier momento.
11: Fíjate, Pepe, escuchábamos las declaraciones de la presidenta Sheinbaum en torno a que Ken Salazar se estaría desdiciendo de estas acusaciones, e inclusive pues el propio ex embajador de Estados Unidos dijo que nunca tuvo una prueba fehaciente de los vínculos de Rubén Rocha Moya con el crimen organizado. Se han acomodado las piezas en una especie de aliciente para que desde el gobierno federal pues regresen a Rubén Rocha Moya antes de que acabe el mes de julio o principios de agosto, como bien refieres. Yo tuve la oportunidad de platicar en algunos círculos muy íntimos del propio mandatario con licencia, y me refieren precisamente eso, Pepe, que Rocha Moya ha platicado con Claudia Sheinbaum, con la presidenta, y ella está segura que él no esté involucrado en temas de crimen organizado. Sus hijos, me refiero a los hijos de Rocha, los Rocha Ruiz, sí tendrían pues una participación en la asignación de contratos truculentos, el propio Rocha Moya en el desfalco al erario, pero la presidenta estaría consciente que no tiene nada que ver con el presunto involucramiento que dice la Corte del Distrito Sur de Nueva York. Tengo información, Pepe, también de que el propio Rocha sigue en su casa en el complejo Banus 360 en el sector de Isla Musalá, en Culiacán, y efectivamente, como él ha referido en su mensaje de hace unos días a través de su cuenta de X, pues sí ha permanecido pues en su vivienda. Solamente ha ido a visitar a su hija en 2-3 ocasiones, que ella está en el sector de La Primavera, un residencial exclusivo, recordarás tú, del que a Diego Armando Maradona, el futbolista argentino fallecido, pues no lo dejaron entrar cuando dirigió a los Dorados, ¿no? Solamente es para gente exclusiva. Y bueno, pues en este fraccionamiento están los hijos de Rocha Moya.
6: Ahora, hay un asunto con Rocha Moya. De acuerdo, dice Ken Salazar que a él no le consta que este gobernador con licencia haya tenido nexos con el narco, como te dijeron a ti. Pero por otro lado, sabemos que el Departamento de Justicia de Estados Unidos lo tiene señalado junto con otros 9 de la banda de los 10 allá en Culiacán, Sinaloa. Hablo del senador Insunza, del presidente municipal de Culiacán, funcionarios incluso de la Secretaría de Seguridad del Estado de Sinaloa, el general que se entregó, el general de división con ya jubilado, se entregó directamente y los otros 9 pues quedan ahí, incluido el gobernador. Entonces, si hay señalamientos de la justicia estadounidense, entonces, ¿cómo puede casar una cosa con la otra? Es decir, que un probable delincuente regrese, hasta que no se pruebe lo contrario, claro, regrese a gobernar. Claro, aquí estamos hablando de la justicia de Estados Unidos y la justicia en México.
11: Sí, la justicia norteamericana evidentemente tendría que presentar un juicio, ¿no? En lo que la presidenta de México ha dicho de las pruebas,

0: pues las pruebas tienen que surgir en un debate que tendrá lugar, Pepe, durante un juicio oral o un procedimiento abreviado. Esto es cuando el acusado admite que cometió un delito. En este caso, en un juicio oral surge este debate entre la defensa y la fiscalía, en este caso la Corte del Distrito Sur de Nueva York, y a través de ese debate se determina qué es prueba y qué no es prueba. No hemos llegado o no ha llegado la autoridad de esa instancia porque no se ha detenido al sujeto. En México tampoco le han dado una prisión preventiva oficiosa. En el caso de la fiscalía no ha emitido a un juez de control esa recomendación. Es decir, todos estos personajes, los 10 que acabas de referir, Pepe, bueno, vamos a omitir de esta lista a Enrique Díaz Vega, secretario de Finanzas, que presuntamente ya se habría entregado a Estados Unidos, y a Gerardo Mérida Sánchez, el general en retiro que bien referías, que ya es parte de esta de estos informantes del propio gobierno de Estados Unidos. ¿Tendrían que actuar en consecuencia? Claro que sí. Y no solamente esas interrogantes que no han tenido respuesta, Pepe, sino que desde hace más de 70 días parece que el gobierno federal les ha dotado de un alto blindaje a todos. Podemos ver a Enrique Insunza Cázares desde Badiraguato, supuestamente, porque déjame decirte que yo visité hace unas semanas Batequitas en Badiraguato y el hombre no estaba en ese lugar, ¿no? Al contrario, se paseaba en el Country Club de Culiacán con su queridísimo amigo, otro personaje polémico, Javier Corral. Y las preguntas siguen ahí. Más bien, la autoridad tendría que responder ante el asesinato del exrector de la Universidad Autónoma de Sinaloa, Héctor Melesio Cuen, que no se ha respondido. No le han dado tampoco avances a la familia, a Héctor Melesio Cuen Díaz, el hijo, no lo han querido recibir. El montaje que hizo la fiscal, Pepe, Sara Bruna Quiñones, tampoco le han fincado responsabilidades. No se han encontrado los cuerpos del propio comandante de la Policía Judicial, que era cercano al propio Mario Zambada, me refiero a José Rosario Heras. En fin, hay un, digamos, por lo menos una decena de preguntas que tendría que responder la autoridad, y parece que en todo ese entramado prefieren cobijarse en el discurso del injerencismo extranjero y no apelar a darle respuesta a la ciudadanía pues de todo esto que ha sido parte de la trama de la entrega del Mayo Zambada aquel 25 de julio del 2024.
1: Gracias José Luis Montenegro por compartir esta información con la audiencia de Grupo Fórmula, como siempre.
0: Te mando un abrazo, gracias por la invitación.
1: Un abrazo grande también para ti, José Luis Montenegro, periodista, escritor, experto en estos temas de seguridad, quien afirma que podría regresar Chamoya a gobernar Sinaloa a finales de mes o a principios del próximo mes de agosto. ¿Y qué opina el gato culto? ¿Qué opina de la 4T, que es milagrosa y purificadora?
2: ¡Miau! Milagros de la cuarta transformación.
3: Aunque Rocha Moya sea culpable, va a resultar inocente para la 4T.
1: Eso es lo que dice el gato oculto de Fren Maldonado. El periodista Héctor de Mauleón hoy revela en su columna del periódico El Universal, muy leída por cierto, le mando un saludo, revela nuevos audios, nuevos sonidos de negociaciones de la gobernadora de Baja California, Marina del Pilar Ávila, con supuestos representantes de agencias estadounidenses, probablemente del FBI. Hablaremos de esto, acompáñenos después de una pausa.
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1: La Fiscalía de Estados Unidos solicitó formalmente cadena perpetua para Ismael El Mayo Zambada. Además, solicitaron decomisarle al mexicano 15 mil millones de dólares. Zambada García es señalado de distribuir en Estados Unidos cerca de 1.5 millones de kilos de cocaína. La Secretaría de Relaciones Exteriores informó que llegaron al puerto de La Guaira, Venezuela, los buques de apoyo logístico Isla Holbosch y Huasteco, con 388.4 toneladas de ayuda humanitaria para el pueblo venezolano afectado por dos sismos el pasado 24 de julio. El director del Instituto del Deporte de Tamaulipas, Manuel Virués, informó que la selección Tamaulipas Sub-15 jugará la Supercopa 2026 en Toluca, organizada por la Federación Mexicana de Fútbol. El equipo tamaulipeco debutará este 14 de julio.
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0: Antes de ir a Washington con Armando Guzmán, hay mucha información. Va a haber un mensaje presidencial esta noche, del cual estaremos muy atentos. Permítame primero, antes que nada, entrar con Ulises Soriano, con Leopoldo Espejel, inmediatamente, porque está cayendo una lluvia muy, muy intensa en el Estado de México, y entre la lluvia hubo truenos y centellas, y cayó un rayo ahí causando mucho temor. Estamos contigo, Leopoldo.
1: Así es, Pepe, muy buenas tardes. Sí, la intensa lluvia no deja en toda esta zona del Estado de México, principalmente en el Valle de Toluca, Pepe, donde un rayo cayó durante una fiesta religiosa en la comunidad de Santiago Tlacotepec, en el municipio de Toluca, lo que dejó un saldo de 7 personas heridas. Los hechos, Pepe, pues ocurrieron en las inmediaciones de la iglesia Cristo de la Montaña, cuando las personas se refugiaron bajo un árbol. 3 de ellas fueron trasladadas al hospital 220 del Seguro Social con quemaduras de primer y segundo grado, mientras que una mujer embarazada recibe atención médica en el hospital Mónica Pretelina de la capital mexiquense. Los 3 casos se reportan delicados. Las otras 4 personas, Pepe, fueron valoradas y atendidas en el lugar. Sin embargo, las condiciones meteorológicas alertan sobre la continuidad de fuertes tormentas, principalmente en el Valle de Toluca, pero también en el Valle de México, acompañadas de actividad eléctrica y de granizo, Pepe. Tras este accidente, las autoridades de Protección Civil han solicitado a las personas, pues, no refugiarse bajo árboles, palmeras o estructuras metálicas, evitar espacios abiertos y zonas elevadas, alejarse de objetos o estructuras que puedan conducir electricidad. Pepe, el reporte que tengo.
0: Muchas gracias, gracias por la información, desde luego, Leopoldo Espejel. Buenas tardes.
1: Buenas tardes, Pepe.
0: Vamos ahora con Ulises Soriano, porque se registra también fuerte lluvia en la Ciudad de México, en Santa Fe. Hay problemas graves en la alcaldía de Coajimalpa. Hay una lluvia intensa acompañada de granizo, ráfagas de viento. Ulises, estamos contigo.
2: Pepe, muy buenas tardes, qué gusto saludarte. Pues como bien lo comentas, el día de hoy la lluvia no ha dado tregua a esta Ciudad de México, sobre todo en las alcaldías Álvaro Obregón, Cuauhtémoc, Iztacalco, Coyoacán, Benito Juárez y por supuesto la Gustavo Amadero, donde pues en estos momentos se registra una lluvia de intensa a moderada en la zona todavía de la alcaldía Miguel Hidalgo. También elementos de la Subsecretaría de Control de Tránsito de la Secretaría de Seguridad Ciudadana están haciendo pues agilizando el tráfico en el bajo puente de Circuito Interior y Marina Nacional debido a la formación de un charco por la lluvia de esta tarde. Mientras tanto, en San José Insurgentes, en la alcaldía Benito Juárez, se registra la caída de un árbol en la calle de Mercaderes. Asimismo, en Avenida Revolución y del Parque, esto en el perímetro de Álvaro Obregón, también otro árbol se ha partido por estos intensos aires que se han soltado en esta capital. También en la zona centro, en Isabela Católica y Fray Servando, otro árbol más se registra con complicaciones. Mientras tanto, ya tenemos encharcamientos ligeros en la zona del eje 1 norte, donde sin duda alguna hay que recorrer la vialidad con mucha precaución, sobre todo porque el asfalto ha comenzado a ponerse bastante resbaloso luego de esta lluvia tan intensa que se ha registrado esta tarde. Y Pepe, nosotros continuamos muy pendientes a bordo de la motocicleta de Grupo Fórmula.
0: Gracias, por supuesto, Ulises, gracias. No te pones el impermeable. Si vas a andar reporteando en la moto, pues cuidado. Ahí tienes a los repartidores de Uber Eats y todo esto, que ellos van bien protegidos en la moto también, por supuesto. A ver, ¿qué más tenemos respecto al clima en el resto del país? Rápidamente, Oscar.
3: Que el impermeable no hay que quitárselo, Pepe, porque se han juntado la onda tropical número 18, canales de baja presión y un sistema ciclónico en desarrollo que van a provocar lluvias prácticamente en todo el país, y el clima se va a mantener así hasta la primavera de 2027, porque el Niño se fortalece, mantiene en alerta a México, irá progresivamente escalando su fuerza, se va a traducir en calor, sequías, incendios forestales y escasez de agua en el norte y noreste del país.
0: Y también le informo a usted que se desgajó un cerro al sur del Estado de México, en la zona de Temascaltepec. No hay personas lesionadas, pero sí un susto para los que ahí viven. Armando Guzmán, estamos en contacto contigo desde la Ciudad de México hasta Washington, la capital de Estados Unidos. El mensaje del presidente Trump va a ser, no esta noche, va a ser el próximo jueves, y va a ser, entiendo, sobre el tema de Irán. Pero tú tienes la palabra.
4: Por poco me das una coronaria cuando dijiste esta noche. Pepe, el próximo jueves tienes razón, y tienes razón. El presidente sorprendió a todo el mundo durante el fin de semana al enviar una carta al Congreso en la que le notifica que la guerra con Irán vuelve a regresar y que estamos nuevamente en guerra y que la situación en el Estrecho de Hormuz va a ser es muy delicada. Estados Unidos está planeando y está viendo qué nuevas actitudes militares debe tomar, y esto implica planeación y conducción de ataques militares en contra de puestos iraníes. Todo esto se pudo haber evitado, pero los iraníes quieren seguir jugando con este mismo tipo de situación, y entonces esto hace que escale mucho el nivel de enfrentamiento que hay entre los dos países. Ahora, todo esto también tiene un impacto enorme porque el presidente no se puede concentrar en ningún otro asunto más importante que este de la guerra con Irán. Y eso pone a un lado muchas de las otras cuestiones que estamos viendo que se están desarrollando. El mismo jueves, el mismo día que el presidente estará hablándole al mundo y a la nación acerca de esta guerra con Irán y de las posibilidades de expandirla, estarán aquí representantes de otros países hablando acerca de la cuestión del terrorismo, de la izquierda, y el terrorismo de la izquierda transnacional, que es también un nuevo concepto desarrollado por el gobierno de Estados Unidos. Entonces hay muchos aspectos que esto está tomando, y en realidad asuntos como por ejemplo el de Sinaloa están siendo relegados más que nada al Departamento de Justicia, al Departamento de Estado y a las agencias investigadoras. Y en ese sentido te puedo contar que hay varias agencias investigadoras que están ampliando el área y la magnitud de la investigación que están haciendo en cuanto a Sinaloa, no solamente a Sinaloa, sino a otros lugares y a otros miembros del gobierno mexicano en cuanto a la asociación con las drogas. Pero todo esto, Pepe, parece que toma un segundo lugar ante todo lo inminente que viene con esta cuestión de Irán y las actitudes militares que Estados Unidos tendrá que tomar en los próximos días.
0: Esa es la justificación que tú encontrarías como válida para que entendamos por qué Estados Unidos no está presionando con el tema, por ejemplo, de Rubén Rocha Moya, del senador Insunza, Enrique Insunza, del presidente municipal de Culiacán y los otros funcionarios, salvo los que ya se entregaron allá, general de división, secretario de Seguridad y el secretario de Finanzas ya están allá en Estados Unidos declarando, pero todavía quedan seis que han sido señalados y no se está actuando inmediatamente. ¿Obedece a eso que dices tú?
4: Es más que nada. Sin embargo, ojo aquí, porque dentro de 7 días, el día 20, estaremos hablando exactamente de qué es lo que ocurrió en la audiencia en la que el Mayo Zambada planea declararse culpable, y una vez que él se declare culpable, el tribunal ha estado de acuerdo en imponerle una cadena perpetua, a condición de que esa cadena perpetua sea en una prisión no de máxima seguridad y en un lugar en donde haya suficiente atención médica para las cuestiones que aquejan a este capo de la droga mexicano que está finalmente en poder de los Estados Unidos. Ahora, todo eso viene después de una serie de confesiones y una serie de informaciones que tanto el Mayo como muchas de las otras personas que han estado detenidas, incluida el jefe o el exjefe de seguridad del estado de Sinaloa, han estado compartiendo con las autoridades mexicanas. Entonces, una vez que eso ocurra, vamos a tener una gran cantidad de otros elementos con que poner por delante. Y hay una cosa importante, y esto me lo hacían ver, Pepe, el hecho de que Estados Unidos presentó una petición de extradición, pero no fue una petición de extradición formal, sino fue solamente temporal. Me hicieron ver también, porque yo hablaba de los 69 días, 80 días que han pasado desde el 23 de abril, que es cuando se anunciaron todos este tipo de cargos, en realidad el proceso de los 60 días nunca ocurrió, porque Estados Unidos nunca recibió el gobierno de México nunca entregó al gobernador, y al no entregarlo, este tipo de plazo nunca se inició. Entonces, hablando en México de que el gobernador regrese a gobernar el estado, si esto va a complicar las cosas, porque el fuero que tienen los gobernadores es algo que Estados Unidos no puede solamente hacer a un lado y no ponerle atención a este tipo de cosas. El hecho de que México haya protestado y haya dicho no me entregaste pruebas, cualquiera que hayan sido este tipo de pruebas, el hecho de que la petición haya sido temporal, no una petición formal y una petición más en serio, todo este tipo de cosas tiene que cambiar en los próximos días. Y el hecho de que el presidente esté concentrado en eso, tienes razón, eso nos hace pensar que las cosas podrían suavizarse en el lado de México, pero en el mismo lugar, en lo que estamos viendo y en lo que está pasando, Estados Unidos está acelerando, por ejemplo, sus actividades en Cuba. Gran sorpresa, porque tú dices, bueno, si están metidos en Irán, ¿cómo es que también se van a meter en Cuba? Bueno, ese tipo de cosas tienen la habilidad de hacerlo, porque es una organización tan grande, la del gobierno estadounidense. Pero ahí lo tienes, es parte de eso, parte de lo que viene con el mayo, parte de lo que tendrán de nueva información, y parte de cuál será la avenida a seguir por parte de Estados Unidos en cuanto a continuar presionando a México, como lo ha hecho con el Tratado de Libre Comercio y con otras cosas, para convencerlo de que es muy importante la colaboración mexicana con Estados Unidos en este tipo de cosas. Y un último punto que es muy importante también es el hecho de considerar que los cargos en contra de los 10 de Sinaloa, incluido el gobernador, son cargos muy, muy, muy serios. Esto de conspiración para importar drogas a los Estados Unidos es un cargo extraordinariamente serio. Lo mismo que la aportación y el tráfico de armas, lo mismo que la asociación delictuosa con un cartel terrorista y con un cartel narcoterrorista. Entonces, todo este tipo de cosas, si hay gente en México que está pensando que esto un día se va a desaparecer y se va a ir porque al presidente se le va a acabar el poder, porque los demócratas lleguen o alguna cosa así, eso hay que pensarlo dos veces, porque eso no va a ocurrir. El hecho de que el gobernador siga ahí, el hecho de que el gobernador tenga fuero mientras sea gobernador, no hay que olvidarnos que este tipo de cosas no se pasan de un día al otro y se olvidan y se hacen a un lado. O sea, el riesgo de que este tipo de situación continúe expandiéndose y continúe haciendo la situación de la relación de México y Estados Unidos más difícil continúa presente. Y lo único que vamos a ver es cómo y en qué forma Estados Unidos legalmente pasa sobre este tipo de impedimentos que hemos visto hasta ahora. Un último renglón, ya no tomo más de tu tiempo, Pepe, pero el hecho de que, por ejemplo, esta semana tenemos que ver la confirmación del nuevo fiscal de los Estados Unidos, el señor Blanche. Entonces, mientras esto no ocurra, las manos de la Fiscalía de Estados Unidos están hasta cierto punto amarradas, pero una vez que todo este procedimiento pase, que es un procedimiento así de procedimiento burocrático o legislativo, una vez que esto se concluya, habrá mucho

0: más capacidad por parte de Estados Unidos para perseguir y para continuar con este mismo tipo de difícil relación que hay entre Estados Unidos y México en este momento.
1: Muchas gracias, Armando. Muy buena tu crónica.
0: Muchas gracias, señor. Buenas noches.
1: Que te vaya muy bien. Buenas noches. Hasta mañana. Vamos a estar en contacto. Sabe que se va a estrenar una película de González Iñárritu, una nueva película. Le vamos a poner el tráiler. La película se llama Digger. Y bueno, entiendo que en esta película participa
2: Tom Cruise.
1: Tom Cruise, claro. Pero está muy extraña la película. Está Tom Cruise ahí con un gato. Es algo como salido de los sueños de González Iñárritu. Es una frenética carrera para convencer al mundo de que puede convertirse en el salvador de la humanidad, mientras intenta contener las consecuencias del desastre ambiental que él mismo había provocado. Deja claro desde los primeros segundos el tono de la película, todo cambia. Un día eres un rey, al siguiente solo eres cenizas en una caja. Esto dice el personaje de Tom Cruise antes de que la historia escale hacia una crisis internacional. Muy interesante, uno de los momentos centrales del avance ocurre cuando Digger minimiza el desplazamiento de un glaciar en Groenlandia. Pese a que el fenómeno amenaza con tener consecuencias irreversibles y el presidente de Estados Unidos, interpretado por John Goodman, le exige encontrar una solución para evitar una catástrofe mundial. De lo más profundo de los sueños de González Iñárritu viene esta película Digger con un Tom Cruise verdaderamente transformado e irreconocible. Hagamos una pausa, regresaremos a las 7 en punto con nuestra segunda hora de información a través de las estaciones de radio de AM y de FM y por supuesto a través de YouTube. Estamos con usted, acompáñenos.
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3: 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En este instante, temperatura en Aguascalientes.
16: 23 grados.

0: hace pacto con criminales, insiste la presidenta de la República.
1: Y la muestra, pues, es las detenciones que hubo durante el periodo del presidente López Obrador y las que hemos hecho nosotros. Nosotros no establecemos pactos criminales con nadie.
0: Para Claudia Sheinbaum, no hay datos que inculpen a Rubén Rocha Moya, según el periodista José Luis Montenegro. Afirma que el regreso del morenista al gobierno de Sinaloa es inminente.
2: Pues la presidenta ahí está segura que él no está involucrado en temas de crimen organizado. Sus hijos, me refiero a los hijos de Rocha, los Rocha Ruiz, sí tendrían pues una participación en la asignación de contratos truculentos, el propio Rocha Moya en el desfalco al erario, pero la presidenta estaría consciente que no tiene nada que ver con el presunto involucramiento que dice la Corte del Distrito Sur de Nueva York.
0: Suman 4.561 los muertos por los terremotos de Venezuela. Hay casi 18.000 heridos y, según la ONU, cerca de 50.000 desaparecidos. El sábado, Irán anunció el cierre del estrecho de Hormuz hasta nuevo aviso. Sin embargo, Donald Trump se impuso. Anuncia que cobrará tarifa a buques. Bombardeos estadounidenses contra posiciones iraníes se mantienen por tercer día consecutivo.
3: Apenas tres semanas después de haber firmado un alto el fuego, volvemos a ser testigos de ataques cruzados y de una batalla por el relato. Estados Unidos ha bombardeado objetivos militares iraníes en distintos puntos del estrecho de Hormuz. El último, esta misma madrugada, contra una estación de bombeo de agua. Medios iraníes hablan de un muerto y cuatro heridos. También se han escuchado explosiones en otras zonas del territorio. Washington insiste, son consecuencia del ataque de Irán sobre un buque. Teherán ha respondido, ha lanzado misiles y drones contra países del Golfo, también contra Jordania. Un diario afín al régimen ha publicado esta lista de la venganza, en la que Trump y Netanyahu aparecen los primeros y señalados. Un régimen que, además, da por cerrado el estrecho de Hormuz hasta nuevo aviso. Pero el propio Trump asegura que está abierto. En las últimas 24 horas, según Axios, han cruzado unos 20 buques comerciales coordinados por los estadounidenses. Hormuz se ha vuelto a convertir en el punto crítico de esta guerra. Los mediadores piden a las partes que dialoguen, igual que Naciones Unidas. Irán, de momento, se compromete a seguir negociando con Omán el control del estrecho.
0: Rusia ataca a Ucrania con misiles y drones. Los ataques provocan un número indeterminado de muertos en Sumy, Odessa y Kiev.
4: Las fuerzas aéreas de Kiev han informado de un ataque masivo ruso lanzado entre la tarde del domingo y la mañana de este lunes, compuesto por tres misiles guiados y 134 drones de largo alcance. Según el parte militar, las defensas ucranianas lograron neutralizar los tres misiles y 123 de los drones sobre varias regiones del norte, el este y el sur del país. Sin embargo, seis aparatos no interceptados impactaron en cinco localizaciones no especificadas y se ha registrado la caída de fragmentos en otros cuatro puntos. Además, varios drones continuaban en el aire al publicarse el balance. El presidente ucraniano Volodymyr Zelensky ha condenado estos ataques en sus redes sociales, denunciando que los drones rusos alcanzaron un hospital en la región de Kharkov, bloques de pisos en Zaporizhia.

0: Villa y una terminal de autobuses en Odessa. Precisamente en esta última región del sur, las autoridades locales confirman una ofensiva separada durante las primeras horas de la mañana que ha dejado al menos 3 personas hospitalizadas por heridas.
1: Este es el resumen con lo más importante de la información hasta el momento. Esto, por supuesto, sin descontar lo que le voy a informar enseguida. La gobernadora del estado de Baja California habría tenido involucramiento con supuestos representantes de agencias estadounidenses, incluido el FBI. Eso es lo que hoy revela en su columna periodística Héctor de Mauleón. Son nuevos sonidos con la voz de la gobernadora de Baja California, Marina del Pilar Ávila. En las grabaciones, la gobernadora ofrece colaborar con información, le ofrece a quien está al otro lado de la bocina, ante una eventual solicitud de extradición en su contra. Escuche usted parte de la grabación a la que hace referencia el periodista Héctor de Mauleón.
2: Todavía tiene a su abogado de Miami. Las agencias ahorita no quieren hablar con usted porque ellos se sienten que han perdido el tiempo y esta es la única manera que pueda abrir y frenar los cargos o sanciones a tiempo. What are the charges and sanctions? What's the crime?
3: I can't discuss that in detail, and that would have to be a discussion between our prosecutor,
2: Kirk. Okay. Eso es algo que tiene que hablar entre tu abuelo y la procuradora.
4: Diciendo que me quiero pedir una orden de extradición.
2: ¿Quiere que le explique el eso? Pero okay. Bueno, nada.
4: No me pueden decir de que quieren que les hable, porque no hay, o sea, no puedo saber o escuchar otras cosas de seguridad, pero si hay algo en particular que ellos quieran saber. Yo la verdad es que no quería tener más de una vez, porque se han portado muy mal. Cada vez que me siento, me hacen algo. O sea, salgo de ahí y ya pasó algo. No he visto como ningún avance, ninguna atención, nada. Al contrario, parece que me siento con ellos y salgo. Pues otra vez. Diciendo que van a levantar cargos, es una orden de extradición. Pues estoy dispuesta siempre a hablar de todo que yo pueda saber, cómo apoyar, cómo cooperar. Yo estoy diciendo lo que yo he escuchado y lo que he escuchado en los medios de comunicación, que tampoco es que lo escuché en otras partes.
1: Bueno, esto fue parte de la conversación donde Héctor de Mauleón asienta, deja claro que luego de escuchar esto uno se pregunta, bueno, ¿está la gobernadora o no involucrada en algún tipo de sanción de parte de la justicia de Estados Unidos vinculado con la cuestión de drogas? No lo sé. Y entonces la gobernadora al oír esto, ella reconoció que sí era su voz y sí se dio tal conversación. En un comunicado la gobernadora reconoce la autenticidad de las grabaciones, se dice tranquila y está dispuesta a aclarar cualquier situación con las autoridades competentes. Rocío Galván, te saludo allá en Tijuana, ¿cómo te va? Muy buenas tardes para ti.
5: ¿Qué tal, Pepe? Yo también te saludo con mucho gusto, igual que a tu audiencia y a tu equipo. Y efectivamente la gobernadora dice 3 cosas que me parecen muy importantes respecto a las conversaciones que dice que sí es su voz y todo, dice que están editadas, que son partes que unieron de una manera específica y que no fue así como se dio la conversación. Lo segundo que reconoce es que sí la buscaron personas que se dijeron representantes de agencias estadounidenses o agentes, pero que nunca le mostraron documentos en donde se viera que oficialmente eran pues representantes de esas agencias policíacas de los Estados Unidos. Y lo tercero, lo que tú acabas de decir, que está tranquila, que ella lo único que le interesa es el bienestar de los Baja California californianos y que está dispuesta a aclarar cualquier punto con respecto a esto que hoy da a conocer Héctor de Mauleón en su columna. Quiero decirte, Pepe, que acá en Baja California ya hubo reacciones. Lisbeth Mata, quien es la dirigente estatal del PAN en la entidad, pues pidió que pida licencia porque dice que ya nadie le cree a la gobernadora, que ha perdido totalmente la credibilidad ante la población que gobierna y está pidiendo que pida licencia al poder, a la, perdón, al mandato, que todavía

0: que no identifica exactamente con qué agencias tuvo la comunicación, pero ella estaba dispuesta a explicar o a platicar o a decir lo que los que le preguntaban querían saber. Sí, correcto, con tal de que no le vayan no se la vayan a hacer cardíaca, ¿no?
1: Pues sí, ya ves que en la primera grabación que se dio a conocer, se hablaba incluso de que iba a haber una entrevista en las instalaciones del consulado de Estados Unidos aquí en Tijuana, ¿verdad? Y bueno, pues esto todo viene después el día que le quitaron la visa, ¿no? Que fue en mayo del año pasado. Y pues viene a cuenta de eso. Ahora, ella también, hay otro punto, Pepe, perdón, que es muy importante. Dice que todo esto tiene que ser legal y que forma, que hay una coordinación de los gobiernos de Baja California, a nivel de México con Estados Unidos. También menciona este punto dentro del mismo comunicado, Pepe.
0: Pues te agradecemos mucho la información, entonces pendientes cualquier novedad.
1: Claro que sí, Pepe, estamos muy pendientes.
0: Lo que decía Héctor de Mauleón en el segundo sonido, ¿no? Que María del Pilar, la gobernadora de Baja California, estaba ofreciéndose colaborar con el FBI y pregunta a Héctor de Mauleón. ¿Quedó la gobernadora de Baja California como colaboradora del FBI y para salvarse le ha compartido a esta agencia lo que escucha y ve en las mesas de seguridad o ahorita no quiere hablar con ella porque las agencias sienten que han perdido el tiempo? Es lo que comenta en su columna, refiriéndose a Marina del Pilar Ávila Olmeda, que negó buscar cualquier acuerdo en lo oscurito con las autoridades de Estados Unidos luego de que se diera a conocer el audio de una conversación suya con un intermediario que le ayudaría a resolver posibles acusaciones en su contra. No se explica mayormente cuáles acusaciones. La funcionaria dijo que tenía reuniones constantes y transparentes con autoridades estadounidenses, donde lo que buscamos es el beneficio y el bienestar de las familias a ambos lados de la frontera. Una nueva grabación la desmiente. En esta, uno de esos intermediarios ha sido definido como un asesor externo del FBI. Le comunica que las agencias de Estados Unidos ahorita no quieren hablar con ella porque sienten que han perdido el tiempo. Le dan, sin embargo, sigo leyendo a Héctor de Mauleón, le dan, sin embargo, una última oportunidad para frenar los cargos y sanciones a tiempo. ¿Cuáles cargos? No se explica. En la grabación se aclara que el FBI ha tomado el caso. Se oye la voz de un agente especial, perdón, el cual informa que de momento no puede hablarle de los cargos. No puede hablarle de los cargos de momento. Eso se dice en la grabación que le acabamos de pasar. La gobernadora pregunta
2: La procuradora.
0: Y le contesta, de allá, la encargada de los charges e intentions, los cargos y las intenciones. Ella replica, me quieren levantar cargos y confiesa más adelante que ya se ha reunido por iniciativa con ellos, no de ella. El intermediario le responde que el FBI no busca a las personas, sino el contrario. En fin, afirma la gobernadora que ya estuvo en la oficina de la FBI, estuve platicando con el adjunto, luego nos volvimos a ver en México, agendamos luego a través de mis abogados, nos volvemos a reunir en México y por ahí va todo este asunto. Me permite, hagamos una pausa breve, regresamos con Rafael Cardona.
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0: con su cristalazo y el tema de la demanda que plantea México ante las autoridades judiciales estadounidenses por la muerte de 17 paisanos, compatriotas, a manos del ICE, asesinados a manos del ICE, el último de ellos apenas la semana pasada. ¿Qué tal, Rafael? ¿Cómo estás? Buenas noches.
1: Pepe, buenas noches. Mucho gusto saludarlos a todos. 17 personas asesinadas por el ICE o muertas bajo su custodia. Con pretextos de enfermedades, le dio gripa, fíjese usted que se resbaló con una cáscara de plátano. El caso es que el gobierno mexicano, 17 muertos después, dice que hay que hacer algo.
0: Te voy a poner lo que anunció la presidenta de la República al respecto.
2: Pero tenemos que levantar la voz cuando hay violación a los derechos humanos de nuestros connacionales. Y llevar acciones. Y en eso deberíamos estar de acuerdo todas y todos los mexicanos. No importa nuestra posición política, no importa nuestra posición económica, no importa si somos del sur, del norte o del centro. Todas y todos los mexicanos debemos decir no debe ocurrir una violación a los derechos humanos de los mexicanos en el exterior. Ni en México ni en el exterior.
0: ¿Qué te parece, Rafael?
1: Pues mira, Pepe, me parece que es indudable que se requiere la solidaridad con los mexicanos que van a los Estados Unidos. Sería también conveniente que hubiera ese mismo interés con los mexicanos antes de que se vayan a los Estados Unidos. Pero ya que están allá, es justo que se emprendan acciones de tipo penal, ya que las acciones consulares que se anunciaron desde hace mucho tiempo, por lo visto, no han dado resultado. Se dijo desde un principio, cuando la persecución contra los migrantes mexicanos y de otras nacionalidades se estaba agudizando y endureciendo en los Estados Unidos, que se iba a generar toda una red de apoyo consular para que los 50 y tantos consulados mexicanos 52. En Estados Unidos se les diera protección, orientación, resguardo. A lo mejor a muchos sí se les dio, pero a otros no. Entonces, estos muertos no son de ayer ni de la semana pasada, todos. Este es el último caso, el de la semana anterior.
0: ¿Te refieres al de el de mexicano?
3: Lorenzo Salgado.
1: El de Lorenzo, el de Lorenzo que evidentemente le sirvió también al gobierno para cambiar el foco de su queja contra los Estados Unidos. Hasta hace dos semanas, cuando había 16 muertos, nos preocupaba más la soberanía nacional, que es un concepto jurídico, que la vida o la muerte de esas 16 personas. Ahora ya hay uno más, que es el que ha detonado toda esta indignación, que viene al mismo tiempo con una paradoja externa y una interna. La paradoja externa es que el gobierno de México, al llevar estos asuntos ante la justicia de los Estados Unidos, está invocando la autoridad justiciera de la misma institución a la cual desprecia cuando le piden que entregue para un proceso de extradición y juicios posteriores a la pandilla de Rocha Moya en Sinaloa. Ahí la justicia de los Estados Unidos no sirve. Es una oficina del Departamento de Justicia. Hoy se va a otra oficina del Departamento de Justicia a protestar con toda justicia de parte nuestra por el maltrato y también la pérdida de la vida de estas 17 personas. Esa es una de las paradojas. La otra paradoja es que se haga una convocatoria nacional de solidaridad con esta estrategia judicial. Sí, todos deberíamos estar unidos en todo. Este debería de ser un país unificado, casi como si todo fuera en este país el Mundial de Fútbol, el Ángel, el Patito Merlín, todo eso nos debería unir Pero eso, esos episodios populacheros no implican la unidad nacional, como aquí yo lo dije con muchas críticas de parte de algunas personas cuando estaban todo el mundo en la euforia de la playera verde. Bueno, hoy la presidenta nos dice que sin distingos ideológicos ni partidarios, todos debemos estar del lado de los hermanos migrantes, a quienes el gobierno de la 4T les ha llamado héroes de la patria. Bueno, dejamos morir a 16 héroes antes de darnos cuenta de que debíamos protestar en los tribunales de los Estados Unidos, tal y como protestamos hace unos años por la fabricación de armas que después llegan a México. Son las armas ambulantes, los rifles de asalto que caminan y que aparecen de pronto aquí porque cayeron del cielo. No hay contrabandistas mexicanos, no hay aduanas corruptas que los dejen pasar. No, no, no. La culpa la tienen los fabricantes. Se llevó eso a las cortes americanas y ¿qué pasó? Se perdieron los casos. ¿Por qué? Porque no tenían razón. En esto sí hay razón. Una razón humanitaria, una razón solidaria, profunda, de empatía con sus familias, con los difuntos. Y bueno, vamos a ver si aquí la justicia sí es digna de crédito y no como cuando le piden al gobierno 10 personas en una lista para que por un proceso de extradición se les juzgue por delitos que agravian a los Estados Unidos. Vamos a ver cuál de las dos justicias nos conviene.
0: Hay que estar con los ojos muy abiertos y muy atentos, desde luego.
1: Pues sí, Pepe.
0: Vendrá mucho que decir de la relación México-Estados Unidos.
1: Y como diríamos todos, a l'on s'en va, el apatrid.
0: Sí, sí, sí. Y que retiemble en su centro la tierra.
1: Sí, sí, sí. Y que gane Francia.
0: De una vez no se puede aguantar.
1: Y que gane Francia, sí, claro.
0: Está bueno, pues va a ganar. ¿Cómo la ves?
1: Pues vamos a ver.
0: Vamos a ver.
1: Todo puede pasar.
0: Ya veremos. Vamos a una pausa breve. Volvemos enseguida con usted.
3: 7:25. 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
2: En este instante, temperatura en Aguascalientes.
4: 23 grados.
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2: En este instante, temperatura en Aguascalientes.
4: 23 grados. 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

0: particularmente contra Julio César Mondragón, detención arbitraria y tratos crueles o degradantes, uso excesivo de la fuerza en ejecuciones. Se acusa a la Procuraduría General de la República, a la PGR, y a la Fiscalía General del Estado de Guerrero de incurrir en tortura, retraso en la puesta y a disposición de detenidos y violaciones al honor, dignidad e imagen de los estudiantes mediante estigmatización. En esa época, Iñaki Blanco, abogado postulante, exfiscal del Estado de Guerrero, era justamente el que tenía a su cargo el principio del principio del principio de la indagatoria. Y esta es la línea telefónica, a quien le agradezco muchísimo, Iñaki, estar aquí con nosotros. Buenas noches.
1: Buenas noches, Pepe. Un gusto estar contigo y todo tu auditorio.
0: Gracias, Iñaki. Bueno, ¿qué te parece este informe de la Comisión Nacional de los Derechos Humanos sobre Ayotzinapa? ¿Cómo explicas que la CNDH exonera al ejército, pero reconozca 92 víctimas?
1: Mira, en principio, porque escuché que mencionabas que este organismo señala que...

0: su pronunciamiento reivindica a las víctimas. Aquí quiero ser muy puntual. En las últimas horas, los dos grupos de padres y madres de los normalistas se han pronunciado en sentido contrario. Esto es, que no están de acuerdo con el contenido de este pronunciamiento. Ahora bien, ya por cuanto hace a la estructura del mismo, debo decirte en principio que es un pronunciamiento fraudulento que está afectado de nulidad y que por tanto es ilegal, Pepe, toda vez que en forma irregular, en el año 2023, sin la aprobación del Consejo Consultivo de la CNDH, se reaperturó el caso. Y en ese sentido, en aquel entonces solo que habían acciones de seguimiento al cumplimiento dado a la recomendación 15BG emitida en 2018, que se dirigió a autoridades de los distintos órdenes de gobierno. Hay que tener presente, Pepe, que el mencionado órgano colegiado, el Consejo Consultivo, se desintegró cuando 6 de sus integrantes acusaron a la titular de la comisión de obstaculizar su labor, desdeñar sus recomendaciones y descalificar su trabajo. A mí me parece que el contenido y la estructura de este pronunciamiento es que es evidente que carece de rigor técnico, jurídico y de metodología de investigación. Es un documento polémico, agresivo, difamatorio, en el que destaca ante todo la descalificación o el desconocimiento de los trabajos, informes o resultados del GEI, de la anterior administración de la CNDH y de la COVAC, que encabezó Alejandro Encinas durante la administración del presidente López Obrador.
1: Correcto, correcto, correcto. Tiene carece de rigor, tiene fallas de origen, y no encuentras tú de fondo un manejo interesado, políticamente hablando, dogmático, para favorecer al gobierno de la 4T y exonerar a López Obrador y demás.
0: Mira, aquí yo quisiera destacar lo siguiente. Llega al extremo de cuestionar el procedimiento de selección o conformación del GEI, al igual que la calidad ético-moral de los expertos internacionales, sobre los que se destaca un aparente involucramiento en hechos ilegales, entre ellos casos de tortura en sus países de origen. También expone algo nunca dicho o inédito con relación a una serie de acciones irregulares y supuestamente ilícitas de Alejandro Encinas, por cuanto hace a la compra o pago de testigos o partícipes en los hechos y al uso de materiales probatorios armados a conveniencia para responsabilizar al ejército. A mí me parece que este es un pronunciamiento que enturbia más el caso y que desde luego está estigmatizando a distintos actores, porque detrás del mismo hay una finalidad de carácter político.
1: Exacto, eso es lo que se está leyendo, lo lee el Centro Agustín Pro, lo lees tú, fuiste funcionario a cargo de los primeros pasos de la investigación, lo está condenando incluso los partidos políticos de oposición.
0: Sí, mira, ahora, por lo que hace a mi persona, Pepe, en carácter de autoridad, es decir, ex titular de la Procuraduría del Estado Guerrero, se emplea conveniencia y dando por cierto el testimonio de Gildardo López Astudillo, el cual es un ateste singular y de oídas, Pepe. Este ateste es contradictorio, es inverosímil, y hay que destacar que este sujeto fue ajustando su relato momento a momento, siendo útil para la construcción de la verdad histórica y de la verdad alterna. Aquí quiero destacar que a ese testimonio la CNDH no le da validez por cuanto hace a los señalamientos contra elementos militares u otras autoridades, y que ignora, soslaya o encubre que a la fecha el sujeto en cuestión, quien es uno de los principales perpetradores de la desaparición, ha sido reaprehendido, lo cual nos permite colegir que le fue revocado el criterio de oportunidad o la calidad de testigo colaborador por ausencia de credibilidad y no comprobación de lo que declaró. Por cierto, en numerosas ocasiones modificando todas sus versiones.
1: ¿Qué medidas urgentes se requieren, pues, para obtener la verdad, la justicia, la reparación del daño, como demandan los padres de los 43?
0: A mí me parece, Pepe, que, y esto lo he venido sosteniendo de cierto tiempo a la fecha, se requiere un análisis serio, profuso, integral, objetivo y ante todo en contexto. No es válido descalificar todos los informes existentes a la fecha, los del GIEI, la anterior recomendación de la CNDH y los de la COVAC. Me parece que ese tipo de confrontaciones o descalificaciones en nada abonan a poder establecer lo que realmente ocurrió.
1: Correcto, pues Iñaki, te agradecemos muchísimo que nos permitas contar con tu punto de vista. Tú fuiste el fiscal del estado de Guerrero cuando se dio este hecho inolvidable.
0: Pepe, si me permites, quisiera acotar lo siguiente.
1: Sí.
0: No debemos olvidar que fue esta CNDH la que impulsó propuso retomar la hipótesis del segundo disparador en el caso Colosio y lo referente a la supuesta tortura de Mario Aburto, lo cual hoy ha sido totalmente descartado, tanto por la Fiscalía General de la República como el Poder Judicial, por lo que sus pronunciamientos, desde mi punto de vista, tienen que ser analizados a detalle y con absoluta reserva. Creo que no son tiempos, Pepe, para generar espacios para la ineptitud, y debemos tener presente que cuando la política y el derecho se confrontan, regularmente triunfa la política en perjuicio de la verdad y la justicia.
1: Gracias, Iñaki, gracias por tomarnos la llamada.
0: Gracias a ti, Pepe. Buena tarde, un abrazo.
1: Igualmente un abrazo, Iñaki Blanco, abogado postulante, exfiscal del estado de Guerrero. Sobre esto también se pronunció hoy por la mañana la presidenta de la República. Ella, para empezar, se desmarca de este reporte dudoso de la Comisión Nacional de los Derechos Humanos que exonera a las Fuerzas Armadas de la desaparición de los 43. Debe aclararse la participación particular de miembros del ejército en la noche de Iguala, pide la presidenta.
2: Hay varios elementos del ejército que están detenidos, que están bajo proceso desde el periodo del presidente Andrés Manuel López Obrador. Quizá la pregunta que no quisiera contestarla ahora es si estos elementos del ejército participaron individualmente por algún nexo que hubieran tenido en ese momento con algún grupo y cuáles son las fuentes de información de su participación a la institución como tal, que serían cuestiones diferentes. Y eso es lo que de alguna manera informa el documento de la Comisión Nacional de Derechos Humanos.
1: Esto dijo la presidenta de la República, desmarcándose, le digo, de este dictamen.
3: También los abogados de los padres de los normalistas han criticado fuertemente esta recomendación. Isidoro Vicario, abogado de padres de Ayotzinapa, consideró lamentable que a 12 años salga una recomendación de esta naturaleza cuando la CNDH dice no se acercó a padres Sedena y Semar, que están involucrados en el caso y ellos tienen documentos que lo prueban. También dijo que hay datos de que el ejército tuvo relación con el caso Ayotzinapa. Considera lamentable esta recomendación. Felipe de la Cruz, otro de los abogados, considera un disparate porque echa abajo lo que ya se ha trabajado durante todos estos años. Es Felipe de la Cruz, el representante de los padres del caso Iguala.
1: 12 años y contando, casi 13 años se cumplen en septiembre venidero. En este momento vamos a hacer una pausa. Antes de hacer la pausa, estoy con Teresa Flores desde Cuernavaca, en el estado de Morelos. Ella tiene la última información sobre el caso de Víctor Rodríguez Padilla, el exdirector de Petróleos Mexicanos, quien fue consignado ante la autoridad por violencia familiar y por violencia vicaria. Hoy su esposa lo perdonó, pero aún así se sigue de oficio este tema. Vamos contigo, Teresa Flores, adelante, buenas noches.
4: Muy buenas noches, Pepe. Así es, este martes estará definiendo la situación legal del exdirector de Pemex. Este lunes se realizó la audiencia de vinculación a proceso de Víctor Rodríguez Padilla, quien es acusado por su esposa de violencia doméstica y violencia vicaria. Durante el desarrollo de la audiencia, la defensa solicitó una audiencia de suspensión provisional del proceso, luego de que María Felicia Jiménez presentó un escrito de manifestación de otorgamiento de perdón y de no continuar con las acusaciones en contra de Víctor Rodríguez Padilla al argumentar el bienestar de su núcleo familiar. Ante esto, la jueza y el Ministerio Público de la Fiscalía General de Justicia insistieron en que son delitos que se persiguen de oficio, tanto la violencia vicaria como la violencia doméstica. Las autoridades estarán determinando que los cargos que se enfrenta el exfuncionario federal pues revisten una gravedad que impide la cancelación inmediata de la carpeta de investigación vigente. Cabe señalar que tras la difusión de los videos en donde se muestra la agresión física por parte del exfuncionario federal a su esposa en un inmueble ubicado en el municipio de Emiliano Zapata, la Fiscalía de Morelos fue cuando inició esta carpeta de investigación y por ello se logró la orden de aprehensión. Será el juez quien determine si el exfuncionario puede continuar su proceso en libertad, por lo que será este martes por la mañana que se realice la audiencia. Vamos a escuchar lo que ha señalado el propio abogado Víctor Manuel Solís, quien declaró que mañana estarán solicitando la suspensión del proceso.
5: Sí, el nuevo sistema de justicia penal, este sistema acusatorio.

0: prever salidas alternas, porque finalmente está basado o pondera la posibilidad de una justicia restaurativa a diferencia del sistema anterior.
1: Pepe, estarán buscando precisamente durante esta audiencia la suspensión del proceso para que incluya medidas como la reparación del daño, terapia psicológica y quizás el no acercamiento a la víctima, pero bueno, eso es algo que estará definiendo la jueza durante la audiencia que se estará realizando la mañana de este martes, Pepe.
2: Estaremos atentos al resultado, contigo por supuesto.
1: Estamos pendientes, excelente noche.
2: Igualmente, Teresa Flores, nuestra corresponsal allá en la ciudad de Cuernavaca. ¿Qué piensa usted que va a acabar todo esto? Ya veremos. Asesinan a 4 integrantes de una familia, esto en Pénjamo, Guanajuato. Otros 2 resultaron heridos. Israel Alatorre, estamos contigo. Adelante.
3: Pepe, rápidamente te informo que estos son los testigos de la fiesta de este domingo por la noche que dieron a conocer, pues prácticamente en la calle Solidaridad, estaban en una fiesta familiar en la colonia Miguel Hidalgo. Ahí llegó un grupo armado, 2 camionetas, bajaron varios hombres con armas, hincaron a 6 jóvenes, a 4 los mataron en el lugar, 2 más quedaron lesionados, están en tratamiento médico, muy graves es lo que se informa por parte de las autoridades. Y bueno, la fiscalía habló de Jesús Armando, de 26 años de edad, Gustavo, de 24 años, 2 adolescentes, y no dan informe de los 2 lesionados, Pepe. Es lo que sucedió la noche de este domingo, 11 de la noche, allá en Pénjamo.
2: Muchas gracias, gracias por la información, desde luego, Israel, que estés bien.
3: Pendientes, Pepe.
2: Pendientes y atentos, claro. Adriana Márquez, 3 muertos en una riña la madrugada del domingo en un bar de Cabo San Lucas. Adelante.
4: ¿Qué tal, Pepe? Buenas tardes. Y como bien lo mencionas, estos hechos ocurridos durante la madrugada del domingo en el bar La Terraza en Cabo San Lucas, 3 hombres asesinados a balazos, uno más resultó lesionado. Esto lo dio a conocer la Procuraduría General de Justicia del Estado. Fueron identificados las 3 personas, contaban con 23, 25 y 33 años de edad, originarios de los estados de Tabasco, Sinaloa y Guanajuato. La persona lesionada fue trasladada a un hospital. Esto ocurre durante, te comento, la madrugada del domingo, y hoy también otro hecho delictivo que también llama la atención en Los Cabos. Se investiga el hallazgo de una fosa clandestina, esto en la colonia conocida como La Ballena, también pues otro de los hallazgos que se están dando y que pues lamentablemente cada vez más comunes estos hechos delictivos en el municipio de Los Cabos, Pepe.
2: Muchas gracias, Adriana, por la información. Saludos por allá.
4: Saludos, buena tarde.
2: Gracias, buena tarde. Y le voy a informar que el cuerpo de la joven Mónica Brissette Macías Vallejo fue localizado al interior de un inmueble ubicado en la ciudad de Apodaca, Nuevo León. Esto lo confirma la Fiscalía del Estado. De acuerdo con información oficial, la mujer se encontraba desaparecida desde el 11 de julio. El hallazgo ocurrió anoche, luego de que recibieran el reporte de una mujer sin vida al interior del edificio, por lo que detectives asignados al grupo de feminicidios arribaron para comenzar con las indagatorias correspondientes. Se señala a la pareja como principal sospechoso de feminicidio, debido a que el inmueble de la calle Dalias era de su propiedad. Asimismo, puntualizan que su cuerpo presentaba huellas, el cuerpo de la persona que murió presentaba huellas visibles de violencia. Hagamos una pausa breve, volvemos con usted. Y claro, claro, por supuesto, con el pintor José Luis N.
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11: Andrés Iniesta contra Países Bajos 2010. El gol más sagrado del fútbol español. En el minuto 116 del tiempo extra en Sudáfrica, Iniesta cazó un balón dentro del área y sacó un derechazo cruzado implacable, otorgándole a España su primera e histórica Copa del Mundo.
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11: El país con más islas en el mundo es Suecia, contando con más de 200.000 en todo su territorio.
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11: El estado de Alaska es el lugar de Estados Unidos donde hay más personas que caminan diariamente hacia su trabajo.
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12: La fiscal de la Ciudad de México, Berta Alcalde, confirmó que la causa de la muerte de Isaías C.N., joven que falleció durante las celebraciones por el triunfo de la selección mexicana sobre Ecuador, fue por una intoxicación de alcohol. Tras la muerte del tigre de Bengala, Kenzo, durante un operativo en el Estado de México, el Partido Verde Ecologista urgió aplicar los protocolos de bienestar animal y recordó que el maltrato a los seres sintientes está prohibido constitucionalmente en el país, lo que obliga a las autoridades a garantizar el cuidado de la fauna. El gobierno de Puebla, encabezado por Alejandro Armenta, informó que se encuentran brindando apoyo a las familias afectadas por la tragedia en las grutas de Cuetzalan. Señalaron que el accidente ocurrió porque el grupo familiar rebasó la zona turística permitida. Informó Itzel Vanegas. 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
2: Estamos en este momento aquí en estudio con José Luis N., alias El Pintor, que nos va a ver, nos va a decir cómo está pintando para mañana la semifinal entre Francia y España. Te saludo, bienvenido, ¿cómo estás?
13: ¿Cómo estás, Pepe? Qué gusto.
2: Igualmente, por supuesto, gracias, pero también está Santiago Fernández, Santi Fernández. Él es fundador del ITAM Sports Analytics Conference. Tienen ahí un desarrollo entre mágico y matemático que no quiere explicar cuál es el secreto, pero a todo le atina, lo único que le falla son los marcadores. Santi, ¿cómo te va? Buenas noches, te saludamos.
14: Buenas noches, Pepe, buenas noches, Pintor. Aquí todo muy bien, gracias. ¿Ustedes qué tal?
2: Bien, gracias, esperando tus momios para mañana, el partido Francia-España.
14: Pues vamos a ver, partido interesantísimo, como bien hemos dicho, final adelantada. Por un lado Francia, la segunda mejor ofensiva después de Argentina, una ofensiva que da la impresión de que no se han esforzado al 100% y que apenas vamos a ver en las semifinales y final su potencial al completo. Del otro lado, España ya recibió su primer gol, un error de Cubarsí y Unai Simón. Puede que pues, se enfrenten la mejor ofensiva contra la mejor defensiva. ¿Qué creemos que va a pasar? Francia, 60% de probabilidad contra un 40% de probabilidad de avanzar de España. Ya es un partido cargado de historia, ya se han enfrentado en mundiales, se enfrentaron en 2006 en Alemania en los octavos de final, en aquella última aparición en mundiales de Zinedine Zidane. Y bueno, se enfrentaron recientemente en la Eurocopa, ganó 5-4, 9 goles, ganó 5-4 España, aunque si hay que ser honestos, iban ganando 5-1, hicieron cambios, bajaron las velocidades. Entonces, yo no espero un partido de 9 goles, no espero otro 5-4 de España. Esperamos, según el modelo, y yo también espero, un partido mucho más apretado, 2-1 gana Francia, pero bueno, ojalá nos sorprenda España y veamos a esta generación dorada en la final para tener, pues bueno, no otra vez a Francia por tercera vez en la final.
2: Gracias, Santiago. Gracias, Santi, por acompañarnos. Que te vaya bien mañana. Mañana tenemos cita, ¿eh?
14: Claro que sí. Súper.
2: Igualmente, gracias. ¿Cómo ves?
13: Pues mira, la verdad es que con lo que señala me puedo sentir tranquilo porque eso puse en mi quiniela. Yo también veo a Francia ganando 2-1 el partido. ¿Por qué? Porque Francia
2: es un equipo... ¿En tiempo regular o en tiempo...?
13: A mí me parece que en tiempo regular es un equipo que resuelve sus partidos muy fácil, Pepe, salvo el juego contra Senegal, que lo resolvió en los últimos minutos de ese juego, que le costó un mundo, iban empatados a uno, me parece que sí lo va a tener que resolver fácil el equipo francés, o temprano en el marcador, no un juego a 120 minutos. España juega muy bien al fútbol, pero España no había tenido una prueba importante hasta que se apareció Bélgica y le costó mucho. Si no es por el error de Lemens, no sé si estaríamos hablando de que avanzó a la siguiente ronda. Sí, creo que el que le hayan hecho ya gol a España te deja ver que no es un equipo impenetrable, y del otro lado Francia tiene en promedio, que te gusta, 2-3 goles por partido, así que creo yo que sí va a ser un juego donde Mbappé, Dembélé y todo este aparato en ofensiva que tiene Francia va a lucir, y del otro lado España, me parece, no, que no se nos olvide, es el campeón de Europa, vigente campeón, y como ya escuchábamos en su momento, venció con facilidad o con autoridad a Francia, pero esta Francia juega muy bien al fútbol, y España siento que sí está jugando bien al fútbol, pero no para estar al nivel de Francia, desde mi perspectiva, obviamente, ¿no?
2: Y por cierto, va a tener que alinear a Lamine Yamal, que no ha figurado como esperábamos.
13: Es que llegó con una lesión un tanto resentido, y por ahí me parece contra Uruguay en el último partido de la fase grupal empezamos a verle su fútbol, pero todavía no ha explotado o no ha llegado en el momento correcto. Es un chico con gran potencial, pero si uno ve lo que tiene en aparato defensivo Francia, me parece que es la principal y la única amenaza. Alex Baena, que juega por izquierda, es bueno, pero no al nivel de Lamine Yamal. O sea, mientras Francia tiene a Mbappé, tiene a Dembélé y tiene a jugadores que pueden entrar de cambio como Barcola o Doué, me parece que España solo tiene un nombre relevante o importante, que es Lamine Yamal. Por eso creo que tendría que hacer un partido perfecto en defensa y tendría que tener un partido muy lúcido a Lamine Yamal, que insisto, Upamecano o Koundé, que es su compañero en Barcelona, me parece que lo van a poder neutralizar bien a Lamine Yamal, que con todo y todo ha tenido un buen mundial, hoy, no el esperado.
2: Hoy es su cumpleaños.
13: Sí, cumple 19, ¿no?
2: 19 años, sí, ya tiene una fortuna, ¿eh?
13: No, una fortuna, además del camino por delante, Pepe. Sí, es cierto que es un chico con un gran potencial, 19 años apenas, y está el caso de Mbappé, que si ya, si bien es cierto, ya hablamos de 27 años, que no se nos olvide que hace 8 años tenía prácticamente 18 años y era campeón del mundo en Rusia. O sea que ese pudiera ser el camino, la motivación de Lamine Yamal, poder ganar un título joven como lo hizo Pelé en su momento o Mbappé en su momento, ¿no?
2: Pues gracias, Pitor, gracias. Así pinta el panorama. Mañana estaremos hablando de la
13: mañana platicamos
2: de la derrota de Francia y la victoria de España, ¿verdad? Es que nomás hay dos opciones: que gane España o que pierda Francia.
13: Tal cual. Y ya luego platicaremos de la Argentina-Inglaterra, que también es otro partidazo,
2: partidazo para el miércoles, pero mañana.
13: Si desde luego, Pepe, un gusto.
2: Gracias, que estés muy bien.
13: Gracias.
2: El pintor José Luis N. José Luis Cuevas, desde luego, viene. ¿Tú tenías algo más?
15: Sí, nada más que darte los resultados finales de las miles de personas que se conectaron al chat. No estoy exagerando, el 67% de quienes participó en el sondeo, ¿quién ganará mañana?, considera que Francia, el 33%, le da su voto favorable a España. En noticias al cierre, Pepe, el arzobispo primado de México, Carlos Aguiar Retes, nombró a Monseñor Daniel Víctor Villalobos Ortiz como nuevo rector de la Basílica de Guadalupe. Se están reportando severas afectaciones viales por las inundaciones. Luego de las lluvias que se han registrado este día en la Ciudad de México, se mantiene la alerta amarilla.
2: Déjame ir en este momento con mi compañero David Galván, reportero. Oh, hay una multa de 40 y tantos millones de pesos a la Federación Mexicana de Fútbol por el tema del Fan ID. Tú tienes la información, David, te escuchamos con gusto.
16: Pepe, buenas tardes, un gusto saludarte. Pues la Federación Mexicana de Fútbol deberá pagar una multa de casi 43 millones de pesos que le impuso la Secretaría de Anticorrupción y Buen Gobierno por haber realizado un mal manejo de datos de los aficionados que se registraron en este sistema Fan ID para poder ingresar a los partidos de la Liga MX. Hay que recordar que este sistema se estableció para evitar la violencia en los estadios y también pues la conformación de las llamadas barras bravas. Según la dependencia federal, la Federación Mexicana de Fútbol no ha atendido debidamente lo que marca la ley en la materia. La sanción sanción se estableció a partir de dos señalamientos puntuales. El primero se basó en haber recabado fotografías de los aficionados para generar su fan ID sin informar en su aviso de privacidad que sus datos biométricos tenían carácter de datos sensibles. Este consentimiento tenía que haber sido por expreso, sea por firma autógrafa o electrónica, y solamente se limitó a colocar una casilla donde se marcaba estar de acuerdo. El segundo señalamiento fue el no garantizar el debido tratamiento de los datos personales, infringiendo así el marco jurídico aplicable respecto a los principios de responsabilidad y licitud, por lo cual se le

0: se estableció esta importante multa. Es la información que tenemos para el auditorio.
1: Gracias David Galván, y vamos a esperar a ver si no hay reacciones también de la FIFA en relación con el grito homofóbico, ya sabe, el grito maldito, porque se escuchó varias veces en las sedes mundialistas, sobre todo cuando jugaba México. Hablo de la Ciudad de México y hablo también de la ciudad de Guadalajara. Estamos a punto de irnos, pero le voy a informar con tristeza que en Venezuela suman ya 4.561 muertos por los terremotos del día 24. Hay 16.740 heridos, pero también la Organización de Naciones Unidas asegura que hay por lo menos 50 mil desaparecidos. También el presidente de El Salvador, Nayib Bukele, ganó la candidatura presidencial de su partido de forma unánime, va por un tercer mandato justamente en El Salvador, al tiempo que un reportaje publicado por el diario español El País revela que Bukele y familiares tienen, y sus círculos cercanos de familiares, tienen 34 propiedades nuevas. Seguramente una de ellas es la cárcel de alta seguridad, donde están todos los maras, albatruchas y cuanto hay. Hasta aquí llegamos con lo importante, Oscar. Gracias.
2: Muy buenas noches, Pepe.
1: Buenas noches, nos vemos mañana. Mañana después del partido que no se debe de perder, de Francia contra España. A continuación, Leonardo Curcio en Telefórmula, y en radio lo esperan Mari Carmen Cortés, Pepe Yuste, Marco Antonio Mares con la Fórmula Financiera. Nosotros mañana, 6 de la tarde, todas las noticias, todas las voces.
3: 7:57. 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
4: 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En este instante, temperatura en Aguascalientes.
9: 23 grados.
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4: 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En este instante, temperatura en Aguascalientes.
9: 23 grados.

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0: Oye, mi amor, Fer de Maná sale al quite contra Liam Gallagher de Oasis por pronosticar un 5-0 de Inglaterra y lo invita a que se calme y que se vaya de puntitas a rayar el sol.
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0: Reino Unido le dice aguas a sus aficionados en México porque les pueden bajar el teléfono y bautizarles los tragos.
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1: 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En este instante, temperatura en Aguascalientes.
2: 23 grados.

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0: Rocío Nale anuncia bautizo con su nombre a un salón de Palacio en Veracruz, pero luego recula.
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9: ¿Sabes qué le pasó a Barbie cuando manejó otro auto?
10: No sé.

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0: Revista del Consumidor. Radio.
4: ¿Estás pensando en una nueva pantalla para ver el Mundial? Antes de gastar tu dinero, escucha esta información.
5: Antes, durante y después del Mundial, la Profeco es el árbitro en tus compras. Escucha,
0: Revista del Consumidor.
4: El Laboratorio Nacional de Protección al Consumidor analizó 49 pantallas LED de entre 40 y 65 pulgadas.
5: Todos los modelos analizados son Smart TV y permiten conectarse por Wi-Fi a servicios y plataformas de contenidos audiovisuales en línea.
4: Lo que debes saber.
5: Las pantallas LED no necesitan fluorescencia para iluminarse y gracias a ello tienen algunas ventajas. Consumen menos energía, dan más brillo, colores precisos y reproducen videos de formatos avanzados.
4: Actualmente existen tecnologías como OLED, QLED y Mini LED que buscan mejorar el contraste, el color y profundidad de imagen.
5: Ya es común encontrar resolución 4K UHD e incluso 8K para contenidos con muchísimo detalle.
4: Esto las convierte en la opción ideal para deportes, películas, videojuegos o
5: para gritarle al árbitro en ultra alta definición. ¿Cómo se verificó la calidad de las pantallas?
4: Para revisar la calidad de la imagen se tomaron en cuenta el color, el contraste, la uniformidad de la imagen en toda la pantalla y el nivel del color negro.
5: Entre más se logre un negro profundo, es mejor calidad de imagen.
4: Por el contrario, los modelos que solo alcanzan un gris oscuro perdieron puntos en su calificación.
5: Para evaluar la calidad de audio, el laboratorio implementó una metodología propia que le permitió identificar la fidelidad y la distorsión del sonido.
4: Aunque la mayoría de las pantallas integra bocinas sencillas por su diseño delgado, algunas cuentan con conexiones o salidas de audio digital ideales para conectar barras de sonido o teatros en casa.
5: También se evaluó la información comercial porque esta es indispensable en todos los productos que adquirimos.
4: Casi la mitad de los modelos analizados no cumplieron con todos los elementos para hacer válida la garantía.
5: En 7 pantallas se piden más requisitos de los establecidos para hacerla efectiva.
4: Además, los instructivos de 5 modelos no presentan todos los requisitos de información. De los 49 modelos analizados, la mayoría

0: tuvo una calificación general de muy buena.
1: Esto significa que ofrecen un desempeño ideal para ver televisión abierta en alta definición, películas y contenido en streaming.
0: Incluso, tres modelos lograron una calificación global de excelente.
1: Y algo interesante es que hasta los modelos con las calificaciones más bajas ofrecen un desempeño aceptable para contenidos básicos y videos por internet.
0: ¿Cómo andan en su relación precio-calidad?
1: Las pantallas de 40 y 43 pulgadas tienen un rango de precios de menos de 3,000 a más de 6,000. La mayoría de ellas calificaron con MB.
0: Los modelos de 50 pulgadas son buenos y muy buenos en calidad. Andan de 4,000 a 8,000 pesos.
1: De las pantallas de 55 y 58 pulgadas, la más accesible calificó con MB. Cuesta poco más de 5,000 pesos.
0: Las más caras de este tamaño calificaron con excelencia. Una cuesta alrededor de 18,000 pesos y la otra casi 21,000.
1: De los modelos de 65 pulgadas, el de precio más bajo está en poco más de 8,000 pesos y es muy bueno en calidad.
0: En cambio, otro que obtuvo una calificación menor llega a más de 20,000 pesos.
1: El modelo de 65 pulgadas que logró la excelencia tiene un precio de casi 25,000 pesos.
0: Antes de comprar una pantalla, toma esto en cuenta.
1: Sé honesto, ¿realmente necesitas pagar por atributos adicionales? Porque sí, muchas veces terminamos pagando funciones que nunca usamos.
0: Verifica qué conexiones incluye.
1: Y revisa las apps integradas y servicios de streaming disponibles.
0: Recuerda que algunas plataformas requieren suscripción para funcionar.
1: Tips: solicita que te sellen la garantía. Es indispensable para cualquier reclamo.
0: Fotocopia el recibo de compra. El papel térmico se degrada, se borra y por eso debes contar con una fotocopia o respaldo digital.
1: Analiza si contiene la garantía extendida. Algunas tiendas ofrecen ampliarla.
0: Implica un gasto adicional que, ante una avería, puede incluir la reparación o la sustitución de la pantalla.
1: Para conocer más detalles del estudio de calidad de pantallas LED, así como recomendaciones para instalarla y cuidarla, consulta la revista del consumidor en su versión impresa o digital. Revista del consumidor. Radio.
2: Gobierno de México.
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22: 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En este instante, temperatura en Aguascalientes.
33: 23 grados.

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0: ¡Ya cayó! Detienen al exdirector de Pemex por andar de manita pesada con su ñora.
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0: Rocío Nale anuncia bautizo con su nombre a un salón de palacio en Veracruz, pero luego recula.
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1: 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En este instante, temperatura en Aguascalientes,
2: 23 grados.

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0: El camino secreto. La Cancillería mete bajo llave todo el chisme diplomático de Rocha e Insunza con Estados Unidos. Es por su bien, por el bien de ellos.
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0: El camino secreto. La Cancillería mete bajo llave todo el chisme diplomático de Rocha e Insunza con Estados Unidos. Es por su bien, por el bien de ellos.
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0: 11:47.
1: Les voy a contar la historia de dos muchachos que en su juventud solían llevar serenata a la misma chica. El tiempo los separó y fue también el tiempo el que se encargó de reunirlos otra vez. Y esto fue lo que sucedió al reencuentro.

0: 12-1.
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0: La una.
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0: 2-1.
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0: las 3.
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0: que si usted tiene las pruebas y fundamentos legales para sostenerme, ¿no? Con demostrar estos años que usted ha dicho de manera continua y muy contumaz de que mi familia y yo somos secuestradores.
1: 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Jamás. Mi señalamiento ha sido a usted. Está usted mintiendo.
0: Si así fuera.
1: Lo he señalado a usted, Israel Vallarta.
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0: 1541.
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0: Son las 5.
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0: Oye, mi amor, Fer de Maná sale al quite contra Liam Gallagher de Oasis por pronosticar un 5-0 de Inglaterra y lo invita a que se calme y que se vaya de puntitas a rayar el sol.
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0: 961.
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1: Waters, Waters. Reino Unido le dice aguas a sus aficionados en México porque les pueden bajar el teléfono y bautizarles los tragos.
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4: Una forma de asegurar la calidad de los ingredientes que estamos consumiendo es prepararlos nosotros mismos. Por eso, hoy nos acompaña el cocinero tradicional de Campeche, Rafael Meneses, para preparar nuestro propio jamón artesanal en casa.
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6: Bienvenidas y bienvenidos a Revista del Consumidor Radio. Hoy nos acompaña el cocinero tradicional Rafael Meneses, pilar de la cocina mexicana del estado de Campeche, para preparar la tecnología doméstica del mes, jamón artesanal. Bienvenido, chef. Gracias por aceptar la invitación.
7: Muchas gracias por la invitación. Y para empezar con esta tecnología, los ingredientes que vamos a necesitar son 2 kilogramos de lomo de cerdo o pierna, 200 mililitros de agua muy fría, 150 mililitros de concentrado de apio licuado y colado, 45 gramos de sal de mar, 25 gramos de miel, 4 gramos de pimienta blanca y 1 gramo de laurel molido. También ocuparemos un rollo de papel film, hilo de algodón o pabilo grueso, una jeringa de cocina de 20 mililitros, un termómetro de sonda o digital, una bolsa resellable de grado alimenticio y un recipiente hermético con capacidad de 2 kilogramos. Comenzamos licuando.

0: Cuando el apio con poca agua, colamos y dejamos enfriar. Para preparar la salmuera, disolvemos el jugo del apio, sal de mar, miel, agua fría y las especias hasta disolver completamente. Ponemos la carne en una charola o topper e inyectamos la mezcla por toda la pieza, en espacios de 2 a 3 centímetros. Masajeamos la carne amasándola o golpeándola en un tazón frío durante 30 minutos hasta que absorba el líquido y se sienta pegajosa. La idea es distribuir toda la salmuera para evitar que se reproduzcan microorganismos. Lo refrigeramos en un recipiente hermético durante 24 a 32 horas. Para su formado y compresión, lo moldeamos de forma cilíndrica con las manos, hacemos nudos con el hilo cada 2 o 3 centímetros y vamos a envolver 10 veces con el papel film hasta que quede compacto y firme. Para la cocción calentamos el agua entre 78 y 80 grados Celsius. Sumergimos la pieza y colocamos un poco de peso encima para evitar que flote y cocinamos aproximadamente por 2 horas. Retiramos únicamente cuando el centro del jamón marque de 70 a 72 grados Celsius. Una vez pasado el tiempo, lo llevamos inmediatamente a un baño de agua con hielo durante 30 minutos para el choque térmico y así cortar la cocción. Lo colocamos en una bolsa hermética y en un recipiente para llevarlo a refrigeración de 12 a 24 horas. Le retiramos el plástico y cortamos en rebanadas. Si quieres que tu jamón tenga un color más intenso, puedes añadir 5 mililitros de jugo de betabel concentrado a la salmuera. Y ojo, nuestra receta es 100% casera y no tiene conservadores sintéticos, por lo que su vida útil es de solo 5 días en refrigeración. Además, para que no se oxide con el aire, solo rebana la porción que te vayas a comer en el momento. Fresco, natural y directo a la mesa. Anímense a prepararlo y cuéntenos en nuestras redes sociales cómo les fue. 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

0: tal? Muy buenos días, un gusto estar con ustedes este martes 14 de julio. Los saludamos con el gusto de todas las mañanas. Pues tal como se había adelantado, el gobierno mexicano presentó o habría terminado de presentar ante la justicia de Estados Unidos las denuncias por la muerte de 17 mexicanos a manos de el ICE. El reporte que se tenía es que se habían presentado estos recursos y ahora pues a esperar. Vamos a ver qué capacidad tiene México de llevarlos adelante y cuál es la respuesta de la autoridad de Estados Unidos. Y en México, luego de que la presidenta Sheinbaum llamara a los partidos de oposición a respaldar, a cerrar filas en las exigencias con Estados Unidos, las respuestas fueron diversas. Movimiento Ciudadano, en principio parece que se suma este llamado. El PRI y el PAN toman una parte y mantienen una crítica muy dura contra el gobierno. Vamos a estar en ese tema. El ICE asesinó ahora a un migrante colombiano, de acuerdo con testigos. Un agente federal de inmigración disparó y mató a un colombiano de 26 años. Esto fue en el estado de Maine, a unos 24 kilómetros al sur de Portland, en Estados Unidos. Tenía autorización para trabajar allá, tenía número de seguro social y aún así le dispararon y lo mataron. En México fueron asesinadas 44 personas, de acuerdo con cifras preliminares publicadas por el gobierno. Guanajuato y Sinaloa, con 5 homicidios dolosos cada uno, registraron los números más altos. Hoy deberá presentarse ya el completa la información sobre junio en la conferencia mañanera y supuestamente o al parecer habrá una baja considerable comparativamente en el número de mexicanos asesinados en ese mes. La Ciudad de México se adelantó, registró durante junio el menor número de homicidios para un junio, el menor número desde hace 15 años, mantuvo una tendencia a la baja. Según el gobierno capitalino, el promedio diario pasó de 4.2 homicidios en 2018 a 1.8 en junio de este año. Vamos a tener la información. Y ya en los últimos días del mundial se consolidan ya las cifras. La ocupación hotelera en las tres sedes mundialistas fue en promedio 5% menor que en el mismo periodo del año pasado. Sin embargo, y a pesar de pues este número, el precio en las tarifas aumentó en un 42%, tanto en la Ciudad de México como en las zonas metropolitanas de Guadalajara y Monterrey. Vamos a tener los detalles. A las 8, en una hora, debe continuar la audiencia de Víctor Rodríguez Padilla, el exdirector de Pemex, para que se conozca su situación jurídica. La juez lo vinculó a proceso a pesar del desistimiento de quien la acusa. Vamos a ver si hoy se determina concederle la libertad condicional inmediata o se le mantiene en prisión. El dólar interbancario se vende en 17.40. Parte de lo que tendremos hoy, quédese con nosotros, estamos por la mañana, hacemos una pausa y al regresar con todo esto, comenzamos.
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2: 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En este instante, temperatura en Aguascalientes.
1: 23 grados.

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1: Siete con nueve, Manuel, buen día.
2: Ciro por la mañana, muy buenos días a todos en Grupo Fórmula. Bueno, pues como decía Ciro, finalmente México ha denunciado ante la justicia de Estados Unidos la muerte de 17 connacionales. Hoy lo dice en primera plana el periódico El Universal. La presidenta Sheinbaum anunció la presentación ayer mismo de denuncias ante el Departamento de Justicia de Estados Unidos y fiscalías estatales por la muerte de 17 connacionales, a la vez que llamó a los partidos políticos a un cierre de filas en este tema. La presidenta aseguró que las acciones legales no marcan un deterioro en las relaciones con Estados Unidos y que es obligación del Estado proteger a sus ciudadanos en el exterior.
1: Bueno, no tenemos forma por el momento de probar que se presentó una acusación en cada uno de ellos. Tampoco tenemos por qué dudar que lo haya hecho el gobierno mexicano, como lo adelantaron desde el jueves, como nos los explicó aquí el canciller Roberto Velasco en una entrevista el viernes. Pero pues parece que esta doble acción que llevará a cabo México, por un lado, pedir el castigo, pedir la cárcel para quienes mataron a 17 mexicanos en el año y medio, poco más de año y medio de gobierno de Donald Trump, y por otra parte exigirle cambio de condiciones, mejores condiciones a las empresas que manejan los centros de detención de migrantes, que centros que no se manejan por ocurrencias. Hay protocolos, hay por supuesto reglamentos muy duros que impone la autoridad de Estados Unidos en estos centros a las empresas a las que les concesiona, permite, autoriza el manejo de estos centros de detención. Entonces, bueno, todo indicaría que lo que comprometió hacer el gobierno mexicano lo empezó a hacer o lo hizo desde ayer. El gobierno mexicano le pidió también a los partidos de oposición que acompañen. No me queda claro que esta exigencia de queja, de crítica, de demanda a las autoridades de Estados Unidos por el maltrato a los migrantes, para presentar esto como una exigencia de, pues según entendimos, Alejandro Moreno, presidente nacional del PRI, gusto en saludarte, buenos días, para que sea una exigencia del Estado mexicano, es decir, del gobierno, más las instituciones políticas, incluidos los partidos políticos, entre ellos el partido de ustedes, el PRI. Alejandro, gusto en saludarte, buen día.
3: Buenos días, Ciro, buenos días, Manuel.
2: Claro, buen día.
3: Creo que es una enorme oportunidad para clarificar ante tu gran auditorio, Ciro, lo que el gobierno pretende hacer. Primero, jamás estará en duda que ningún mexicano, estará siempre en apoyo, en defensa de que se respeten los derechos fundamentales de nuestros paisanos y de nuestros hermanos migrantes. El PRI lo ha hecho siempre. Pero lo que hay que poner mucha atención, Ciro, en este momento, es que lo que hace el gobierno de Morena es lanzar una manzana envenenada para poner una trampa burda. No nos llamemos a engaños. Esto no es una convocatoria para defender a nuestros paisanos. Esto es un pretendido cierre de filas para seguir protegiendo a los narcopolíticos de Morena, Ciro. Lo que busca el gobierno, imagínate, es un cierre de filas ante la eminente debacle político-judicial de su movimiento. Todo lo que hace este gobierno hoy es para la defensa de los políticos de Morena señalados, imputados por parte del gobierno de Estados Unidos. Es una gran cortina de humo, Ciro, para no rendir cuentas ante la gente las devastadoras consecuencias económicas, financieras y comerciales que ya tenemos el país. Y hay que decirlo, Estados Unidos decidió no renegociar el T-MEC por una razón contundente. Se niega a pactar con un gobierno que mantiene una alianza intolerable con las organizaciones criminales. Lo he dicho siempre, si lo suena duro, pero es la realidad. Morena no es un partido político.
1: Tampoco lo hizo con los canadienses, Alejandro. Ahí quizás sea otra
3: cosa,
1: el caso del tratado
3: comercial. Pero hay un tema que ha sido, pero ha sido evidente, Ciro, porque si tú ves el comunicado que han hecho el propio gobierno de los Estados Unidos, es por la falta de colaboración, la falta de cooperación.

0: separación, ve lo que está sucediendo, todos los mexicanos lo hemos visto, el pacto de impunidad en Sinaloa, el pacto de impunidad en Tamaulipas. No ha habido ninguna consecuencia a las solicitudes de entrega, de extradición que se han presentado desde los tiempos del tristemente célebre López Obrador. ¿Dónde está Rocha? Ya se vencieron los términos, Ciro. ¿Qué va a hacer el gobierno? ¿Pretender simular otra vez esta defensa mal llamada soberanía que quiere hacer para engañar a la gente? Estos carteles, Ciro, que defiende México con sus narcopolíticos de Morena, son declaradas organizaciones terroristas. Ahí va la complicidad si no proceden. Esto que sucedió con la gobernadora de Baja California, Ciro, sí, es terrible.
1: Estas grabaciones.
0: Es terrible porque es la cooperación clara de un servidor público del Estado mexicano tratando de hacer acuerdos en oscuros. ¿Y sabes por qué es eso? Es el cerco que ya hizo el Departamento de Justicia, la DEA, la CIA, incluso el Pentágono se está cerrando sobre los círculos de las esferas más altas del poder en México. Por ello, hoy hay que decirlo, cualquier militante funcionario de Morena es un informante en potencia. Están dispuestos a traicionarse entre ellos y verdaderamente tratarse de salvar para no ir a la cárcel. Esos audios verdaderamente revelan lo que están pensando los narcopolíticos de Morena: colaborar con las autoridades en los Estados Unidos para que no les caiga la ley.
1: Es un solo caso. Yo no he escuchado un audio así del gobernador Durazo ni del gobernador Américo Villarreal buscando.
0: Es un solo caso de los audios conocidos.
1: Sí, sí, por eso.
0: Pero de los imputados que están, han cruzado a los Estados Unidos, hay información, en confirmación, donde existe esta relación de que varios integrantes del partido Morena, legisladores, funcionarios, han acercado su posición con el gobierno de Estados Unidos para ser testigos protegidos, pero indistintamente de eso, hay investigaciones claras, periodísticas, recientes, de este contubernio que hay entre los narcopolíticos de Morena con los carteles del crimen organizado. Entonces hay que dejarle muy claro al auditorio que la relación con Estados Unidos se ha deteriorado por la falta de confianza, la falta de compromiso del gobierno de combatir el crimen organizado, y ahora resultaría que este gobierno quiere hacer un llamado de cierre de filas para que los apoyemos en eso. Para nada, jamás, el PRI jamás hará eso. Bien. El PRI siempre en la defensa de los migrantes, sus derechos sin duda cuentan con nosotros siempre, pero no el querer construir una narrativa que el apoyo tenga el respaldo. Acuérdate la información que salió desde los Estados Unidos, donde los consulados mexicanos actuaban de manera política, ideológica, en territorio de los Estados Unidos. Nosotros lo denunciamos. Entonces, es la pésima política del gobierno mexicano, Ciro, y lamentamos mucho que quieran establecer otra cortina de humo, pero el PRI no pacta con estos cínicos y corruptos de Morena.
1: Gracias, Alejandro. Buen día, Alejandro Moreno.
0: Te mando un abrazo, Ciro. Buen día.
1: Gracias.
0: Buen día, Manuel.
1: Gracias. Gracias. Durísimo, Alejandro Moreno.
2: Pues sí, Ciro, sí, como se esperaba, ¿no? Ya creo que deja muy claro este asunto de la manzana podrida, ¿no? Y dice, sí a la defensa, ¿no? Sí a la defensa de los derechos humanos de los mexicanos en el extranjero, pero no a esta, pues a este guiño que hace la presidenta, este llamado que hace la presidenta, más que guiño, este llamado que está haciendo la presidenta, y dicen, no, así no nos vamos. Nos vamos apoyando a los mexicanos en los Estados Unidos, pero no de esta manera, ¿no? No a la presidenta.
1: Bueno, y ayer otro,
2: un colombiano, pues,
1: otro,
2: ¿no?,
1: latinoamericano, todo indica, asesinado por el ICE, un colombiano, también con papeles.
2: Joan Sebastián Guerrero. Sí.
1: Así las cosas. Vamos a pausa. Y sobre esto que decía Alejandro Moreno de unos audios de la gobernadora Marina del Pilar Ávila, la gobernadora de California, yo los escuché, están muy editados, muy fragmentados, cuesta trabajo, ¿no?
2: Seguirlos,
1: pero bueno, es indiscutible que han tenido

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0: para que no baste un perdón y se descarten. No admiten el criterio de oportunidad, no admiten acuerdos reparatorios y el perdón de la víctima, repito, no extingue la acción penal. Ahora, consultamos con algunos especialistas y nos decían que podría darse una solución alterna, ya que el propio Código Penal de Morelos prevé, y lo voy a leer, lo que se llama la suspensión condicional del procedimiento. ¿Qué es esto? La puede solicitar la defensa, de hecho vamos a ver si no la solicito ya, y se propone un plan de reparación del daño y se establecen condiciones a las que se somete el acusado para garantizar los derechos de la víctima. De cumplirse, eso sí daría lugar a la extinción de la acción penal, sería el sobrecimiento del caso. Entonces sí hay una opción, suspensión condicional del procedimiento, y la condición para que proceda es que la pena no exceda el término medio aritmético de la pena. En caso del delito de violencia familiar tiene una pena de 3 a 7 años de prisión, la media aritmética son 5 años, así que de no existir otros hechos por los que se le haya vinculado, es probable que esté en el punto exacto para solicitar esta salida y que no se quede en la cárcel. Análisis que nos hacen llegar, cómo están las cosas allá afuera del penal de Atlacholoaya en Morelos. Miriam Moreno, a media hora de que comience la audiencia. Buen día.
1: ¿Qué tal? Buenos días. Así es, pues mira, ya llegaron algunos medios de comunicación. A esta hora todavía no han llegado los abogados, tampoco el Ministerio Público del Estado de Morelos, citados por la jueza de control, Adriana Correa, a las 8:15 de la mañana tendría que iniciar esta audiencia. Y como tú dices, el tema para esta audiencia es debatir sobre la suspensión condicional del proceso. Ayer la jueza Adriana Correa solicitó que se giraran los oficios y las notificaciones para que la señora María Felicia Jiménez se presentara aquí a este juzgado y frente a la jueza ratificara este escrito que se dio a conocer el día de ayer, que ella habría presentado el viernes pasado. Ciro, esto es importante, lo presentaron aquí en estas instalaciones, tenía un sello de recibido y un correo electrónico para recibir comunicaciones. Entonces ella también está citada para ratificar el escrito y se pueda verificar la firma que contenía y en el que otorgaba básicamente el perdón al señor Víctor Rodríguez Padilla. ¿Qué estamos esperando? Pues toda la información que tenemos es que la defensa solicitará la suspensión condicional del proceso y con ello, si se otorga y se valora por la jueza y hay un debate con el Ministerio Público, pues si se dan esas condiciones, él podría salir libre esta misma tarde.
0: Oye, Miriam, todo indicaría que para allá van las cosas, ¿no?
2: Así es.
1: No, todo indicaría que para allá van las cosas.
0: O sea, no va a estar en la cárcel.
1: No, tú bien dices, así como esta interpretación que hicieron estos abogados, es un delito que en la media serían 5 años de prisión, estaría, recordemos que él está en prisión preventiva justificada, porque se alegó que no tenía arraigo en el estado donde se persigue el delito, y entonces, pero si se dan las condiciones, hay un buen argumento de la defensa, se presenta la señora María Felicia, también habría condiciones para que la jueza valore.
0: Bueno, a ver, repito, este análisis que nos hacen llegar amigos y amigas especializadas en el tema, podría darse una solución alterna, ya que el Código de Procedimientos Penales de Morelos prevé lo que se llama suspensión condicional del procedimiento. La puede solicitar la defensa, nos dices que ya la solicitaron, y lo que se propone es un plan de reparación del daño y se establecen condiciones a las que se somete el acusado para garantizar los derechos de la víctima. De cumplirse, daría lugar a la extinción de la acción penal, en fin. Y todo indica que así va a acabar en lo penal este asunto, ¿no? Con el señor Víctor Rodríguez Padilla, pues dependiendo. Bueno, no se extingue ya la acción, ahí termina. Hay una reparación y no es que salga en libertad con... aprisionada, sino se extingue.
2: Sino que se termine el proceso.
0: Y se le da un seguimiento a la reparación, uh-huh, a la que él se comprometería. Si estamos entendiendo, Miriam.
1: Así es, se tiene que garantizar, si ese fuera el caso y se determina la suspensión condicional, tiene que haber mecanismos de control justo para lo que tú dices, sí, que si él se compromete a una pensión, a una indemnización, no sé cuáles sean las condiciones, se dé el cumplimiento. Si no se da el cumplimiento, como hemos visto en otros casos, sí, bueno, pues podría reactivarse, claro, ¿no?, el todo el, sí, proceso. Pero bueno, la intención de la defensa y de él mismo es que este caso se cierre, cumplir con un acuerdo con su esposa, quien ya manifestó, además dejó muy claro en esta carta, sí, sí, Ciro, que ella no quiere someterse a interrogatorios, ni a aportación de pruebas, sí, ni a ningún proceso de investigación. Que esa es la otra, la víctima está ya reticente a seguir con el propio proceso, aunque por oficio, sí, la fiscalía, solamente, sí, por el delito de violencia familiar, lo tendrá que seguir.
0: Y por la razón que sea, además, la señora, sí, la señora Felicia, tomó la decisión de bajarle el perfil a ese, sí, caso. De hecho, si ves su presencia en los medios, se limitó a un par de entrevistas. La primera, sí, la que le dio a Deyanira Pérez para, uh-huh, este programa. Luego le dio una segunda a Azucena Uresti y, hasta donde tengo entendido, no volvió a hablar. Ella dice, paz, quiero acabar con esto, por la razón que sea. Y creo que la sanción política, moral, pública para Víctor Rodríguez es brutal. Son de esas que, de las que no se va a librar el resto de su vida. Y bueno, si hay una posibilidad de que no esté en la cárcel, seguramente los abogados la terminarán de fundamentar hoy. Y están dadas todas las condiciones para que la jueza, aquí tengo el nombre,
2: Correa,
0: lo repite, es Adriana Correa, extinga la acción siempre y, uh-huh, cuando el señor cumpla lo que,
2: con su parte,
0: lo que se compromete, y con esto estaría terminando el capítulo en por lo que hace a la parte procesal. Ya las cuestiones de imagen pública del señor Víctor Rodríguez, pues eso es otra historia. Miriam, ¿algo más?
1: No, nada, pues yo nada más esperar. Pues ya se está cumpliendo casi el horario en que tendrían que llegar los ministerios públicos, la misma señora María Felicia, y pues no se ve nadie todavía aquí en los alrededores,
2: toda la cosa,
1: de los,
2: Miriam,
1: juzgados,
2: la cosa
1: del Centro,
2: es que
1: de Justicia.
2: Se presente la señora Felicia Jiménez, que ratifique y diga, sí, esta carta de petición de término del conflicto es mía, y nada más, ¿verdad?
1: Exacto, por su parte sí, uh-huh, sí, aunque también fíjate que estábamos revisando, también la jueza al final abrió la posibilidad de que su asesor jurídico, quien la está representando aquí en los juzgados, pues también pueda comprobar de alguna manera que la carta viene de ella, sobre todo la firma, ah, bueno, la jueza hacía mucho hincapié en la firma, bueno, ¿no? Entonces pues la baraja se abre todavía un poquito.
0: Vamos a ver si llega. Bueno, regresamos contigo. A ver si se puede, regresamos,
1: estamos,
0: contigo, ¿sí? Porque tienes que entrar a la audiencia.
2: La audiencia, la audiencia, señora. La audiencia,
0: bueno,
2: sí,
0: tú sabrás qué haces, pero regresamos contigo.
2: A ver
0: contigo,
2: si podemos verte otra vez.
1: Yo mando la.
0: Queremos imagen, verte otra vez.
1: Por lo menos. Conste.
0: Bueno.
1: Ya quedó.
0: Gracias. Adiós. Suerte allá.
1: Bye.
2: Conste. Órale. Gracias, Miriam Moreno. Desde el penal de Atlacholoya. Bueno, pues pendientes pues para el inicio de esta audiencia y pues a ver qué es lo que plantea la jueza, y en el caso de la señora María Felicia Jiménez, que se presente, Ciro, porque creo que me parece que lo último que iba a decir Miriam, o dijo Miriam, es que abre la puerta para que el abogado sea el garante de la carta que presentó ayer la señora María Felicia, con todo esto, Ciro, para que ella quizá no se presente y a lo mejor no la multe, ¿no? Pero que la carta tenga validez. Y a lo que sigue,
0: pues
2: al análisis que comentas.
0: 7:35 y la audiencia supuestamente empieza a las 8.
2: A las 8.
0: Bueno, vamos a pausa. Mientras tanto, 7:35. Al regresar vamos a hablar con el líder nacional de Movimiento, sí, Ciudadano, Jorge Álvarez Máynez. Volvemos.
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7: La FIFA analiza otra revolución. La FIFA estudia una nueva transformación para la edición de 2030. Entre las propuestas que analiza el organismo, destaca ampliar el torneo a 64 selecciones y disputar un total de 128 partidos. La iniciativa ha generado opiniones divididas entre dirigentes, entrenadores y aficionados, quienes debaten si una expansión de esta magnitud beneficiaría realmente al espectáculo. De aprobarse, sería el cambio más importante en la historia reciente del fútbol internacional.
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7: Semifinalistas de lujo. Las cuatro selecciones que alcanzaron las semifinales también dominan fuera de la cancha. Francia, España, Inglaterra y Argentina reúnen plantillas con un valor cercano a los 5 mil millones de euros, reflejo de la enorme calidad de sus futbolistas. Nunca antes una fase decisiva había concentrado tanto talento y valor en el mercado. Cada equipo cuenta con figuras capaces de cambiar el destino de cualquier encuentro. El desenlace promete ser espectacular. ¿Cuál de estas selecciones tiene la plantilla más completa?
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10: Los flamencos son rosados porque consumen crustáceos ricos en pigmentos llamados carotenoides, que cambian el color de sus plumas.
9: Información sorprendente.
10: La orina de los gatos brilla bajo la luz ultravioleta debido a que sus componentes químicos naturales la hacen fluorescente.
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11: La comunidad migrante mexicana en Estados Unidos exigió la intervención de organismos internacionales después de que un agente de inmigración matara a tiros a un inmigrante colombiano en un operativo en Medford, Maine. Se trata de un latino que contaba con permiso de trabajo en ese estado. La jefa de gobierno, Clara Brugada, encabezó la presentación de los resultados en seguridad del mes de junio de este año. Resaltó que el último mes es el junio menos violento de los últimos 15 años en la Ciudad de México, y en lo que va de su administración, los delitos de alto impacto disminuyeron 64% respecto a 2019. El alto comisionado de la ONU para los Derechos Humanos refrendó su compromiso de acompañar a las víctimas del caso Ayotzinapa en pos de esclarecer una herida que permanece abierta. También reconoció el trabajo de las organizaciones de la sociedad civil que asesoran a las familias desde el inicio. Informó Amy Arriaga. 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
12: Continuamos con Ciro Gómez Leyva por la mañana.
13: En su cuenta de X, México debe actuar con contundencia en la defensa de los derechos humanos de las y los mexicanos dentro y fuera de nuestro territorio. Los excesos en la actuación de la ICE han sido evidentes y desproporcionados. Acompañamos la exigencia de una investigación exhaustiva al respecto. Todo esto pues a respuesta del llamado que hizo la presidenta Sheinbaum ayer a los partidos políticos para que acompañen esas acciones legales.
14: Acompañamos la exigencia de una investigación exhaustiva en la palabra, en la acción. ¿De qué manera, Jorge Álvarez Maínez, coordinador nacional de Movimiento Ciudadano? Gusto en saludarte, Jorge, buen día.
15: Manuel, Ciro, buenos días. Pues creo que esto no se puede quedar en la palabra. Creo que el gobierno de México ha sido un testigo cobarde de la crueldad y de la violación sistemática reiterada de los derechos humanos contra connacionales, contra migrantes mexicanos en los Estados Unidos durante los últimos años, y que este anuncio que hace la presidencia pues debe de implicar varias medidas. Nosotros hemos planteado varias que esperemos que hoy se retomen en el Congreso de la Unión: reforzar los consulados, darles dientes a los consulados en la defensa jurídica de las mexicanas y de los mexicanos en los Estados Unidos, darles presupuesto para un activismo en ese sentido, un activismo legal en defensa de los derechos de los mexicanas y los mexicanos en Estados Unidos, y por supuesto que estos 17 casos pues se deben de llevar a instancias jurisdiccionales de carácter internacional y también en los Estados Unidos, Ciro. Esa es mi opinión, porque además creo que es una política pública, en particular la que tiene que ver con la actuación de ICE, que es un buen espacio para que México actúe, dado que hay muchos cuestionamientos internos también a la actuación del ICE en los Estados Unidos. No lo es así, no tenemos ese espacio de actuación en el T-MEC, por ejemplo, en donde hay posturas muy críticas de las distintas fuerzas políticas en Estados Unidos.
14: Sí.
15: Y ni siquiera en el tema migratorio en su conjunto. Pero en lo que tiene que ver con la actuación del ICE, creo que ese hay un espacio de crítica que abonaría a que México pueda actuar frente a estos casos.
14: Bueno, entonces, acompañamiento con toda la acción en defensa a los mexicanos, todas las acciones legales contra esta pues brutalidad de la ICE, y hasta ahí, Jorge, hasta ahí.
15: Y con propuesta.
14: Sí, y con la propuesta que hablabas de consulados.
15: Los consulados están verdaderamente desahuciados. Nosotros hemos tenido relación con varios integrantes del Servicio Exterior Mexicano, hemos tenido relación permanente con organizaciones de mexicanas y de mexicanos en los Estados Unidos, tenemos una comisión del mexicano migrante con oficinas permanentes en California, por ejemplo, con una relación permanente en Texas, en Illinois, en Nueva York, y creo que el estado en el que se encuentran los servicios consulares, los consulados, la red consular de México, es un estado de abandono de los últimos 7, 8 años, pronunciado en los últimos 7 u 8 años, que debe de ser esta la oportunidad con la que la presidenta, pues yo creo que enfatice nuevas prioridades. Yo la veo decidida a modificar el tono de la relación con los Estados Unidos. Sí. Por a lo mejor las motivaciones no las compartimos, Ciro. Las motivaciones tienen que ver con una defensa de un caso muy específico de impunidad en torno al gobernador Rocha Moya con otros posibles implicados, pero creo que debemos de separar las cosas. Este tema en particular de la violencia excesiva de la ICE, de la actuación violatoria de los derechos humanos de agencias de los Estados Unidos, que además no solamente han atentado contra mexicanas y mexicanos, sino contra ciudadanos norteamericanos, me parece que es una medida que se debe de acompañar.
14: Y nunca más, cito tus palabras de hace unos momentos, el país, el gobierno, el Estado mexicano, convertido en un testigo cobarde ante los abusos a los mexicanos en territorio de Estados Unidos.
15: Fue muy penosa la actuación estos 2 años, por ejemplo, Ciro, del Instituto de Mexicanos en el exterior, del IME, pues prácticamente una ausencia cuando todo esto se vino dando, se vino gestando, y además creo que seguimos sin entender, y no digo que sea una cuestión sencilla, fácil, pero seguimos sin entender que con el presidente Trump no existe transacción que valga. Con él es pago por evento, y si nosotros nos quedamos callados, nos sometemos, de todas formas eso tampoco es una garantía de que vaya a haber una corresponsabilidad. Entonces me parece bien que en estos casos específicos donde la violación a los derechos humanos tiene consecuencias incluso fatales, pues haya una actuación de México por las vías adecuadas, por las vías legales.
0: Oye, Jorge, hablando de estos personajes a los que te refieres, de esta defensa que hacen ahí en la Cuarta Transformación, ¿qué opinión tienes, por ejemplo, de lo que se ha estado escuchando de estos audios que de alguna forma cortados dan a entender que la gobernadora de Baja California tiene contacto con alguna autoridad, probablemente del FBI en los Estados Unidos, quizá para negociar algo?
15: Pues mira, Manuel, si esos audios correspondieran a la gobernadora de Chihuahua, habría un linchamiento nacional en la mañanera, claro, en las cámaras, contra ella. Y es ese doble estándar, ese doble rasero, el que nubla muchas veces la actuación de México, porque en ese audio se compromete información de seguridad, de las mesas de seguridad de México. La gobernadora habla de poner a disposición de los Estados Unidos información de seguridad, algo que explícitamente está prohibido por nuestras leyes, por nuestra constitución. Es un acto de colaboracionismo, de intervencionismo, todos los adjetivos que utiliza Morena para describir lo que hizo Maru Campos, pues son aplicables a escala exponencial con el audio de Marina del Pilar. Me preocupa mucho que se ha roto todo el sentido común para precisamente ponerle perspectiva a este tipo de temas, y que sigamos sin entender en México lo que pienso que es un escenario de riesgo, en el que debemos de diferenciar constantemente nuestras diferencias internas, válidas, legítimas, deseables, incluso en una democracia que haya diferencias, con la unidad nacional. Debemos de poner las barbas a remojar en el caso de Venezuela. Esta semana el New York Times publica un artículo extraordinario de cómo Marco Rubio está gobernando Venezuela. Venezuela está convertido en un protectorado,
14: ¿sí?,
15: de los Estados Unidos. Y entonces no puede ser un referente para México, para los mexicanos, lo que sucedió ahí respecto a cómo vamos a zanjar nosotros este problema del crimen organizado en México. México debe tener una actuación contundente, y nuestros gobernantes no deben de estar protegidos ni por un manto de impunidad nacional, ni convirtiéndose en testigos protegidos de los Estados Unidos para salvar su situación personal, pero comprometer la de los mexicanos y de las mexicanas.
14: Muchas gracias, Jorge. Gracias por esta interpretación.
15: Gracias, Ciro. Gracias,
0: Jorge, Maynes, muchas gracias.
14: Coordinador Nacional de
15: gracias.
14: Movimiento
15: Buenos días,
14: Ciudadano.
0: Buen día.
14: Interesante.
0: No, por supuesto que sí. Ahora, está difícil de entender, de alguna forma, solidariamente sí acompañamos, dice el PRI, solidariamente sí acompañamos, dice Movimiento Ciudadano, pero no con las cosas que hace la Presidencia de la República, que es esconder en el fondo un asunto ya sea coyuntural, como dice Alito, o en el caso de Movimiento Ciudadano, la protección a un grupo de personas, ¿no? Como el gobernador de Sinaloa.
14: Bueno, la palabra de Jorge Álvarez Maynes, el líder nacional, coordinador nacional de Movimiento Ciudadano. No, paréntesis, interpretación mía, se ve que se ha puesto a trabajar, Jorge.
0: Sí, sí, sí, sí.
14: Fue una figura atractiva hace apenas 2 años en la elección presidencial. Tuvo más de 10% de los votos, salió prácticamente de la nada, nadie lo conocía. Y dependía más de su capacidad de improvisación, de en momentos de su gracia, que bailaba y cómo confrontaba a, pues en ese momento, a Xochitl Gálvez, al PRI, y también un poco a Morena, pero se ve que se puso a estudiar, ¿no?
0: Sí, eso es lo que escuchamos.
14: La solidez que se le escucha, el manejo de los conceptos en sus posiciones, su dureza y al mismo tiempo el cuidado, la responsabilidad con las palabras. No sé si estés de acuerdo.
0: Absolutamente, ¿no? Sí, absolutamente de acuerdo, sí, por supuesto, con su...
14: Se ve que está estudiando...
0: Con su profundidad, sí, claro.
14: Estudiando en serio y trabajando, me imagino que en lo suyo, en sus tareas de organización, de liderazgo del partido, eso no lo sabemos.
0: Trabajando a nivel nacional, para quienes lo ven, por ejemplo, se lo encuentran en los aviones, pues va a un estado, luego va al otro, luego va al otro, está trabajando.
14: Pero en términos discursivos es muy notable... Tú sabes cuántos años llevamos hablando con personajes públicos, pues toda la vida, ¿no?
0: Sí,
14: toda la vida.
0: Todo el tiempo.
14: 30 o más años. cuando dices, este personaje ya se va, este personaje no quiere saber nada, este personaje está en la frivolidad o está en el radicalismo ejemplar, y cuando dices, este personaje se está preparando en serio, claro. Uh-huh. Y creo que es el caso de Jorge Álvarez Maynes, ¿no?
0: Sí.
14: Viste, en este momento no concedió nada, tampoco dio un golpe artero a cambio de nada. Se ve que tiene información, que tiene un equipo que le está llegando información para acompañar sus declaraciones, sus mensajes, sus entrevistas.

0: creo que es perfil interesante. Falta mucho, ¿no? Para el 2030, 30. Pero creo que él ya sabe lo que es estar en una de esas contiendas, y como en el Mundial, está preparando a su selección,
1: sí, claro,
0: para lo que pudiera venir. Falta mucho para eso. Bueno, dejamos a Jorge Álvarez Máynez. ¿En qué va la mañanera? Iban a presentar las cifras de incidencia delictiva de junio. Sofía, buen día.
2: Buen día, Ciro, buen día, Manuel. Así es, están presentando este adelanto de cifras de incidencia delictiva allá en Palacio Nacional, informa Marcela Figueroa, la titular del Secretariado del Sistema Nacional de Seguridad Pública, que cada día de junio fueron asesinadas 45 personas, 45.4 para ser exactos. Esta es la cifra más baja desde 2015, es una reducción comparada con
0: cifra
2: los
0: mensual.
2: La cifra mensual más baja desde 2015 es una reducción comparada con los 47.5 cada día de mayo. Y si lo comparamos con septiembre del 2024, que es lo que suelen hacer en Palacio Nacional antes de que iniciara este sexenio, son 41 homicidios dolosos, o sea, menos cada día.
0: Teníamos 86.
2: 86.9 cada día, sí, de septiembre del 24.
0: Que no deja de ser, cada vez que hacen esa comparación, es una bofetada a López Obrador, ¿no?
1: Sí lo es.
0: No sé cuál sea la intención, eso ya que vengan los columnistas y nos expliquen o interpreten, ¿no? Pero digo, entendemos cuando comparan contra los años de él, entre comillas, neoliberalismo, Peña Nieto, Calderón, García Luna, pero esta comparación contra el inicio del gobierno final de López Obrador es un latigazo, ¿no?
1: Sí lo es, Ciro.
0: Luego la aderezan diciendo que gracias a que se han combatido las causas, se han atendido las causas y las políticas sociales y la no represión, pero lo cierto es que este país, cuando se fue López Obrador, estaba en una carnicería, y con las cifras oficiales hoy es otra cosa. 45 mexicanos asesinados todos los días sigue siendo una cifra muy alta, pero no tiene nada que ver con lo que teníamos hace, pues, casi dos años. Ya se van a cumplir
1: dos años, ahora,
0: finales de septiembre, dos años de gobierno de la presidenta Sheinbaum. Y a ver si tenemos tiempo de revisar un caso que acabo de experimentar en Sonora, también para poner un poco en entredicho a quienes dicen todas las cifras que maneja el gobierno están alteradas. No sé si todas, ¿no?
1: Pero se revisa, ¿no?
0: Lo cierto es que el gobierno de la presidenta Sheinbaum, el gobierno de Omar García Harfuch, del general Trevilla, del almirante Ortega, pues pueden seguir presumiendo una reducción en los números de la incidencia delictiva, y muy en especial en el número de mexicanos asesinados.
1: Sí, correcto. Sí, sí, correcto. Y además es, aquí sí es no solo medible, sino más palpable, Ciro, porque uno lo va viendo en general en las masacres. Digo, ayer mataron a 4 personas en Guanajuato, ¿no? 2 adultos, 2 menores, pero uno va viendo cuando las circunstancias van dejando de suceder, ¿no? Como sucedían todos los días con López Obrador, y pues la verdad es que él no volteaba ni a verlas.
0: A ver si tenemos tiempo, ¿no?, de tocar el, sí, caso, claro, de Sonora, que, sí, yo manejé el fin de semana en columna, sí, en Excelsior, correcto, y muy amablemente la Fiscalía de Sonora me hizo unas observaciones para terminar diciéndome que, al contrario, el número de personas muertas
1: todavía había disminuido.
0: No, al revés.
1: Al revés,
0: ha crecido. Bueno, ¿qué más,
2: Sofía? Y los delitos de alto impacto, dice Marcela Figueroa, que comparando una vez más el 2018, en 2018 fueron 969 al día, y en este 2026 las cifras preliminares son 452.
0: Es una reducción. ¿Repite 2018 cuántos?
2: 969 diarios, y 2026 452. 100%. Es una reducción a la mitad, 53% de reducción. Bueno,
0: 53%.
2: Sí. Así los delitos de alto impacto.
0: Bueno, revisamos las cifras un poco más adelante, y a ver si alguien le pregunta a la presidenta sobre la gobernadora de Baja California.
1: Pues sí, a ver si le preguntan, porque los audios los publica Exo de Moleón ayer.
0: No, pero como, ¿no?, nos acaba de decir Jorge Álvarez Máynez, ¿te imaginas si esos audios fueran de Maru Campos?
1: Bueno, sería un escándalo.
0: Primero, no veo que vayan a salir unos audios así de Maru Campos.
1: No,
0: ya habrían salido.
1: ¿No?
0: Pero pues de la gobernadora de Baja California...
1: No, ahí sí no se comenta nada, sino, ¿no? Protección.
0: A Maru Campos protección. La quisieron derrocar, no sé qué tan en serio, pero dijeron que lo iban a derrocar vía un juicio político.
1: Y ya no le movieron nada.
0: Y la iban a acusar penalmente. Y cuando tú acusas a alguien por la vía penal, es que lo quieres meter a la cárcel.
1: Claro.
0: Y mira.
1: Ve.
0: Y mira, ¿dónde estamos? Un par de meses después, ¿no? Tres meses después de aquello. Vamos a pausa, 7:56, volvemos.
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0: 8 de la mañana, saludamos a las personas que a partir de este momento se suman a nuestro programa a través de Telefórmula. Muy buenos días. Y a quienes desde las 7, tiempo del centro del país, han estado con nosotros en Radio Fórmula, en YouTube, en las plataformas digitales, pues de nueva cuenta, muy buenos días. Deyanira, buen día.
1: Buen día, Ciro. Vamos con un resumen de la información. El gobierno mexicano presentó ante el Departamento de Justicia de Estados Unidos y ante las fiscalías estatales las denuncias por la muerte de 17 mexicanos en custodia o en operativos del ICE, informó la Secretaría de Relaciones Exteriores a través de un comunicado. Dijo que pidieron además el cese y desistimiento de acciones civiles en los centros de detención que han derivado en la muerte de los mexicanos. El gobierno de México ha sido testigo cobarde de la crueldad y de la violación sistemática de los derechos humanos de los migrantes mexicanos durante muchos años. Por eso, acompañaremos el llamado de la presidenta, pero lo haremos con propuestas concretas. Aseguró por la mañana Jorge Álvarez Máynez, coordinador nacional de Movimiento Ciudadano. Agregó que los consulados mexicanos están desahuciados porque la red consular mexicana en Estados Unidos lleva en estado de abandono los últimos 8 años. El PRI no pacta con los cínicos y corruptos de Morena. Morena lanzó una manzana envenenada para poner una trampa burda. El llamado de la presidenta no es una convocatoria para defender a los migrantes. Es una estrategia para seguir protegiendo a los narcopolíticos de Morena. Aseguró por la mañana Alejandro Moreno, presidente nacional del PRI. Agregó que su partido no va a formar parte de una narrativa para que el gobierno consiga su respaldo. Cada día de junio fueron asesinadas 45.4 personas, el junio más bajo desde 2015. Es una reducción comparada con los 47.5 homicidios dolosos cometidos cada día de mayo, de acuerdo con las cifras de incidencia delictiva presentadas en la conferencia mañanera. Esto representa 41 homicidios dolosos diarios menos que en septiembre de 2024, antes del inicio del sexenio de la presidenta Sheinbaum. Y en estos momentos el dólar interbancario se cotiza en 17 pesos con 39 centavos.
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0: Bueno, y en estos momentos o en los próximos minutos debería comenzar la audiencia de Víctor Rodríguez Padilla. Allá en, pues, en la zona metropolitana de Cuernavaca, y donde pues es muy probable que, dada el perdón que le ha concedido la víctima, su esposa, el señor Víctor Rodríguez, con una...
3: Mediante un acuerdo, ¿no?
0: Mediante un acuerdo validado por el Código Penal del Estado de Morelos, pueda no solo quedar en libertad, sino el caso se puede extinguir.
3: Así es. ¿Sí?
0: Va a venir la crítica de que debería estar en la cárcel. Sí, lo que no considerábamos es que viniera el perdón de parte de la víctima. Es un caso de violencia, ¿sí? Violencia familiar. Pero la ley establece una salida. Y entonces, pues todo indicaría que si la defensa del señor Víctor Rodríguez actúa correctamente, creo que lo hará más que correcta, adecuadamente, el señor quedará, por lo que toca la parte penal, libre de esta acción.
3: Sí, eso es lo que parece, sí, mediante este acuerdo que permite el Código Penal del Estado de Morelos, así se está esperando, y en el transcurso de la tarde, si la jueza palomea todo, entonces él recuperará su libertad, ¿no? A otra cosa, ¿no? A cumplir el acuerdo y a otra cosa. Bueno, pausa, volvemos.
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1: 8:09, Sofía, ¿qué más están en Palacio Nacional?
2: Está ahora el secretario de Seguridad, Omar García Harfuch, con el reporte general de las detenciones, de todas las operaciones que se han hecho desde que comenzó este sexenio. 59.582 personas detenidas desde octubre del 24 hasta junio de 2026. Y en eso...
1: ¿Dónde están? Bueno, alguno de ellos está en Estados Unidos, el piloto este.
3: El piloto que se les fue.
1: Mayo Zambada.
3: Supongo que al rato van a explicar el tema, porque eso dijo la presidenta, que hoy iban a hablar del tema, pero es el piloto que los regresaron de Estados Unidos, que aquí siguió delinquiendo, dice la Fiscalía de la República, que aquí detuvieron, encarcelaron, y por alguna razón que uno no entiende, lo mandan a Estados Unidos. ¿No?
1: ¿Qué más, Sofía?
2: Y habla entre estos casos el secretario Omar García Harfuch del caso de Roxana Guzmán, la periodista asesinada allá en Veracruz.

0: Dice que hay 8 personas detenidas, da algunos de los nombres, entre ellos 4 policías. Dice que la investigación continúa hasta agotar todas las líneas de investigación. Dice que no habrá impunidad para quienes atenten contra la vida de periodistas o pretendan vulnerar el derecho a la libertad de expresión mediante el abuso de un cargo público o integrantes de una organización criminal. Que la presidenta les instruyó a establecer plenamente qué fue lo que pasó y garantizar justicia y detener a todos los responsables.
1: Bueno, oye, a ver, otra vez, la cifra de reducción de homicidios dolosos dada a conocer hace unos momentos.
0: La cifra que dieron a conocer hace unos momentos.
1: Homicidios.
0: 45.4 homicidios dolosos cada día de junio. Es el junio más bajo desde 2015.
1: Estamos hablando de 11 años. 2015. Recordarán que a mediados del gobierno de Peña Nieto vino una baja en la incidencia delictiva. Luego se volvió a disparar. Y ya fue muy grande al final de ese gobierno. Y así se mantuvo la mayor parte del gobierno de López Obrador, ¿no? Nosotros, y así lo hemos dicho, tomamos como referencia la cifra de 25 homicidios diarios, porque es la que se tenía más o menos en tiempos de Felipe Calderón, hace 20 años, 19 años, cuando comenzó la llamada guerra contra el narco. Y nos dicen, nos han dicho algunas personas, bueno, es que en ese entonces éramos 7, 8, 9 millones de mexicanos menos. Perfecto. Vamos a subir esa cifra de 25 a 30 homicidios diarios para ubicarla 20 años después. Bueno, estamos dando muchas licencias estadísticas, pero es un ejercicio radiofónico, periodístico, empírico, elemental que estamos haciendo. Cuando se llegue al promedio de 30 homicidios diarios, que yo creo que sigue siendo alto, era tan alto hace 20 años que en buena medida por ahí se lanzó aquella acción contra los grupos criminales, estaremos hablando de que México le dio la vuelta a esa etapa, a pesar de que una cifra de 30 homicidios seguiría siendo alta. Sabemos que hay estándares de Naciones Unidas que calculan que por cada 100.000 habitantes en un país de este tamaño, pues una cifra de 30 homicidios diarios se entendería, a mí me sigue pareciendo muy alto. Se entiende un asunto familiar, un asunto que alguien se bajó de su coche, se enojó y disparó. Bueno, eso puede entender en un país de 130 y tantos millones de habitantes. Pero creo, Manuel, que lo que es indiscutible es que ha bajado la cifra. Ha bajado la cifra de homicidios considerablemente, por más que tantas organizaciones digan que esto es una trampa estadística.
2: No. Yo creo que no hay manera, sido ahorita de, porque lo puedes revisar y revisar y revisar. Y ahora que estaba viendo la estadística justamente que manda la Presidencia de la República, después de ver que en septiembre de 2024, para no hablar del 2015, Ciro, estaba en 87 homicidios dolosos por día, y entonces ves la cifra y baja, o la estadística y baja y baja y baja y baja hasta 45.4. Naturalmente esto ha estado sucediendo, Ciro. Es una disminución del 48% que, por supuesto, atropella durísimo esta estrategia de seguridad que no tenía López Obrador, simplemente que no tenía López Obrador, porque a él no le preocupaba esa parte.
1: Si podemos regresar con este caso que te digo de Sonora, que ha tocado periodísticamente vivir en los últimos días, pero está hablando la presidenta de Marina del Pilar.
0: Preguntan por Marina del Pilar y empieza a responder el secretario Omar García Harfuch. Vamos a escuchar.
3: Primero, en los audios que se hicieron públicos el día de ayer, no se infiere que se vaya a dar información confidencial. En las mesas de seguridad de los estados participan no solo las autoridades estatales y federales, se identifica la incidencia delictiva diaria, mas no hay una información como tal que tenga un grado de sensibilidad que nos preocupe que fuera compartido con alguna autoridad, si es que fuera el caso que es con alguna autoridad, porque todavía no se sabe exactamente qué autoridad era con la persona que estaba hablando.
4: Presidenta, ¿cómo califica usted este tipo de audios?
5: Pues ella ya dio su explicación. Ella dio una explicación. No se sabe realmente ni siquiera con quién está hablando. No hay una. Lo que hay es una llamada telefónica que dio a conocer un periodista. No se sabe ni siquiera bien con quién está hablando, y ella ya dio su información.
4: ¿No se debería de tomar esto de manera reservada? O sea,
5: pues

0: lo escuchó. Es una información que ella está hablando con una persona, no sabemos qué persona es. No sabemos ni siquiera si es de autoridades estadounidenses o no. Y ella da una explicación posterior de que es parte de una comunicación y que no pone en riesgo absolutamente nada de la seguridad de Baja California.
1: Bien, presidenta. En otro tema, el domingo colectivos encabezados por Vanessa Gámez...
2: Van a ir ahora, me imagino, otro tema interesante que fue cómo se destruyó este antimonumento en el Ángel de la Independencia. Entonces, algunos antimonumentos se permiten y otros no. Pero bueno, sobre el tema de Marina del Pilar, muy buen trabajo el de Arturo Mauleón lo que ha hecho. Pero pues creo que tiene razón Omar García Harfuch. Cuando tú presentas un documento, es lo que el documento, una grabación es lo que el documento dice.
3: Lo que se escucha, no lo que supones que escuches.
2: Cuando al documento le tienes que agregar una enorme interpretación y decir, esto probaría que...
3: Que ya negoció con autoridades de los Estados Unidos algo.
2: Y entonces, pues en esta ocasión, creo que tiene razón Omar García Harfuch. Y por lo que hace al contenido, tiene razón también la presidenta Sheinbaum. Sí, son... ¿Qué está negociando la gobernadora? La presidenta dice que ya lo explicó. Pero el documento no termina de... Pero la grabación no termina de precisar con quién está hablando. Eso por lo que toca el registro del hecho. Ahora, la parte política, qué cosa, ¿no? Qué cosa. Maru Campos al paredón. Marina del Pilar, no, pues ya lo explicó. No, pues no queda claro con quién está hablando. Para ella, la gracia. Para quien no es de la Cuarta Transformación, acabar con ella, ¿no? Como se trató de hacer con Maru Campos y se habría hecho de no haber sido la exitosísima estrategia de defensa que aplicó Maru Campos.
3: Claro. Pues sí, Ciro, evidentemente, y dice la presidenta ahí con mucha tranquilidad, no, pues ella ya explicó.
2: Ella ya explicó. ¿Qué tal que hubiera dicho? No, pues si Maru Campos dijo que no sabía
3: dijo
2: nada.
3: Que no sabía nada.
2: Muere. Entonces...
3: No. Pero como dice la presidenta en el caso de Maru Campos, ahí está la evidencia, ella trabajó, ¿no?, con gente de las agencias internacionales, pues aquí también sería lo mismo. Aquí está la evidencia, ahí están los audios y ahí están las interpretaciones.
2: Sí, sí, sí. Entonces, conclusión, pues sí, tienen razón. Muy buen trabajo, repito, periodístico. Pero, pues no es un material concluyente. Ya cuando le metes interpretaciones, es que esto solo se lo pudo haber dicho. No, no, ya cuando uno dice solo se lo pudo haber dicho, es que el documento no es matador.
3: Exacto.
2: No es absolutamente concluyente. Eso por un lado. Y por el otro, pues para Marina del Pilar, como para toda la 4T, para Rocha, para Américo Villarreal, para todos ellos, la gracia. Iba a decir la ley y la gracia, pero pues la ley impensable, ¿no? La gracia. Siempre la gracia. Hagan lo que hagan, siempre.
3: Porque además es impensable ya la parte de Ciro Don Lidia. Bueno, y no la van a declarar. No le van a llamar a declarar para ver a quién le está ofreciendo información de seguridad nacional.
2: Bueno,
3: en
2: entonces,
3: todo caso.
2: Dentro de 4 días va a salir la fiscal y va a decir, estamos investigando. Por tanto, abriremos 17 carpetas. ¿Cuántas en el caso?
3: ¿De Maru Campos?
2: No, en el que presentaron la semana pasada, en el del Mayo Zambada. Tenemos 6 carpetas de investigación.
3: 7 carpetas de investigación.
2: ¿Y por qué no 8? ¿Y por qué no 17? ¿O por qué no nada más 2? Muy bien hecho.
3: Sí, pero
2: entonces,
3: bien hecho, ¿no?
2: ¿Qué quieres?
3: Y seguimos investigando.
2: En fin, conclusión, pues sí, no es concluyente el audio. Perdón, la reiteración. Y 2, para la 4T... Siempre desde Palacio Nacional la gracia, hagan lo que hagan, salvo que golpeen a sus esposas, y ya vimos que luego pues las esposas muy aguerridas, muy agresivas contra el personaje en el primer momento, luego conceden el perdón. Vamos a pausa y volvemos.
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0: 8:24. Gracias por sus comentarios, cuatro comentarios durísimos, muy enojados algunos, de gente que conocemos y respetamos, criticándonos, Manuel, porque damos por válida en lo general la cifra de disminución de homicidios.
1: Sí, claro.
0: Sí. Y lo decimos con un seguimiento del tema durante 20 años. A nosotros nos tocó, cuando era presidente Calderón, cuando García Luna era quién sabe qué, nosotros comenzamos con el recuento diario de personas asesinadas. Nosotros y algún otro medio, con el Reforma también. Lo hicimos en Milenio, en Milenio Televisión, todas las noches.
1: Todas las noches.
0: Y así nos iba.
1: Cosa que enojábamos.
0: Y así nos iba, aunque hoy, ya sabes, los propagandistas del gobierno digan que nosotros formamos parte, quién sabe qué, así nos iba. Y te acuerdas todas las noches. Bueno, a partir del seguimiento, consideramos y damos en lo general por válida la cifra de reducción de homicidios, perdón, y estamos siempre dispuestos a escuchar a quienes nos critican. Me escribe, por ejemplo, un exfuncionario, lástima, no le pregunté su nombre, pero una persona que gobernó y que manejó los temas de seguridad, y me dice, en la baja de homicidios, lo importante, entre otras cosas, es cuántas personas

0: personas había en la cárcel en 2005 y cuántas cuando en 2017, cuando volvieron a subir los homicidios, hay hoy? La cifra, por cierto, que hoy acaba de dar a conocer, que comentó Sofía hace unos momentos. Dice, ahora subió la población penitenciaria y combatieron lo que se decía en aquel entonces de la puerta giratoria. ¿Te acuerdas que por una reforma se sacó a mucha gente de la cárcel. Y varios gobernantes, entre ellos el jefe de gobierno del Distrito Federal, Miguel Mancera, dijo, esto va a hacer subir los homicidios? Hoy hay más personas en la cárcel y eso fue lo que no entendió Peña Nieto. Sin demeritar que en seguridad este gobierno es más duro, más agresivo. Hay que reconocerlo. No tomar como una cifra mágica, incuestionable, esta de los ¿cuántos homicidios diarios en junio?
1: ¿44?
0: Pero que hay una reducción, hay una reducción. Repito y perdón. Todos los días usted escucha una cifra de homicidios en este programa y en todos los espacios donde hemos estado desde el 2007, lo hemos hecho. Entonces, seguimiento del tema, sí, lo claro. que tenemos.
1: Sí, sí, sí. 45.70 es la cifra de julio y esa es la que tenemos, ¿no?
0: Gracias, muchas gracias,
1: sí, por
0: sus comentarios. Bueno, cambio de tema, saludamos a Citlali Hernández, presidente de la Comisión Nacional de Elecciones de Morena. Gusto en saludarla, Citlali, buen día.
2: Hola, Ciro, Manuel, buen día.
1: Sí, claro, buen día.
0: Quedamos de platicar con usted ya cerca del final del Mundial, porque usted nos dijo que después del Mundial comenzaría ya el proceso de levantamiento de encuestas, simplemente para revisar fechas con usted. Buen día, Citlali.
2: Buen día, Ciro. Sí, mira, qué bueno que justamente prudente esta conversación. Estamos por iniciar en la Comisión Nacional de Elecciones esta semana la revisión final de los de las personas registradas. Como lo contamos aquí en otra ocasión, prácticamente en cada una de las entidades hay en promedio 10, 15 personas registradas. Ya hicimos la primera revisión de requisitos, digamos, jurídicos, de papeleo, y estamos por concluir una revisión, digamos, de si cumplen con los requisitos de trayectoria en nuestro movimiento, de afiliación, etcétera, con una valoración un poco más política, para con ello pues notificar a quienes estarían ya pues participando en la encuesta y quienes quedarían fuera de ella. Y bueno, pues estamos en esta etapa, seguramente en las próximas semanas ya tendremos nombres finales. Y bueno, pues como lo hemos
0: próximas semanas, Citlali, qué tan ¿sí? próximas y cuántas semanas.
2: Sí. Pues mira, no quiero yo atarme con los tiempos. Nuestra proyección, como te comentaba, es que a finales de agosto, inicios de septiembre, pudiéramos tener ya algunas definiciones. Esa es la aspiración. Me parece que estamos en tiempo, pero sí queremos darle una respuesta a cada una de las personas que se registraron, darle elementos a quienes, digamos, no cumplen, o esperar que, pues, prevenir algún documento que, digamos, es mero trámite, y también, pues, darle respuesta a quienes no cumplen por temas, digamos, de perfil, de trayectoria, de tener alguna mala, pues, algo que no nos parezca que cumple con las aspiraciones éticas y de principios. Y bueno, por eso, digamos, terminamos de revisar, yo creo que esta semana, todos los nombres, y luego procesar con cada uno, como lo hemos compartido, en el caso, digamos, en un estado en el que hay 10 aspirantes que cumplen todos los requisitos, estaríamos realizando una encuesta telefónica de reconocimiento que nos permita tener los nombres de las personas más conocidas por la gente, y ya a raíz de eso definir los últimos nombres. Para procesar eso, pues sí queremos que nuestro proceso siga muy ordenado, que siga en unidad, y pues darle respuesta a cada uno implica un procesamiento incluso político de diálogo con cada persona que se registró y que sepa si, digamos, entrará a la siguiente etapa o no. Y ya por eso, digamos, perfilamos un par de semanas. Y en las próximas semanas seguramente ya tendríamos los nombres finales de quienes van a encuesta, más la propuesta del PT y Verde, que con eso estaríamos en condiciones de hacer una encuesta en vivienda.
0: Bueno, entonces primero depuración, luego encuesta.
2: Así es.
1: Bueno. Estamos hablando entonces

0: Entonces, Citlali, de que sería las dos siguientes semanas de julio la depuración.
1: Sí, y podríamos ya considerar que en agosto tendríamos los nombres seguramente finales de la mayoría de las entidades.
0: A todas, si bien entendí lo que decía Citlali al inicio de la charla, es en todas las entidades, en las 17, encontramos entre 10 y 15 personas. ¿Quiere decir, no?
2: No en todas.
1: En promedio, pero por ejemplo en Colima tenemos dos aspirantes. Ese, digamos, es un estado que vemos posibilidad de definirlo más pronto
2: posible. En Chihuahua
1: hay más aspirantes, pero bueno, hay dos que han sido los más visibles. Digamos, hay estados donde parece que está muy, muy obvio, ¿no? Quiénes son las personas que encabezan las preferencias, por decirlo de esa manera. Pero al final sí hay en promedio cerca de 10 personas registradas por entidad y queremos procesar con cada una. Algunos son militantes de base que muchas veces se registran para ver si sí existen las encuestas, etcétera.
0: ¿Cómo andan?
1: Todos les daremos respuesta.
2: Bueno, habrá leído, por cierto, la crítica muy fuerte en los últimos días de que lo que están haciendo en realidad es una campaña anticipada. Y además con la tolerancia del Instituto Nacional Electoral, Citlali, con este procedimiento.
1: No estamos en elecciones, no estamos llamando al voto, no estamos definiendo candidatos, no estamos haciendo una tarea electoral. Sí es una tarea organizativa. A mí me parece que, lo he dicho en otros espacios, habrá que discutir algunas reglas electorales que me parece que, digamos, romper un poco con la realidad de los partidos. Todos los partidos, el PRI, el PAN, nosotros estamos en un proceso de definición de coordinadores o del nombre que le pongamos, que por supuesto es preparatorio a la próxima elección. Pero yo no diría que son actos anticipados de campaña, porque ni estamos haciendo campaña, ni estamos llamando al voto. Nos estamos organizando, sí, para la próxima elección. Nos estamos articulando en un proceso interno, pues es un derecho como partido. Entonces, bueno, estamos en nuestro proceso interno. Claro, la condición de Morena, que además es un partido de masas, un partido con mucha participación ciudadana, pues se nota mucho más quizás que otros partidos, pero yo no comparto, digamos, a quienes dicen eso. Y sí creo que en algún momento habrá que discutir ese y otros temas, digamos, en términos de la realidad política, que a veces merman, digamos, la posibilidad de que un partido pues realice de entrada pues actividades que pueden ser cotidianas, ¿no?
2: Bueno, le agradecemos y pues seguimos al tanto. Entonces, depuración probablemente en las próximas dos semanas y en agosto, todavía de aquí a que termine agosto quedan como 45 días, en agosto los nombres de quienes serán los coordinadores de defensa de Morena y luego seguramente los candidatos a gobernador. Gracias Citlali Hernández, presidenta de Elecciones.
1: Si me permiten, seguiremos informando.
2: Bueno, ahí seguimos.
0: Sí, Citlali, gracias.
2: Gracias a Citlali Hernández. Manuel, vamos a pausa.
0: Bueno, vamos a pausa, Ciro, que sí se va a presentar la señora María Felicia Jiménez a la audiencia, lo ha manifestado ya la jueza, nos informa Miriam Moreno, que efectivamente desea ir a la audiencia para manifestar de viva voz el escrito que envió ayer de perdón al señor Víctor Rodríguez Padilla. Bueno, pues estamos pendientes de la llegada de ella.
2: Se va a cerrar ese caso. Vamos a pausa, 8:35, volvemos.
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14: Las huellas dactilares de los koalas son muy parecidas a las de los humanos. Incluso podrían confundirse, ya que tienen patrones similares.
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15: Caminando por México.
16: Pátzcuaro, Michoacán. Este pueblo purépecha es famoso por sus plazas amplias y techos de teja roja. Su celebración del Día de Muertos en el lago es legendaria. Entre artesanías de madera y gastronomía local, ofrece una conexión profunda con las raíces prehispánicas.
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18: En Veracruz, 11 policías en activo fueron detenidos por su presunta participación en la desaparición forzada de 4 personas en Coatzacoalcos, Veracruz, hace más de una década. La investigación parte del operativo Blindaje Coatzacoalcos del 25 de septiembre de 2015, una acción implementada en el gobierno del expriista Javier Duarte. La Suprema Corte de Justicia de la Nación concedió una suspensión en favor del gobernador de Nuevo León, Samuel Alejandro García Sepúlveda, contra el juicio político al que el Congreso local le dio luz verde. La Corte determinó que se trató de un expediente sin pruebas suficientes y su determinación se suma a la suspensión concedida por una jueza federal. El Reino Unido y la Unión Europea firmaron un tratado sobre el Estatuto de Gibraltar, con lo que ponen fin a años de incertidumbre política en torno al territorio británico de ultramar. El objetivo es facilitar el cruce fronterizo de residentes españoles y turistas.
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2: 8:39, Sofía.
20: Ciro, había dicho la presidenta que las preguntas sobre el piloto que se llevó el avión en el que fue trasladado Ismael El Mayo Zambada a Estados Unidos podían hacerlas hoy, aprovechando que estaba el Gabinete de Seguridad, ya que esta decisión fue tomada por el Consejo Nacional de Seguridad, que aprovecharan que estuviera el Gabinete. Entonces, le preguntan al secretario Omar García Harfuch por qué fue trasladado, por qué fue expulsado a Estados Unidos este piloto, y el secretario Omar García Harfuch responde: este caso lo podían hacerlas hoy, aprovechando que estaba el Gabinete de Seguridad, ya que esta decisión fue tomada por el Consejo Nacional de Seguridad, que aprovecharan que estuviera el Gabinete. Entonces, le preguntan al secretario Omar García Harfuch por qué fue trasladado, por qué fue expulsado a Estados Unidos este piloto, y el secretario Omar García Harfuch responde: este caso lo tiene la Fiscalía, hablé ayer con la fiscal y ellos van a informar.
2: ¿Y qué va a informar la Fiscalía?
0: Que está investigando.
2: Bueno, siguiente.
20: Le pregunta también Israel Aldave, y sobre el caso de Héctor Melesio Cohen, el asesinato, la investigación que montó la Fiscalía de Sinaloa, el montaje que hizo, ese caso también lo tiene la Fiscalía General de la República, dice Omar García.
2: ¿Y qué va a decir la Fiscalía?
0: Que está investigando.
2: Se está investigando, es decir, ni el gobierno ni la Fiscalía quieren decir nada sobre este tema.
0: Es que la verdad, Fiscalía, sino, está investigando. Con todo respeto, encontraron una salida bien fácil en el gobierno federal, ¿no? No sé si la presidenta Sheinbaum o el secretario Omar García Harfuch, no hemos escuchado al secretario de la Defensa o de la Marina decir esto, pero pues la presidenta dijo, vamos a trabajar con más coordinación ahora con Ernestina Godoy. Uh-huh. Y desde que hablaron de más coordinación, lo único que hacen es patear las cosas.

0: Pues entonces, ¿para qué?
1: Porque están investigando.
2: Juntando las carpetas porque la fiscal llegó apenas en diciembre y esa investigación la traían desde el fiscal Gertz. Entonces, claro, cuando terminen de tener la investigación y más datos, la van a presentar.
0: Y eso debe ser bien difícil.
1: Bueno, ahora regresamos al tema, pero vámonos con la gran historia del día de hoy. La gran historia en el mundo del deporte, del espectáculo y también la gran historia social, porque nos podemos imaginar cómo están las cosas en Francia, cómo están las cosas en España. Ciro Procuna y lo prometido es deuda. Para que no haya duda, ¿a quién le vamos?
0: ¡Vive la France!
1: Ah, no, ¡España! ¡Cañí! ¡Venga!
0: ¡Me carga!
1: Hasta la puedes bailar el paso doble.
3: Igual, Sofía.
1: Te dejamos de fondo, Manuel. España Cañí, unos segundos.
0: Hola, Ciro.
3: Qué gusto saludarlos.
1: Sí.
3: Es un juegazo lo que tenemos. E imagínense, con un boleto a la final de la Copa del Mundo en disputa, eso lo dice todo. Es un partido en lo más alto, a la cúpula del fútbol mundial. Es el Día Nacional de Francia y van contra ese rival incómodo, ese equipo que ha tenido el antídoto para ganarles los últimos dos juegos oficiales y también 7 de los últimos 10. Entonces, la muestra no se extrae convenientemente a ver lo que ha pasado en los últimos dos veranos. Si la extendemos un poco más, también encontramos un balance favorable para España. Pero eso es historia, es tiempo presente. Y es en este tipo de juegos donde los grandes futbolistas, los que tienen esa casaca de cracks, tienen que fungir como tales y dar un paso adelante en su rendimiento. Y por un lado está llamado a hacerlo Kylian Mbappé, por el otro Lamine Yamal, que sí, tienen grandes compañías como Dembélé, como Michael Olise, como Oyarzábal, como Dani Olmo del otro lado, pero los cracks son aquí donde tienen que ejercer como tales. Luis de la Fuente, hablando de eso, el entrenador de España, dijo ayer: el gran día de Lamine está por llegar en el Mundial y espero que sea mañana. Lo citó textual, refiriéndose concretamente al día de hoy. Ese gran día de Lamine no ha llegado todavía en este Mundial por una sencilla razón, porque llegó lesionado. Pasaron 76 días desde que se lesionó en aquel partido contra el Celta de Vigo, jugando para el Fútbol Club Barcelona, y que pudo jugar un partido completo, que pudo jugar 90 minutos. Han sido 76 días en que ha ido contracorriente y poco a poco, con paciencia, en su puesta a punto. Y se va acercando a esa efervescencia que le conocemos en el Fútbol Club Barcelona. El de hoy será su primer partido con 19 años cumplidos, eso lo festejó ayer, y fue quien se presentó a la rueda de prensa y dijo sin tapujos: es el partido más importante que voy a jugar. Y dicho por alguien que a su edad, a sus 19 de edad, ha disputado semifinales de Champions, una buena cantidad de clásicos contra el Real Madrid, una final de Eurocopa de Naciones, desde luego que tiene mucho peso. Kylian Mbappé, hablando del otro supercrack, está en combustión desde el día 1 de esta Copa del Mundo. Lleva un mes en un estupendo nivel Kylian Mbappé. 8 goles, 3 asistencias. Está peleando con Leo Messi por ese título de máximo goleador. Mucho se habla del lugar de Messi en el panorama del fútbol mundial, en la historia, pero detengámonos un momento en el caso de Kylian Mbappé, porque está con la posibilidad de conquistar su segunda Copa del Mundo y tiene solamente 27 años de edad. Y esa que no ganó, llegó hasta la final y en esa final anotó 3 goles.
1: Sí.
3: Entonces, estamos hablando de un fenómeno francés que, de conseguir ese objetivo, tendría los argumentos, insisto, todavía lejano de los 30 años, de sentarse, Ciro, Manuel, compañeros, en la misma mesa que los Zinedine Zidane, Michel Platini, en el panorama galo, y seguramente aquellos con más talento que Mbappé, pero Mbappé siendo más decisivo, y de eso se trata hoy, de ser decisivos, de marcar diferencias, y estos son los jugadores que tienen la onza. Un poco más de Lamine, de lo que dijo el día de ayer en esta rueda de prensa. Le preguntaron por las declaraciones de Mariano Rajoy y
1: sí,
3: respondió:
1: qué cosa, Rajoy. Sí. Recuérdanos nada más quién es Mariano Rajoy.
3: Él fue presidente de España, del gobierno español.
1: Del gobierno de España, y tuvo que dejar. Además, sigue siendo una voz muy importante en el Partido Popular, que es el partido mayoritario, aunque no gobierna España. Sigue siendo una voz atendible. Dejó su gobierno en medio de un escándalo de corrupción hace ya 6 años, si no mal recuerdo. Pero, ¿qué dijo ayer? ¿Qué escribió? Porque esto más bien lo escribió, ¿no? Lo escribió. Exacto, en un sí. texto, no es que lo haya dicho Mariano Rajoy.
3: Sí, y lo firmó y dijo que Francia tiene un nivel muy alto, pero sin franceses. Sí. Y Yamal respondió con naturalidad que Francia y España son ejemplos de integración. Y dijo, el fútbol es eso, es integración, y prefiero no hablar de lo dicho por otra persona, demostrando un nivel de madurez para sí. subrayar a sus 19 años de edad. Un Lamine Yamal que tiene palabras sabias, que dice jugar sin presión cuando le
1: preguntan. Ya lo había hecho, ¿te acuerdas que hubo gritos racistas en un partido? Creo que fue el último partido de la eliminatoria ya con España calificada.
3: Contra Egipto. Fue contra Egipto.
1: No, pero uno en Europa, creo que fue. Sí, bueno. Y te acuerdas que hubo esos gritos y también muy bien, hace 4 o 5 meses, Lamine Yamal.
3: Sí, el que tengo más presente fue uno que ocurrió en el campo del Español de Barcelona.
1: Correcto, Cornellá, correcto.
3: En Cornellá el Prat, en un amistoso Egipto contra la selección de España, sí. y los cánticos fueron en contra de los musulmanes.
1: Sí.
3: Lamine es musulmán, exactamente. Él podría jugar, o pudo haber jugado este Mundial por Marruecos, se decantó por España, y también respondió con naturalidad, ¿no? Hablando de esa misma integración que debe de provocar el fútbol. Entonces, Lamine es de pocas palabras, pero muy certeras cuando tiene que hablar.
1: Luego lo critican por cómo celebra sus fiestas y se pone joyas y todo eso, pero qué interesante personaje. Nada más un apunte. En claro. el Mundial de 1998, el primero que ganó Francia, que se jugó en territorio francés,
3: sí.
1: el partido de las derechas de España, de Francia, entonces encabezado por Jean-Marie Le Pen, padre del actual de Marine Le Pen, fue el que dijo, si no me equivoco, fue él o alguien de su partido, que le sorprendía que los franceses que representaban a la Francia cantaran la Marsellesa, bueno, no cantaran la Marsellesa porque no la conocían. ¿Te acuerdas? Empezaban a aparecer personas afroamericanas o de raza negra, estaba de Sailly, había, bueno, Trezeguet, Turán, había 4 o 5. Bueno, pues ayer ese mismo partido se le fue encima a Mariano Rajoy por estas declaraciones. Cómo han cambiado las cosas en que son casi 30 años, 28 años de aquel mundial, 26 sí, años de aquel mundial.
3: Y es muy oportuno que lo pongas en contexto sí. porque se convierten en campeones en Francia 98 a raíz de esa integración claro. de futbolistas que los han llevado a un siguiente nivel. Aparte, totalmente fuera de brújula, esos comentarios de Rajoy, 23 de los 26 convocados por Francia nacieron en territorio francés. Y no olvidemos que previo a ganar ese mundial, Francia no fue a Estados Unidos 94, sí. dirigidos por Michel Platini, eliminados por Bulgaria con un gol de Emil Kostadinov, y eso los dejó sin esa posibilidad de ir al mundial previo a ser organizadores, pero el cambio fue radical, y hoy Francia, gane o no este partido, es una potencia mundial indiscutible.
1: Y creo que el mejor equipo hasta el momento de este mundial, con claridad.
3: Ciertamente.
1: Ojalá hoy tenga su tarde horribilis, no, y que gane Raya Maravero, pero es un equipazo.
3: Sí, este dato es revelador. 99 jugadores nacidos y formados en Francia estuvieron en este mundial, de la lista final de los participantes, repartidos en 13 países. 10 de esos 13 países accedieron a la etapa de eliminación directa. Francia, obviamente, toma lo mejor para ella, pero le da para repartir a otros conjuntos, ¿no? Y estoy de acuerdo con lo que dices, Francia ha jugado mejor que España hasta ahora.
1: Sí, sí.
3: Ha marcado 16 goles, solamente 2 en contra. La distribución de sus goles va más allá de Mbappé. Mbappé tiene la mitad de esos goles, pero también va para Ousmane Dembélé, ganador del Balón de Oro en la última edición y de las últimas 2 Champions. Y si no es alguno de esos 2 que aparece, es Michael Olise, que es el líder de Bayern Múnich, o Bradley Barcola, o les da para tener de recambio de Désiré Doué. Es un monstruo de 4 o 5 cabezas este equipo francés, pero España los puede contrarrestar con su estilo, y ese estilo tiene un gran peso específico en su medio campo. Sí. El triángulo formado por Rodri, ex Balón de Oro, juega jugadorazo para el Manchester City.
1: Y ya recuperado plenamente.
3: Talentosísimo, sí, y en plenitud. Sí, sí. Integrado por Fabián Ruiz, lo acompaña. Creo que Fabián va a iniciar por encima de un Pedri al que no se le ve del todo integrado y cómodo. Y Dani Olmo, como el enlace con la parte final, con el último cuarto de cancho,

0: Ese triángulo es el que hace de España muy fuerte. Y si tienen protagonismo esos tres jugadores, buenas noticias ocurrirán para el equipo español.
1: ¿A quién le va, compañero?
0: Bueno, creo que va a ganar, tú disculparás, Francia. O sea, creo que Francia tiene, tiene mejor funcionamiento actual, tiene mejor plantilla titular, e inclusive aquí tenemos que pensar en los relevos. O sea, no van a ganar solo con los 11 inicialistas. Y también creo que en ese sentido Francia está mejor que España. Pero España ha tenido el antídoto para derrotar a los franceses. No olvidemos esos Mikel Merinos que han entrado de cambio e incidido y decidido partidos. Francia tiene un fondo de armario que le da para que Ryan Cherki apenas juegue algunos minutos, para que Désiré Doué sea ese jugador número dos, el primer cambio que utiliza su entrenador de acuerdo con las necesidades, ¿no? Entonces sí creo que es más potable lo que tiene Francia y más tiempo jugando bien, pero bueno, España ha tenido la fórmula para ganarles. Creo que va a ganar Francia, si es un pronóstico.
1: No nos vamos a pelear por eso.
0: Ahí la
1: dejamos y sí, tendría que ganar Francia, pero va a ganar España.
2: Okay. Yo pienso que va a ganar Francia, sino también yo estoy del lado de Francia.
1: No, no saben nada de la vida.
2: Y no por la toma de la Bastilla.
0: Claro, sí, por supuesto. Mira, Didier Deschamps esta semana, el piloto de la selección francesa, dejará su puesto finalmente tras 14 años.
2: 14.
0: Y habrá impuesto un récord, dejando atrás el de más partidos dirigidos en un mundial o en mundiales de fútbol de Helmut Schön, de 25. Es impresionante lo de Deschamps, también un instante para darle su reconocimiento a este personaje. Y algo de lo que espero hablar hoy por última vez y que no sea tema ni mañana ni pasado, que es el arbitraje. Es honestamente difícil de entender que, llegado un juego de esta talla, un banquete de fútbol mundial entre dos equipos europeos, no se haya elegido a un árbitro europeo con experiencia que haya arbitrado partidos de Champions, juegos de este calado. Estaba justificado al ser dos europeos. Eligieron a un árbitro de una confederación neutral, en este caso CONCACAF, y es el salvadoreño Iván Barton. Barton no lo ha hecho mal en este mundial, pero honestamente me cuesta trabajo que no hayan considerado al mexicano César Ramos, que antes de esta Copa del Mundo era el mejor de CONCACAF, y que los dos partidos que arbitró, teniendo además la experiencia de una semifinal en Qatar, Francia contra Marruecos, ya haya sido descartado para lo que queda de este mundial. Ramos tampoco va a estar en el juego del miércoles, bravísimo, entre Argentina e Inglaterra. Va el estadounidense Ismael El Fat. Creo que hay un tema político ahí. César Ramos, yo creo, es tan bueno o mejor que cualquiera de estos dos, pero da la impresión de que en ese lobbying, en ese trabajo de oficina, nadie empujó por César y lamentablemente se queda solo con dos juegos arbitrados. Espero que el arbitraje no sea tema.
1: Ojalá
0: ni hoy ni mañana.
1: Bueno, gracias. Y como los veo muy franceses.
2: No, bueno.
1: Póngales 30 segundos más España Cañí. Adiós, franceses. Les dejamos España Cañí. Póngale. Déjela ahí. Póngale ahí algo de imagen.

0: Sí, cómo no, no, me las, ya me las sabía. Ya me las sabía.
1: Hasta le he bailado, hasta bailo.
0: Sí, sí, sí, cómo no, por favor, nos faltaba. Sí,
1: bueno.
0: A ese ritmo van a meter los goles los franceses.
1: Sí, qué buen mundial, ¿no? Pero platicábamos aquí con las compañeras de la redacción, las futboleras. Uh-huh. Y dicen, sí, pero qué felices éramos cuando había mundial.
0: Cuando había mundial.
1: Sí, pues España, Francia y mañana Inglaterra, Argentina son los mejores partidos posibles. Pues sí. Pero pues es como Real
0: Nos falta
1: Madrid,
0: saborcito.
1: Barcelona.
0: Sí, claro.
1: Pues
0: sí, vamos a
1: París
0: disfrutarlo.
1: Contra Barcelona.
0: Sí, claro, pues, por supuesto que sí.
1: Es como uno de esos juegos que vemos los martes a mediodía.
0: A mediodía. Pues no. Así va a ser.
1: Partidas asos.
0: Martes a mediodía, pero, pues, juegazo. Miércoles a mediodía,
1: pero
0: juegazo.
1: Pero ya sin México, pues es...
0: Pues es otro saborcito.
1: Es el Mundial de Estados Unidos.
0: Que por cierto, jefa de gobierno, a ver si nos quita todas las mantas de los puentes que dicen México, suerte, México, Inglaterra. Duele cada que la ve uno. Duelen esas mantas cada que las ve uno.
1: Pero México, suerte todos los días, no nada más.
0: No, sí, pero tiene que ver con el partido.
1: Bueno,
0: ¿no?
1: Súbale España, Cañí, nos vamos a pausa y volvemos. Póngala más fuerte.
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0: ¡Ya cayó! 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
11: No en la mañana, Lourdes, buen día.
12: Ciro, buenos días, esta es la información. El gobierno mexicano presentó ante el Departamento de Justicia de Estados Unidos y ante las fiscalías

0: estatales, las denuncias por la muerte de 17 mexicanos en custodia o en operativos del ICE, informó la Secretaría de Relaciones Exteriores a través de un comunicado. El gobierno de México ha sido testigo cobarde de la crueldad y de la violación sistemática de los derechos humanos de los migrantes mexicanos durante muchos años. Por eso acompañaremos el llamado de la presidenta, pero lo haremos con propuestas concretas, aseguró por la mañana Jorge Álvarez Maínez, coordinador nacional de Movimiento Ciudadano. Agregó que los consulados mexicanos están desahuciados porque la red consular mexicana en Estados Unidos lleva en estado de abandono los últimos 8 años. El PRI no pacta con los cínicos y corruptos de Morena. Morena lanzó una manzana envenenada para poner una trampa burda. El llamado de la presidenta no es una convocatoria para defender a los migrantes. Es una estrategia para seguir protegiendo a sus narcopolíticos, aseguró por la mañana Alejandro Moreno, presidente nacional del PRI. La gobernadora Marina del Pilar Ávila ya dio su explicación sobre los audios donde presuntamente habla con autoridades estadounidenses. Nosotros no sabemos con quién hablaba ni si son autoridades, pero ella ya dijo que no pone en riesgo nada, aseguró la presidenta Sheinbaum. El secretario de Seguridad, Omar García Harfuch, dijo que en los audios no se infiere que la gobernadora vaya a dar información que tenga un grado de sensibilidad que le preocupe al gobierno federal que sea compartida. En las próximas 2 semanas nos dedicaremos a hacer el proceso de depuración de precandidatos. Calculamos que para finales de agosto vamos a tener ya los nombres de las 17 personas que contenderán en las elecciones de 2027, aseguró por la mañana Citlali Hernández, presidenta de la Comisión Nacional de Elecciones de Morena. En estos momentos el dólar interbancario se cotiza en 17 pesos con 40 centavos.
1: Miriam, de nueva cuenta, buenos días, Miriam Moreno.
2: ¿Qué tal? Buenos días. Buenos días, Ciro. Pues mira, la audiencia inició pasada las 8:20 de la mañana. Sin embargo, no llegó a esta hora todavía la señora María Felicia Jiménez, por lo cual la jueza determinó reanudar la audiencia a las 9:30. Esto para esperar que ella llegue, porque el Ministerio Público informó a la jueza que ayer se comunicó con ella en videollamada. En esta videollamada ella ratifica el escrito, presenta algunos documentos y manifestó su disposición a presentarse hoy en esta audiencia, pero desde la mañana no han podido tener contacto con ella. Suponen que a lo mejor viene en traslado desde la Ciudad de México y por este motivo la jueza dijo: nos vemos a las 9:30, vemos si ella llega y si no, pues a lo mejor aplazan la audiencia. Toda vez, Ciro, que la defensa de Víctor Rodríguez ya solicitó formalmente que este procedimiento pueda condicionarse, se pueda dar el condicionamiento del proceso, y pues la jueza dijo sí, pero primero necesito escucharla a ella porque es la víctima. Y ese es el estatus ahorita. Los medios salimos, estamos afuera del juzgado, esperando que se dé de nuevo la reanudación de la audiencia y un poco también en la expectativa de si va a llegar la señora María Felicia.
1: Bueno, a las 9:30 entonces, en media hora, se reanudaría la audiencia.
2: Así es, Ciro. Y si no llega, lo que dejó entrever la jueza es que se podría aplazar para otro día.
1: Bueno, pues suerte, Miriam. Suerte allá en la espera. Gracias, Miriam Moreno. A ver si hay oportunidad de entrar contigo antes de que termine el programa. Gracias.
2: Gracias, Ciro.
1: Bueno, nos vamos a pausa. Son las 9:05 y regresamos. Hay mucho más. Tenemos ya las cifras de ocupación hotelera en las zonas metropolitanas de Ciudad de México, Monterrey, Guadalajara por el Mundial. Bajaron, ¿no? Bajaron. Vamos, regresamos con eso y con más. 9:05.
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0: 9:09, bueno, ya tengo autorización de Miguel Mancera. Saludos, saludos al querido Miguel Mancera, ex procurador de justicia del Distrito Federal, luego jefe de gobierno del primero del Distrito Federal, luego de la Ciudad de México, pues, porque en su gobierno se dio ese cambio. Y bueno, legislador y muchas, muchas cosas más. Y nos escribe sobre el tema de la baja de homicidios, y lo leo tal cual, ¿no?
1: Sí, señor.
0: De alguna manera lo leí, pero no tenía autorización de él para citarlo. Y me dice: en la baja de homicidios, lo importante, entre otras cosas, desde mi punto de vista, es cuántas personas había en la cárcel en 2005 y cuántas cuando en 2017, cuando subieron los homicidios, ver esa diferencia de cifra. Subieron la población, ahora subieron la población penitenciaria y combatieron

0: lo que dije, lo que dijo Miguel Mancera de la puerta giratoria. Sí, puerta ¿te acuerdas? Giratoria, que la cárcel se había vuelto...
1: Sí, claro, una puerta giratoria.
0: Entrabas y salías.
1: Cualquier cosa
0: por ¿te acuerdas un caso que transmitimos en imagen, televisión, y también lo pasamos acá, de un tipo que entraba y salía?
1: Sí, claro.
0: Tipo tatuado, creo que asaltaba.
1: De las muchas veces que había entrado y salido, sí, claro.
0: Bueno, dice Miguel Mancera, subió la población penitenciaria y combatieron lo que dije, lo que llamé la puerta giratoria. Arturo Ángel lo escribió hace poco tiempo y la propia Viri Ríos también. Hoy hay más personas en la cárcel y eso fue lo que no entendió el presidente Peña Nieto, sin demeritar que en seguridad este gobierno es más duro, más agresivo. Gracias a Miguel Mancera, y nos manda un cuadro de personas en prisión. En 2014, 255,000, y ahí empezó a bajar. Cuando acabó el gobierno de Peña Nieto, de 255,000 había bajado a 202,000. ¿No? Y luego se revirtió esa tendencia, hoy hay 258,000, es decir, un poco más de las que había en 2014. Y esa es una de las razones por las que Miguel Mancera considera que, en efecto, hay una reducción de homicidios dolosos. Sofía.
2: Sí, le preguntan justamente a la presidenta los cuestionamientos de las cifras de homicidios, y la presidenta dice, homicidio es homicidio, no hay maquillaje, no hay que un delito haya pasado a otro delito, y explica también Marcela Figueroa que la metodología de reporte es muy clara, es pública, dice cómo reportan las fiscalías estatales, y por ejemplo, el apartado de otros delitos que atentan contra la vida, queda claro que no implica homicidios dolosos, dicen en Palacio Nacional, homicidio es homicidio, no hay maquillaje, desde las cifras, dice la presidenta.
0: Bueno, y vendrán las críticas y de las personas que consideran que sí lo hay, ¿no?
1: Uh-huh.
0: Pero bueno, ¿cambiamos de tema?
1: Cambiamos de tema, Ciro. Digo, ya escuchamos el caso de lo de la audiencia allá en Atlacholoaya, ya estamos actualizados con ese asunto, pero vamos ahora con estos datos, Ciro, consolidados que tienen que ver con la ocupación hotelera en las sedes mundialistas, ya con datos de junio, Ciro.
0: Moisés, buen día.
3: Buenos días, Ciro. Buenos días, Manuel.
1: Buenos días, Moisés.
3: Como bien lo presentas, Manuel, tenemos ya los datos actualizados de las tres sedes mundialistas en el mes de junio, que son bastante reveladores. La semana pasada reportábamos las cifras que nos había pasado cada Secretaría de Turismo de las tres sedes mundialistas. Ciudad de México nos había reportado que nuevos visitantes habían 3.7 millones, Guadalajara 1.9 millones y Monterrey 420 mil visitantes, que contrastaba con un artículo del Reforma del Consejo Nacional Empresarial Turístico que argumentaba que a México habían llegado 850 mil visitantes. Tenemos justamente las cifras de la ocupación hotelera, que en junio de 2026 la Ciudad de México reportó 56.5% de ocupación hotelera, que contrasta, Ciro, con el junio de 2025 cuando se reportó 58.5% de ocupación hotelera, es decir, en el mes de junio durante el Mundial se reportaron 2 puntos porcentuales menos comparando cada periodo del año. Lo que sí, y como lo reportamos desde antes del Mundial, hubo un incremento en la tarifa hotelera del 46%. Es decir, bajó la ocupación hotelera, pero subió el precio por noche. Y este patrón se repite en las tres sedes mundialistas. Guadalajara reportó una ocupación en junio de 2026 de 56%, comparado con el 63% de ocupación hotelera que había reportado hace un año, en junio de 2025. Es decir, 7 puntos porcentuales menos este junio que el del año pasado, pero un incremento en la tarifa hotelera de 41%. Y mismo caso en Monterrey, 53% este junio, comparado con el 59% del año pasado, es decir, casi 6 puntos porcentuales menos, pero con un incremento en la tarifa de 39%. Tenemos también otro gráfico.
0: Entonces, Ciudad de México tuvo más ocupación, los hoteles tuvieron mejor ocupación en junio del año pasado que en este junio del Mundial.
3: En las tres sedes.
0: Porque junio fue el mes del Mundial.
1: Fue
0: el 11, sí. Digamos, desde la noche previa, el 10 de junio. Terminó para nosotros el domingo 5 de julio. O sea, junio es el mes del Mundial.
3: Correcto.
0: Luego.
3: Lo que sí, Ciro, y lo podemos ver en el siguiente gráfico de ocupación en el día del partido, y como nos lo reportaron las secretarías de turismo, sí hubo un pico importante en días del partido. Se considera dos promedio de visitantes que vinieron a ver partidos. Ahí sí se reportan picos importantes. No lo vamos a desglosar por zonas, pero sí es importante notar que en días del partido la ocupación hotelera en las tres sedes mundialistas, en este caso específico que estamos viendo en pantalla, fue de entre el 80% y 90%. Pero aquí solo se consideran dos noches, que son, se considera así, dos noches día de partido. Y después de eso, o antes de eso, regresaba a su ocupación.
0: La
3: que
0: noche previa y la noche del partido.
3: Correcto. Y regresa a la ocupación que estamos reportando, que es menor al 60%. Sí, alza durante el partido, pero es menor al 60% en promedio durante todo el mes de junio. Y también las tarifas se tuvieron picos, y de por sí ya había un aumento de aproximado 40% durante los días del partido. Hubo picos importantes que en ciertas zonas de la ciudad llegaron hasta los 9,000 pesos por noche, que es justamente la metodología que usamos para reportar esto antes del Mundial, Ciro.
0: Eso es Ciudad de México. Guadalajara, Monterrey.
3: Guadalajara, Monterrey, sucede el mismo patrón. No tenemos los gráficos, pero sí sucede el mismo patrón de días del partido, noche antes y noche después del partido, o noche del día del partido. Hay picos en la ocupación, pero el promedio durante todo el mes se queda igual. Tenemos un gráfico de la variación mensual interanual de llegada de turistas internacionales hasta el mes de mayo. En enero sí se reportó una alza de casi el 2%, pero a partir de eso vemos un pico de bajada. En febrero, comparación del año pasado, bajó 0.5%, y a partir de eso sigue bajando, Ciro. En marzo de 2026 bajó 7.5% la llegada de turistas internacionales comparado con el marzo del año pasado, de 2025. Igualmente sucede en abril, con una disminución del 8%, y en mayo también del 7.5%. Contrastan mucho estas cifras las que nos dieron justamente las secretarías de turismo de cada estado, y se ajustan más, y nos lo confirma también la Asociación Nacional de Cadenas Hoteleras, junto con la Universidad Anáhuac, con el Centro de Investigación Avanzada de Turismo de la Universidad Anáhuac. Se acercan más las cifras, se aproximan a los 850,000 visitantes que registró, que reportó el Reforma la semana pasada, Ciro.
0: Bueno, ¿cómo ves?
1: Pues me parece que eso son cifras ya más sensatas, Ciro, ¿no? De, para quitarnos en todo caso el tema de lo que tiene que ver con la especulación y con la crecida de datos, de expectativas, ¿no?
0: Sí, lo que decíamos, ¿no? Entendemos, el gobierno quiso presentar esto como un enorme, que vendería una gran cantidad de turistas, y pues
1: no
0: tenían por qué venir, eran 13 partidos.
1: Sí.
0: Entonces vino la gente, cuando jugó Colombia vinieron los colombianos, y pues ya, ¿verdad?
1: Pues no, ya,
0: los ingleses, ¿cuántos vinieron?
1: 5,000.
0: ¿Cuántos sudafricanos? ¿Cuántos?
1: No.
0: Pues no, uzbecos.
1: Es decir, uzbecos, 120.
0: Otro partido, los holandeses.
1: Los holandeses habrían venido otros 4,000, 5,000.
0: Españoles, uruguayos en Guadalajara. Coreanos, parece que sí vinieron un poco.
1: Coreanos,
0: más,
1: sí, había una buena cantidad de coreanos en Guadalajara.
0: Para el tamaño de nuestra economía, pues no es tanto. Como sea, no son malas cifras.
1: No.
0: Sí, ingresó más dinero, porcentaje es más bajo, pero ingresó más dinero. Y México se llevó una campaña de promoción internacional que creo que ni el más optimista imaginaba.
1: Sí, claro.
0: Bueno, Sofía.
2: Hablando justamente del Mundial, le preguntan a la presidenta si las cifras de homicidios no tienen que ver con el Mundial en nuestro país, las bajas cifras de homicidios en junio, y la presidenta dice que es la tendencia que se tiene en este gobierno, que si hubiera habido una caída estrepitosa en ese mes, podría asociarse a la particularidad del Mundial, que tiene que ver también que haya más gente en las calles, y la seguridad, pero que no es solo por el Mundial, es la tendencia y el trabajo.
0: No sé quién hizo la pregunta, pero pues, ¿cuál sería el fondo de esa pregunta? Si la gente ve el fútbol, no mata.
1: No, es que
0: cuando está viendo el fútbol, no dispara.
1: Quizá la hipótesis es porque la manejó la jefa de gobierno de la Ciudad de México cuando dijo precisamente que por el Mundial habían bajado las cifras. No,
0: que durante,
1: o sea, durante
0: el
1: Mundial,
0: mes,
1: ¿no?
0: Del Mundial.
1: Y que eso había sido un indicador, ¿no? Quizá por eso le preguntan.
0: En un país de 130 millones,
1: pues sí.
0: El Mundial en Sonora, en territorio de Guerrero,
1: correcto.
0: En zonas
1: que
0: de
1: no,
0: Oaxaca,
1: que
0: de Chiapas,
1: ya
0: de
1: en esa hipótesis,
0: vamos
1: creo
0: a pausa.
1: Que no
0: ajustan, ¿no?
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3: Pues esto a partir de los dos casos de migrantes asesinados por ICE, el del colombiano y el del mexicano Lorenzo Salgado.
4: De la semana pasada. Fuentes Fox citando al departamento de...
3: No, citando a múltiples fuentes federales.
4: Múltiples. Seguramente así es.
3: Seguramente sí.
4: Y se confirmará en las próximas horas. Gracias, Iñaki. Sofía.
5: Ciro terminó la conferencia y le preguntaron a la presidenta si ella tenía conocimiento de las conversaciones de la gobernadora Marina del Pilar para recuperar su visa. La presidenta dice que no tenía información, que ha conocido los audios y que cuando le preguntó a la gobernadora, ella le dijo que estaba haciendo gestiones personales para el tema de su visa, que lo estaban revisando sus abogados. Y dice la presidenta, no se escucha nada que comprometa la seguridad nacional o la de Baja California y no pensamos que haya un delito que perseguir. No se encuentra algo que ella esté dando que tenga que ver con la seguridad o que comprometa. Es un tema de gestiones personales, dice la presidenta.
4: Pues sí, defensa y cobertura, Marina del Pilar. Defensa y cobertura, Marina del Pilar. Y parece, así ha sido con el gobernador Rocha, y pues parece que así va a ser con
6: cualquiera que sea de Morena, ¿sí?
4: Y es un mensaje a Estados Unidos, decir, en este tema estoy con mis gobernadores. Por cierto, nos critican por ahí que por qué no hemos dado la nota de que la Fiscalía de Estados Unidos está pidiendo cadena perpetua para el Mayo Zambada, ¿no? Le está pidiendo al juez. Bueno, primero, es una noticia de ayer al mediodía. Segundo, pues, ¿qué edad tiene el Mayo?
6: 76 años.
4: El que le den cadena perpetua o le den 70 años de cárcel, pues creo que no marca gran diferencia. Creo que la nota será si el juez valida lo que ha pedido
6: la petición,
4: el Mayo Zambada,
6: ¿no? De estar en un penal de
4: mediana seguridad.
6: Mediana seguridad, con que tenga acceso
4: médica,
6: médico, ¿no?
4: Punto. Esa es la nota. Pues que le den cadena perpetua a un hombre de 70 y tantos años.
6: Pues sí, ya no
4: como el Mayo Zambada. Bueno.

0: Ayer las autoridades de la Ciudad de México informaron que en junio se registró el número de homicidios para un junio, en México, el más bajo en 15 años. Se informó que el promedio diario de homicidios bajó de 4.2, ese era el número de homicidios en el 2018, a 1.8 en junio de este año, una reducción muy considerable. Y bueno, pues son buenas cifras. Pablo Vázquez, secretario de Seguridad de la Ciudad de México, gusto en saludarte, Pablo. Buen día.
1: El gusto es mío, estimado Ciro, y saludos también, Manuel.
2: Hola, Pablo.
1: En efecto, ayer la jefa de gobierno, Clara Brugada, informó sobre los resultados de seguridad del mes de junio y informó sobre este resultado importante que mencionas, el mes de junio del 2026, con 1.8 homicidios en promedio al día, registra o es el mes de junio más bajo desde el 2011, cuando se registraron 2.13 en aquellos años. En 15 años no habíamos tenido un mes de junio más bajo en homicidios. Esto es consistente también con lo que se ha logrado a nivel nacional por el gobierno de México y, por supuesto, un buen dato considerando el esfuerzo que a la vez se hizo para garantizar el éxito del Mundial.
0: Bueno, este es el piso, esta es la cifra a la que aspiraría la Ciudad de México. ¿Es una cifra que tú consideras que está dentro de una normalidad para un espacio de más de 8 millones de habitantes, casi 9 millones de habitantes?
1: Es un buen dato, sobre todo en términos relativos a la tendencia que se ha tenido, pero creemos que todavía podemos hacer más. Por supuesto, la ciudad es compleja, la ciudad es grande, la ciudad recibe a mucha gente todos los días. No solo hablamos de la población de la ciudad, tiene una población flotante muy importante.
0: Además, sí.
1: Pero creemos que todavía hay mucha oportunidad de seguir trabajando, y particularmente en ciertas áreas de la ciudad, cuando hablamos de 1.8 homicidios en promedio al día, quizá no refleja la realidad de ciertas zonas donde se tienden a concentrar las muertes, y es en esas zonas donde todavía creo que podemos hacer mucho más para garantizarle la seguridad que merecen las y los capitalinos.
2: Precisamente, Pablo, porque no es en toda la ciudad donde luego se generan los asesinatos, ¿no? Está localizado en ciertas alcaldías.
1: La violencia es un fenómeno que se concentra, así puede uno registrarlo empíricamente prácticamente en todas las ciudades del mundo, así lo registra también la literatura académica, se concentra en pocos lugares y la cometen pocas personas. Hay estudios que hablan de que menos del 5% de una comunidad, incluso menos del 1% de los integrantes de una comunidad podrían estar involucrados con el 60% de los eventos violentos. Entonces sí hay una alta concentración, es justamente en esos lugares, en ciertas zonas de la ciudad donde todavía tenemos que trabajar muy fuerte para desactivar a los grupos que generan esta violencia y también las condiciones estructurales y las condiciones sociales que podrían reproducirla.
0: Bueno, pues qué bueno escuchar este análisis y no estarte preguntando por qué había aumentado los homicidios y los delitos. Ojalá no tengamos que hacer nunca más esa entrevista, pero te agradecemos la información, la explicación. Aprovechamos, ¿ustedes tuvieron algo que ver, la policía de la ciudad, en el levantamiento, en el desmantelamiento de este antimonumento que instalaron Madres Buscadoras alrededor del Ángel de la Independencia, Pablo?
1: No, la policía de la Ciudad de México no tuvo participación.
0: No fueron ustedes.
1: Ayer la jefa de gobierno giró instrucciones para investigar y el caso, y estamos en ello.
0: Por, o sea, supuesto, no fueron ustedes.
1: Analizando.
0: Porque se hablaba de personas vestidas de negro, ¿no? Y porque alguien llegó y quitó No, pero no fue el gobierno, no fue la policía de la ciudad.
1: La policía de la Ciudad de México no fue. Estamos investigando el hecho, como lo instruyó ayer la jefa de gobierno durante la rueda de prensa ante la pregunta expresa sobre el tema, y estaremos en ello en estos días, por supuesto.
0: Bueno, muchas gracias, secretario. Gracias, Pablo.
1: Al contrario, Ciro, Manuel, un saludo. Gracias. Y un saludo a todo el auditorio que los escucha.
2: Buen día, gracias. Pablo, muchas gracias.
0: Quiero, muy rápidamente, ¿no? Voy a leer lo que publiqué hoy en el Excelsior. Tiene que ver con las cifras de homicidios, de personas desaparecidas, de personas en los servicios forenses. Escribo hoy, texto lo titulo Sonora responde sobre el número de muertos, y digo, la Fiscalía de Justicia de Sonora me

0: hizo llegar un documento en el que rechaza el sentido de lo que publiqué aquí en Excelsior el sábado. Afirma que, comillas, nunca ha existido intención alguna de ocultar información, se cierran comillas, y sostiene la fiscalía que la diferencia en la interpretación de las cifras de personas no identificadas en el servicio forense local parte de una lectura incompleta que hizo el reportero Gerardo Ponce de León Ramos, lectura en la que basé mi columna del sábado. Yo no voy a entrar en la controversia entre ellos, entre Gerardo y la fiscalía, pero me limito a destacar lo que recibí. En especial el hecho de que, según el recuento de la Fiscalía de Sonora, no disminuye la cifra original reportada a Gerardo Ponce de León. Por el contrario, aumenta. Escribí el sábado que en una aparente manipulación estadística, la Fiscalía reducía el total de cuerpos no identificados entre 2021 y 2024. Lo hacía pasar de 6.176 a un inverosímil número de 493. La Fiscalía me precisa que esos 493, comillas, eran solo los cuerpos que permanecían físicamente en las instalaciones del CEMEFO y de ninguna manera la totalidad de las personas fallecidas. Ahí terminan las comillas. Lo relevante, sin embargo, es la conclusión de la Fiscalía. Al sumar los cuerpos en el CEMEFO, más los depositados en funerarias, más los inhumados en fosas comunes, más los que sí fueron identificados y entregados a sus familias, el total asciende a 7.572 entre 2021 y el 30 de abril de 2021. 26. Pues gracias a la Fiscalía de Sonora por el desglose, y más allá de la controversia, son 7.572 personas muertas. Una barbaridad. Por eso, Manuel, y lo repito, después de seguir durante casi 20 años la cifra de personas muertas, hay que ser muy cuidadosos.
1: Sí, claro.
0: Tanto en el registro, tanto en no subir esa cifra, como hoy que se dice la cifra es falsa, la reducción es falsa. ¿Por qué? Porque los desaparecidos no. Y aquí tienen la complejidad de un solo caso, el de Sonora. Y finalmente la Fiscalía está diciendo no, eso fue una mala interpretación, una lectura parcial, en fin, la discusión que al parecer tiene con el reportero. Pero la cifra sigue siendo tremendamente alta.
1: Sí, tremendamente alta, y además obviamente reconocida por la Procuraduría de Sonora.
0: Sí.
1: Ahí queda claro.
0: Sí, por eso sé que esto molesta a muchos amigos, porque además muchos son amigos, cuando decimos, híjoles, nosotros no ponemos en duda, porque sí, la cifra de reducción
1: claro.
0: de homicidios, como toda la información pública, la información oficial, la ponemos en duda, pero no la rechazamos porque sí. Volvemos.
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11: Diego Armando Maradona contra Inglaterra, 1986. Arrancando desde su propio medio campo, Maradona eludió a 6 jugadores ingleses con un control celestial antes de anotar el gol del siglo. Esta obra de arte inmortal definió la genialidad argentina en el Mundial de México.
10: Conoce más.
11: El ojo del calamar gigante es del tamaño de una pelota de baloncesto, permitiéndole ver en las profundidades más oscuras.
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13: El presidente de la Federación Senegalesa de Fútbol, Abdullah Jefal, reconoció en rueda de prensa que el doctor Fedior, quien acompañó al equipo durante los últimos 10 años, incluido este mundial, es ginecólogo de formación. El silbante estadounidense Ismail Elfat fue designado para el duelo de semifinales entre Inglaterra y Argentina con asistentes italianos, por lo que el mexicano César Arturo Ramos Palazuelos estaría despidiéndose de este mundial con solo 2 juegos como central. Y la selección mexicana dio a conocer la convocatoria para el premundial de CONCACAF, que otorgará la clasificación a la Copa Mundial de la categoría y el boleto olímpico a Los Ángeles 2028. El combinado mexicano, dirigido por Alex Diego, dejó fuera a Gilberto Mora. 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

0: no se fue apenas hoy.
1: Qué bueno.
0: Estamos escuchando.
2: Pensamos que ibas a ir al
0: fútbol. No, Ciro, yo lo voy a ver por televisión a la una, a partir de la una de la tarde, pero mientras tanto. El mundial, sí, Ciro, ¿cómo no? Todos estos partidos que me has preguntado, que si los he visto, sí los he visto. Y el de hoy.
3: El de Cabo Verde de hoy,
0: ¿vas a ver? Voy a ver.
3: El de Cabo Verde de hoy.
2: A ver quién juega hoy.
0: Hoy juega Francia contra España a la una de la tarde.
2: Por eso traes la roja.
0: Por
2: hoy.
0: Eso traigo la roja. Nah. Sino. No, bueno. No, no, Ciro. Pero nosotros estamos escuchando al Tri, Ciro, y los escuchamos porque el sábado 25 de julio, todavía faltan unos días, se van a presentar aquí en la Ciudad de México, en el Palacio de los Deportes, y tenemos 10 pases dobles para el público de por la mañana que quiera ir a ver y a cantar con el Tri. 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Los boletos son digitales, así es que por favor.
2: ¿Qué día dijiste?
0: El 25 de julio,
3: sábado,
0: es de este sábado al que viene. 25 de julio en el Palacio de los Deportes.
2: No, no, no, le mando un abrazo cariñosísimo
0: a
2: Alex Lora y al Tri, pero pues
3: no,
2: tampoco voy a ir a España, Francia.
3: Tampoco.
0: Pero tendrías otra oportunidad, Ciro, porque el 12 de octubre el Tri se va a presentar en Barcelona. Digamos que te va a quedar un poquito más cerca.
2: Pero Barcelona es otro país.
0: Es otro país, pero sí, a lo mejor en octubre andarás por allá.
2: Sí, sí. Por Barcelona, no. Ahí no creo.
0: Más cerca que México.
2: Como a 250 kilómetros, sí.
0: Más o menos. Sí. Son 10 pases, decía, digitales. Entonces, es importante, por favor, que nos dejen su nombre, su apellido, un celular y el correo que tengan de su cuenta ligada a Ticketmaster. 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
2: ¿Tú sí le vas a España hoy?
0: Yo tampoco. Le voy a Francia
2: puro
0: hoy.
2: Francés.
3: ¿Cómo ves, Ciro? ¿Qué se siente estar en notoria desventaja?
2: Yo no. Vas a ver ahorita que venga Enrique Burak. Bueno, ¿qué más?
3: No, me dio un poco de risa, Ciro, nada más.
2: Bueno, Moisés.
4: Habla Ciro Donald Trump sobre lo que había decidido ayer de imponer un bloqueo marítimo en el Estrecho Hormuz y cobrar tarifas para los barcos que crucen. Dice, el petróleo fluye como nunca antes gracias al impresionante poderío militar de los Estados Unidos. Un saludo especial al secretario de Guerra, al presidente del Estado Mayor y al comandante del Comando Central de los Estados Unidos. Gracias a ellos y a todos los miembros del ejército más poderoso del mundo, el Estrecho de Hormuz está abierto a todo el tráfico marítimo, excepto el de Irán. Y esto se debe a su liderazgo mentiroso, violento y malicioso que los está llevando por el camino de la destrucción total. Por lo tanto, impondremos un bloqueo total, pero solo a los barcos que lleguen o salgan de puertos iraníes o que transporten cualquier cosa relacionada a una carga iraní. Tras conversaciones muy productivas con líderes de Medio Oriente, he decidido sustituir la tasa de reembolso del 20% de los Estados Unidos por acuerdos comerciales y de inversión que los diversos estados del Golfo realizarán en los Estados Unidos. Estas inversiones serán enormes, pero al mismo tiempo extraordinariamente beneficiosas para
2: entonces,
4: ellos.
2: No va a cobrar.
4: No va a cobrar.
2: Salvo los barcos que salgan de Irán.
4: No, esos están, en teoría, bajo lo que dice Trump, tendrán bloqueo total. Esos no van a salir ni entrar. Y la tarifa que se había impuesto iba para ser para los barcos que comercialmente pasaban por ahí. Esa tarifa ya no va a existir. Y los barcos comerciales o de carga iraníes que entran y salgan de los puertos iraníes no van a tener paso por el Estrecho Hormuz.
2: Bueno.
4: En palabras de Trump.
2: Bueno. Whatever that
4: the hell means.
2: Yo le quito de gel, quítale de gel porque estás al aire. ¿Tú también le vas a Francia?
4: Yo quiero el rival más poderoso contra Argentina, que sería Francia.
2: Todos le van a Francia, salvo el queridísimo David Páramo.
3: ¿Sí?
2: Sí, escribe, yo le voy a España, no está solo.
3: Bien Villamelonzazo, Villamelonzazo el Páramo.
2: Lo sabía, porque aquí a mi izquierda mejor ni pregunto.
3: ¿A quién le vamos a preguntar?
2: Pregunto al señor Burak.
5: ¿Cómo están? Buenos días.
2: Ni pregunto.
5: Pues lo que pasa es que una cosa es a quién le vas y otra cosa es
2: quién
3: te gustaría que ganas.
5: Y creo que Francia sea un equipo mucho más.
2: ¿A quién le va, compañero?
5: ¿A quién le voy? Bueno, no, o sea, sin argumentos. Sin nada.
2: ¿A quién le vas? ¿Pero qué argumentos es a quién le vas? Ya luego vamos a escuchar tu razonamiento.
5: Francia.
2: No, bueno, ya me voy. Vámonos, David. Pero David, el queridísimo David es ahora, va a estar viendo a los Gigantes de San Francisco. ¿Contra quién juega?
3: No, porque hoy se juega.
5: Hoy no, hoy se juega.
2: Ah, bueno, va a estar. Si no es que él está en el juego de las estrellas. Si no es que él juega en el juego de las estrellas.
3: Correcto, sí.
2: David podría ser, ¿no? como el bateador designado de la Liga Nacional.
5: Pues podría ser, digo, habría que ver sus facultades beisbolísticas. No importa, las desconozco.
2: Pero no lo imaginas uniformado.
5: Sí,
2: con...
5: fuerte. Bueno, sí, o sea, está fuerte, sí, sí, sí, ¿no? Entonces sí podría...
2: Podría jugar en los Rangers de Texas.
3: Sí, podría.
5: O cualquiera, entonces, digo, con esas características, sí, pero bueno, gran saludos. Poder.
2: Saludos a David.
5: Saludos para
2: Ahora
5: David.
2: Sí, diga usted lo que quiera, después de que también le va a Francia.
5: No, o sea, ¿te sientes como Robinson Crusoe? No, es como que una isla.
2: Mira, ojalá por tantos queridos amigos gane España, yo le voy a España. Pero le decía a Manuel, con todo que viene un partidazazo, hoy es el Mundial y un partidazazo mañana, pues es como martes de Champions, ¿no?
5: Comparto tu punto de vista.
2: Real Madrid contra Manchester, quién sabe qué, ¿no? O sea, además son los mismos jugadores, pero...
5: Sí. Bueno, y además ya lo vemos un poco ajeno también, ¿no? Toda vez que eliminaron a México de la Copa del Mundo, sí ha bajado esa efervescencia y pues sí se ve como si fueran martes y miércoles de Champions.
2: Digo, lo vas a ver.
5: Bueno, lo voy a ver y lo tengo que ver también. Pero desde luego que estaremos atentos a lo que suceda ahí,
2: ya no te interrumpo, Francis.
5: Ahora digo, que España le ha ganado en los dos últimos torneos internacionales que ha enfrentado el equipo francés, ¿sí? Y que les ha ganado dentro del torneo de la Euro y también que les ha ganado la Nations League. Francia ha sido un equipo mucho más consistente en este torneo. España todavía seguimos esperando la mejor versión y no sé si les vaya a alcanzar para tener su mejor versión.
2: Pues eliminaron a Portugal, eliminaron a Bélgica, pero pues siguen esperando su mejor versión.
5: Pero digo, no me

0: digas que Portugal, que hace meses era uno de los favoritos, tuvo una buena Copa del Mundo.
1: Yo, si hoy el partido fuera Portugal-Francia, estaríamos hablando igual que del juego de España.
0: Serio,
1: Oye,
0: pero Portugal no estaba por encima de España para ganar el Mundial.
1: Pero sí, por encima de la Argentina que hemos visto. Y ahora
0: Sí.
1: dime quién le va a ganar a Argentina, le va a ganar España, le va a ganar Francia, le va a ganar
0: Yo creo
1: Inglaterra.
0: que a
1: Y
0: Inglaterra
1: yo
0: le
1: creo
0: va a
1: que
0: ganar mañana a Argentina.
1: Portugal. Bueno, pero eso hablamos mañana.
0: Eso hablamos
1: Ya,
0: mañana.
1: ya di lo que quieras,
0: Bueno.
1: finalmente. No te llevo 25 años, nunca te he convencido de nada. No
0: No,
1: espero
0: sí, ¿cómo
1: hacerlo
0: no?
1: esta tarde. ¿Esta qué? Mañana.
0: Sí,
1: Venga.
0: mañana y
1: Sí.
0: tarde de partido. Pero bueno, pues total que juegan entonces a la 1 de la tarde Francia en contra de la selección de España. Sí hay que ver la forma en la que juega el equipo español y la manera en la que también ha neutralizado a los franceses con su ritmo semilento, y tienen que neutralizar a gente como Olise, que es el líder en asistencias en este Mundial de Fútbol. Se olvida un poquito, nos vamos con la cuestión de Mbappé y sus goles en esta Copa del Mundo. Y algo que es importante de Mbappé, hay que decirlo, él mete goles cuando realmente cuenta. De sus 20 goles en Copas del Mundo, 12 han sido en fase de knockout. Y bueno, también está Dembélé, que también tiene 8 goles, quiero decir 5 goles en este mundial. Así que, pues es un partido que debe ser muy, muy interesante, pero pues yo creo que Francia va a ganar. Que por cierto, para el partido de mañana de Argentina, pues ya anunciaron que van a ir con la camiseta azul
1: Azul.
0: marino,
1: La compraron en Tepito.
0: aquella que para el mundial del 86 compraron en Tepito, justamente, que fue pues una sugerencia de Héctor Miguel Celada, que era el tercer portero de la selección argentina aquel entonces. Y es que cuando jugaron en contra de Uruguay, previo a este partido contra Inglaterra, pues se intercambiaron las camisetas, no tenían usted suficiente, dijeron pues por caballeros y todo esto queremos el azul marino, y pues no había, y entonces Celada les dijo, pues váyanse a Tepito, compraron ahí las playeras.
1: Cuando se podía, porque oye, eso sería imposible, ¿no? Tienes que registrar el uniforme 1, el 2, el 3, el 4,
0: Sí,
1: el 5.
0: es una cosa así. Y bueno, ya también tienen suficiente stock. Y bueno, ahí tenías a las cocineras del América y todo esto bordando el logo de la selección argentina y todo esto en las playeras. Y bueno, pues sí, fue una cosa que se dio en ese momento. Pues mañana van en contra de Inglaterra y van a utilizar ese color de playeras. Y bueno, regresando a aquí nos tocó vivir.
1: Ya el mundial ahí muere, ya.
0: Pues es que si no, ya se me va el
1: Bueno,
0: tiempo.
1: venga, sale.
0: Eric Lira, que bueno, se mencionaba que podía ir fuera del fútbol mexicano, pues ya entrenó con Cruz Azul, y las Chivas de Guadalajara tienen a todos sus jugadores seleccionados también. Y Diego Coca, esto habla muy bien acerca de la planeación del fútbol mexicano, porque el torneo, o sea, hoy Francia-España, mañana Inglaterra-Argentina, el jueves Necaxa-Atlante y Tijuana-Tigres, ¿no? Y bueno, el viernes es el partido de León en contra de Atlas, y resulta que ayer Diego Coca queda fuera del equipo de Atlas. Vi una nueva directiva encabezada en la parte deportiva por Andoni Zubizarreta, que era el que fuera portero de la selección de España. No se ponen de acuerdo, entonces tienen que traer un nuevo técnico a unos cuantos días de que inicie el
1: Como
0: torneo.
1: Túnez y como algunas otras selecciones en pleno mundial, ¿cuál es el problema?
0: Pues, ¿cómo le fue a Túnez? Bueno, el día de hoy, dentro del Tour de Francia, etapa número 10, Isaac del Toro finaliza en la octava posición, una etapa de montaña, finaliza a 1 minuto 31 segundos de Tadej Pogačar, que es su coequipero, que consigue, por cierto, su triunfo número 24 en etapa en el Tour de Francia. Es espectacular, es el segundo de todos los tiempos. Isaac del Toro baja al séptimo lugar en la clasificación general, se coloca a 5 minutos y 8 segundos de la primera posición. Ayer fue el Home Run Derby, camino al Juego de Estrellas de hoy en el béisbol de las Grandes Ligas, y que fue ganado por Jordan Walker de los Cardenales. Nunca antes un jugador de los Cardenales había ganado el Home Run Derby. Se impone a Kyle Schwarber de los Phillies de Filadelfia. Fue muy cerrado el enfrentamiento en la final. Emotivo, me gustó el cambio de formato que hicieron para esta ocasión. Y hoy es el Juego de las Estrellas. Solamente hay un representante mexicano, que es Randy Arozarena. Dylan Cease va a abrir por el equipo de la Liga Americana, juega para Toronto. Es el primer pitcher de Toronto que inicia Juego de Estrellas de que lo hiciera Roy Halladay en 2009. Y Christopher Sánchez, de los Phillies, que tiene una gran campaña, va a abrir justamente por el equipo de la Liga Nacional. Y bueno, por otro lado, también solamente falta que se haga oficial, pero los Halcones Marinos de Seattle, los campeones del fútbol americano profesional, van a ser vendidos a Vinod Khosla, que es de origen indio, que llegó a los Estados Unidos cuando tenía más de 20 años de edad. Bueno, los van a vender en 9.612 millones de dólares.

0: vez. Es una nueva marca para un equipo de fútbol americano profesional. La marca anterior la tenía Washington, que los vendieron por un poco más de 6,000 millones de dólares. Y la marca de un equipo que haya sido vendido en los deportes en Estados Unidos es de los Lakers, 10,000 millones de dólares. Este señor tiene el 3% de los 49 de San Francisco. Evidentemente lo va a tener que vender. Y entonces tendremos a un nuevo dueño con los Halcones Marinos, los campeones del fútbol americano profesional.
1: Muy bien. ¿Ya? ¿Nada de Wimbledon?
0: Que gana Jannik Sinner.
2: Ya sé. Era ver si, si estabas listo para vivir
0: lo que quiera.
2: La primera ronda del US Open.
0: Ah, pues habrá que ver. Debe estar buena, ¿no?
2: Bueno, sí. Gracias.
0: ¿Vas a ir al US Open esta vez?
2: No, ya no.
0: ¿La gira deportiva este año ha concluido?
2: Desde el año pasado ya.
0: Ah, bueno.
2: Ya la hacemos en otros lados. Bueno, gracias.
0: Gracias, buen día.
2: Gracias, Enrique. Gracias por sus comentarios. Saludos al queridísimo Francisco Parra, al director del Instituto Ortega y Gasset México. Nos escribe desde Madrid.
3: Saludos, Madrid.
2: Él, por razones familiares, está con Francia. ¿Qué pasó, compañero? Qué bueno que no estoy por allá, ¿eh? Y gracias al querido David Vicenteño, compañero de Excelsior. Dicen...
3: ¿Y qué dicen?
2: Tampoco está solo.
3: Tampoco.
2: Gana España.
3: Aquí tampoco estás tan solo, ¿eh? Creo que aquí hay un integrante por ahí.
2: Sí, pero luego les da pena. Iñaki. Como son minoría, les da... ¿No? Bueno, Iñaki.
3: Iñaki, le va a España.
2: ¿Estamos con España o estamos con el país patrio? ¿Con España o con Euskadi? ¿No? Con España, eso, bien, venga. Deyanira.
4: 9:53 por la mañana. El gobierno mexicano presentó ante el Departamento de Justicia de Estados Unidos y las fiscalías estatales las denuncias por la muerte de 17 mexicanos en custodia o en operativos del ICE, informó la Secretaría de Relaciones Exteriores. El gobierno de México ha sido testigo cobarde de la crueldad y de la violación sistemática de los derechos humanos de los migrantes mexicanos. Por eso acompañaremos el llamado de la presidenta, pero lo haremos con propuestas concretas. Aseguró por la mañana Jorge Álvarez Máynez, coordinador nacional de Movimiento Ciudadano. El PRI no pacta con los cínicos y corruptos de Morena. Morena lanzó una manzana envenenada para poner una trampa a borda. El llamado de la presidenta no es una convocatoria para defender a los migrantes. Es una estrategia para seguir protegiendo a sus narcopolíticos. Aseguró por la mañana Alejandro Moreno, presidente nacional del PRI. La gobernadora Marina del Pilar Ávila ya dio su explicación sobre los audios donde presuntamente habla con autoridades estadounidenses. Nosotros no sabemos con quién hablaba ni si son autoridades, pero ella ya dijo que no pone en riesgo nada, aseguró la presidenta Sheinbaum. Para finales de agosto vamos a tener los nombres de las 17 personas que contenderán en las elecciones de 2027. Seguimos en el proceso de depuración de precandidatos, aseguró por la mañana Citlali Hernández, presidenta de la Comisión Nacional de Elecciones de Morena. Y en estos momentos el dólar interbancario se cotiza en 17 pesos con 39 centavos.
2: ¿Algo más, Manuel?
3: Y se generó una tarjeta, Ciro, hace un rato por parte de la Cancillería Mexicana, simplemente para dar seguimiento, Ciro, a las denuncias que se van a presentar. Una de la Fiscalía General de la República ante el Departamento de Justicia de los Estados Unidos, las que ya se han presentado ante fiscalías de los estados a través de la Embajada de México en los Estados Unidos y su red consular, y esas acciones que se llaman de cese y desistimiento para pues el trabajo y la atención a mexicanos que estén detenidos en estos centros de detención, pues.
2: Muy bien. Gracias, muchas gracias por sus comentarios. Se quedan con Chumel Torres. Buen martes. Pásela muy bien.
5: Ciro Gómez Leiva por la mañana.
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1: Ya estamos de regreso, no son horas, señora bonita, amigo de casa. ¿Por qué cuando vengo yo de buenas me tocan estas noticias, Gabriel? O sea, vengo toda hora así, rock and roll. Y luego, el golpeador de Pemex.
2: No.
1: Perdón, el exdirector de Pemex, Uf, ajá, qué bueno que no lo... Protegiendo la identidad.
2: ¿Quién será, güey?
1: ¿Quién será, eh? Aparte parece como mi Chabela Vargas.
2: No.
1: Se parece un poquito a Chabela.
2: Me gusta esa tendencia porque es un respetillo.
1: Un respetillo.
2: A los presuntos.
1: Gabriel, hacemos también... acá rato imágenes de mía. Sí. Ani me ha metido por lo menos en 3 carpetas de investigación, güey, con sus cosas que se inventa, güey.
2: Bueno, pues ahí está.
1: El ex golpe. No,
2: ¿De quién vamos a hablar ahora?
1: ¿Quién será este? Para proteger su identidad, vamos a ir de. El señor B. Rodríguez.
2: Mejor Víctor R.
1: El exdirector de Pemex, Víctor Padilla, que fue vinculado a proceso por violencia familiar en Morelos, después de agredir a su señora esposa, la señora María Felicia Jiménez, y a su chavillo. Pese a que existe un video del mes de marzo donde se observa... No, le meto unos... una agresión muy fuerte. Durante la audiencia de ayer 13... la jueza leyó una carta donde, fíjate, su señora le dice, bueno, ex señora.

0: le otorgue el perdón.
1: Dice, ¿sabes qué, güey? La neta, ya, güey.
2: Por mi salud mental.
1: Por mi salud mental.
2: Te dejo ir, te suelto.
1: Sí, güey. Y lo perdona la señora.
2: No, pero... no, ¿sabes qué es lo que ardió? ¿Qué dicen?
1: ¿Qué?
2: Digo, yo no estuve ahí.
1: Ah, ¿verdad? Sí, ya sé que vas a ir.
2: Que en cuanto la jueza leyó la carta, que el güey esbozó una sonrisa.
1: Cállate, sí, güey, cállate.
2: Qué ganas de...
1: Ah, yo pensé que me ibas a decir lo otro.
2: ¿De qué otro?
1: No, pues que chorro de gente de internet empezó a decir de que... No, lo hice por el dinero, que se me...
2: No, mira, pues sus razones habrá
1: tenido. No, no, no, o sea,
2: el que queda como tarugo es uno porque no, nunca, no sé, señora bonita, mi amigo amo de casa, que le ha pasado que
1: una, mira, si es cierto
2: que uno, oye, cuando te cuentan algo así de un cuate y dices, ah, qué bola de perro,
1: sí,
2: me cae gordo, sí, y sí, después la pareja lo perdona y tú te quedas con
1: el no, sí, no, eso yo tengo un chorro de amigos, le mando saludos a dos amigos que están viendo ahorita este programa, sí, que dicen, no, hombre, conmigo así y acá, y tú la odias o lo odias. Y luego ya volvimos, compadre. Pues,
2: digo, sus razones.
1: No, no, no, o sea, no lo perdonó. Pero el tema, según el escrito, la señora académica, la señora María Felicia, quiere evitar el desgaste emocional y preservar la estabilidad de su familia. Lo poquito que los cachitos, dice, ¿sabes qué? Yo, la neta, contigo ya no tengo nada que ver. No más que la jueza dijo, no más que quede un delito que perseguir.
2: Sí, porque este güey dijo, bueno, no habiendo ya delito que perseguir.
1: Vamos a la casa, que
2: por favor,
1: no,
2: mi sombrero y mi chamarra,
1: no,
2: por favor.
1: No, señor, ni que usted fuera Marina del Pilar, se me sienta, por favor, y me acompaña porque va a seguir todavía.
2: ¿Cómo? Pero si ya dijeron que...
1: Se persigue The Office. Ni modo. Vamos a ver qué fue lo que dijo el abogado y exdirector Víctor Rodríguez con respecto a su caso este. Échame.
3: Él sabía, él había tenido contacto con...
4: No lo sé, no es el momento, no era el momento en la sala para confirmar esta situación.
5: Porque ¿qué además... se puede pasar mañana en la audiencia, abogado? Esta nueva audiencia que decretan para mañana, ¿cómo se perfila o cuál será el tono de esta nueva audiencia?
4: Ah, pues es una audiencia de mero trámite.
5: Esta de suspensión, ¿ahí podría él salir libre después de la audiencia? ¿Le podría cambiar todo el panorama que hemos visto hasta este momento?
4: Pues sí, el nuevo sistema de justicia penal, este sistema acusatorio, prevé salidas alternas, porque finalmente está basado o pondera la posibilidad de una justicia restaurativa, a diferencia de el sistema anterior, que era estrictamente persecutor.
1: Es cuando ya estás defendiendo el
2: independiente. Sí, lo
1: independiente. Sí, no, ya estás hasta la... Estás en video, cuate.
2: Sí, güey, ya...
1: Pues, ya, no metas manos, güey, no metas manos. O sea, ya nomás di... ¿Qué?
2: Que te reduzcan la sentencia. No, pues me arrepiento, sí, voy a tomar todos los cursos que
1: me están
2: diciendo
1: que tome. Que te reduzcan la
2: sentencia,
1: sí.
2: Y si me toca tambo, pues, güey...
1: No, también, no, te toca tambo porque se persigue de oficio, güey. Así es el tema de la...
2: ¿Qué te hacen ahí en el tambo a los...?
1: Sí, sí.
2: A los que son manita pesada con la señora.
1: No sé si la manita pesada. Ah, sí puede ser.
2: Sí, no, sí, claro. Que
1: sí, ¿va?
2: Sí, sí.
1: O sea, lo que yo sabía es que cuando son de que violadorcitos, así, les va. Hacen el carrusel.
2: Pues según el sapo, la pedrada, ¿no?
1: Sí, pero... hacen el carrusel presidiario ahí. Ajá.
2: Sí, bueno,
1: pues, sí, así cada quien pone el calibre y.
2: Ahí está, pues.
1: Y le hacen la ruleta rusa, la ruleta mexicana, Gabriel.
2: Sigue el proceso.
1: Vamos a la carnita.
2: Ah, ándale.
1: Vamos a la carrita, porque entre ayer y antier se estuvieron filtrando unos audios. Primero fue Loret, y luego fue Héctor de Mauleón, y luego ya explotó.
2: Fue Mauleón.
1: Pero Laurio citaba a Loret. La gobernadora, todavía gobernadora, de Baja California, Marina del Pilar, protagonizó un nuevo escándalo, otro más, después de una filtración de un audio publicado el lunes 13 por el periodista Héctor Mauleón. En la grabación, la señora se escucha alarmada, dialogando con supuestos intermediarios del gobierno de Estados Unidos, y pregunta directamente: ¿me están diciendo que me quieren llevar de extradición? Para evitar los posibles cargos, la gobernadora pone sobre la mesa, dice: pues si quieren yo les doy información confidencial del Estado, al FBI. Dice, y cito: estoy dispuesta siempre a hablar de todo lo que yo pueda saber, todo lo que he escuchado en las mesas de seguridad.
2: Hijo.
1: O sea, que la gobernadora de Baja California fue a captar un audio diciéndole al FBI: lo que tú quieras, padre, yo he estado en las mesas de seguridad, yo si quieres canto, nomás por favor, no me vayas a llevar al tambo. Y ese, Gabriel, ese es mi concepto.

0: proyecto de soberanía nacional, Gabriel.
1: Ya después se emitió.
0: O sea, un gobernador extranjero dispuesto a dar información de seguridad nacional a un país a cambio de que no se le lleven preso, para mí eso es soberanía nacional. Digo, lástima que no pasó esto en Chihuahua, porque si no hubiera sido una traición a la patria, si hubiera pasado en un estado que la oposición hubiera hecho esto, estaríamos contando otra historia, estaríamos persiguiendo a este gobernador traído a la patria, pero tocó la suerte que es del equipo, y con el equipo no nos metemos. Mira, si ya, ¿qué pasó? Nomás esta semana, mi rey, nomás esta semana, la gobernadora está cantándole a un gobierno de extranjero. Dos, un gobernador que no ha ido a su trabajo y un senador que llevan 74 días sin ir a la chamba. Tres, la vocera del partido haciendo apología antisemita.
1: Una de las voceras.
0: Una de las voceras. ¿Y qué pasó? Nada, absolutamente nada. ¿Por qué? Pues porque está en el equipo. Entonces, si usted es un traidor a la patria, si usted es un nazi, si usted es una persona que no quiere ir a trabajar, asegúrese primero de estar en Morena para que no le pase nada. Porque si llega a estar usted de otro lado de la banqueta, se la va a perseguir muy fuerte. Pero lo bueno es que ya dijeron que no pasó absolutamente nada. Tenemos el byte de Marina del Pilar, ¿verdad? Vamos a ver qué fue lo que dijo la gobernadora de Baja California al FBI. Échamelo.
2: No me pueden decir de que quieren que les hable, porque no hay, o sea, no puedo saber o escuchar otras cosas de seguridad, pero si hay algo en particular que los quieran saber. Yo les voy a decir lo que yo he escuchado y lo que he escuchado en los medios de publicidad, que tampoco es que lo escuche en otras partes.
0: ¡Oh, sol de mío! Cantando como el karaoke de Morena se está poniendo muy bueno. Y luego después,
1: Marina luego dijo por medio de un comunicado que...
0: Esto
1: era una conversación privada. Lo dije, pero yo no estaba segura de quiénes fueran.
0: Ajá, o sea, lo hice todavía peor porque la defensa de Marina dijo, es que sí lo dije, pero no estaban acreditados como miembros del FBI ni de Estados Unidos. Yo, de hecho, no sé bien quiénes son. Estás a punto de darle información de las mesas de seguridad, conocimiento de seguridad nacional, a quién sabe quién. ¿No está todavía peor eso? Pero no, Gabriel, ya en la mañana dijeron, esto es una traición a la patria y vamos a llegar hasta las últimas consecuencias porque...
1: ¡Achis!
0: ¿Es Morena? Ah, no. No, no, no, a ver,
1: no vimos la misma mañana.
0: Exacto. Otra mañana, sí. Y lo vamos a perseguir porque esto no... Dime. Ah, es Morena. A ver, muchachos, ya lo dijo y... ¿Por qué quieren saber más? Ya todo el mundo ya lo vio. ¿Tenemos el mic? ¿Me cabe? Échame el mic.
3: ¿Cómo califica usted este tipo de audios?
4: Pues ella ya dio su explicación. Ella dio una explicación. No se sabe realmente ni siquiera con quién está hablando. No hay una... Lo que hay es una llamada telefónica que dio a conocer un periodista. No se sabe ni siquiera bien con quién está hablando y ella ya dio su información.
3: ¿No se debería de tomar esto de manera reservada? O sea,
4: pues todo el mundo lo escuchó. Es una información que ella está hablando con una persona, no sabemos qué persona es. No sabemos ni siquiera si es de autoridades estadounidenses o no. Y ella da una explicación posterior de que es parte de una comunicación y que no pone en riesgo absolutamente nada de la seguridad de Baja California.
1: Oiga, disculpe, dígame. Esto no es minimizar, ¿no se debería tomar alguna acción?
0: No, no estamos minimizando nada, es una conversación que tuvo la señora con un gobierno extranjero, no es traición a la patria ni nada.
1: Yo creo que debería, recordando el caso de Chihuahua.
0: Sí, pero es diferente porque Chihuahua está en el, más para allá y esta es mi amiga, pero el que está aquí, el Pato Merlín. ¡Mira, para sí!
1: ¡Chucho!
0: ¡La niña futbolista! Sí, pero te estás hablando.
1: ¡Olinia! ¡Olinia! ¡Que entre el Olinia!
0: ¡El mundial es mañana! ¡Va a estar muy bueno! ¡Vamos a rifar otros pases! ¡Vamos a corte comercial y regresamos!
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6: 10:20.
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13: 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En este instante, temperatura en Aguascalientes.
12: 23 grados.
14: Entonces llega y escala esto, explota. Y lejos de decir, no, fue inteligencia artificial. No, lo niegan, de negarlo. Dicen, sí, pero es que no era el FBI. ¿Quién era? Pues no sé. Ah, o sea, le iba a dar información a quién sabe quién. Pues un poco sí.
15: Y nadie se acuerda del audio anterior. Del audio anterior en el que dijo, no, pues no. No era nadie. Uh-huh. No sé con quién hablé. Vamos, solo se está sumando a...
14: Que el audio anterior era el que dice quiénes son sus abogados, sí, y con sí, quién sí, está sí, representado. Sí, sí. Y decía, pues que a mí me dijeron
15: no
14: que
15: no me junté con nadie. Sí, no me junté. Sí. Pues, o sea,
14: pero el tema es ese, o sea, porque claramente la
15: respuesta... Porque le han de haber preguntado, oye, Marina, ¿qué pasó ahí?
14: Sí, pues sí,
15: ¿qué pasó ahí?
14: Está innegable.
15: No, fue nada más esa llamada.
14: Ya van dos, Marina.
15: No, bueno.
14: Ya van dos, Marina, ¿qué te pasa?
15: Y podrían ser más.
14: Sí. Pero... Y luego el tema es que ya dijeron, no, pues ya todo el mundo lo oyó. O sea, el tema es aquí que no hay persecución, no se está absolutamente haciendo ningún tipo de acción... Porque, pues, es de casa y no vamos a hacer nada. O sea, sí, con los que son de casa, güey. Volvemos al caso que vamos a decirlo ahorita.
15: No, fíjate que yo no creo que tanto así. Yo, sinceramente, en esta sí estoy un poquito decantado en que efectivamente Claudia Sheinbaum no sabe.
14: No sabe. No.
15: No quise decir eso. Ella pregunta, sí, no, le pregunta a su equipo, así sí, como, sí, como cualquier jefe de cualquier chamba le pregunta a su equipo, oye, ¿qué está pasando? Confía o trata

0: de con querer su equipo, pero su equipo le está mintiendo, ¿eh? Sí.
1: Yo estoy convencido de que no tiene idea. Más bien lo que me apura a mí es que no sucede nada. O sea, a pesar de que es grave, a pesar de que está... Es eso, si tú quieres saber qué tan grave es un asunto, piensa, si lo hubiera hecho el PRI o el PAN. Y si es grave, ahí sí es súper grave.
0: Ella tiene
1: es como
0: que
1: lo que dijo Arlene Medrano, que es la niña esta... Sí. Ah, que nadie la topa, pues. Pero que hizo una apología de los judíos, no sé qué, y lo borró luego. Eso en otro contexto... Es más, si lo hubiera escrito yo, me piden que me corran y quién sea.
0: Ella no tiene la atención que
1: pero
0: tienes,
1: es vocera de Morena, ni una llamada de atención, nada.
0: No, los voceros de Morena, levantas una piedra y hay
1: vamos a la que sigue porque va un poco como igual. Después de 2 meses de ausencia pública, Rubén Rocha Moya reapareció muy tranquilo y muy, como se dice en el argot, muy sácale punta. Ante este regreso a los reflectores, líderes de oposición están acusando a Morena y al gobierno federal de estar, fíjate esto, preparando el terreno político y jurídico para reinstalarlo otra vez como gobernador. ¿Cómo la ves?
0: Y al que no le guste...
1: Engue. El presidente nacional de Morena, el señor Jorge Romero, señaló...
0: No.
1: ¿Qué?
0: ¿Cómo?
1: Señaló...
0: Pero
1: de Morena, del PAN, perdóname, fui. Señaló que Rocha Moya reapareció envalentonado, desafiante y sintiéndose protegido. Que sí, está protegido. Advirtiendo que el oficialismo busca devolverle el poder legalmente. Esto es porque el sinaloense solo pidió una licencia temporal en mayo para conservar la facultad de anunciar su reincorporación, dicen ellos, y desplazar a la gobernadora interina, la señora Geraldine Bonilla, sin necesidad de contar con una absolución judicial. O sea, no tienen que hacer absolutamente nada porque lo que hicieron es que son muy listos, bien tramposos, pero bien listos. Piden una licencia temporal en mayo y se pueden reincorporar sin ni siquiera haber un firewall. El PRI también aprovechó para sumar las críticas. La senadora de nombre Paloma Sánchez declaró: Morena no solo encubre criminales, también lo recompensa. Y no es cierto, bueno, un poco así. Toda la oposición le está exigiendo a la Fiscalía General de la República, la FGR, transparentar las investigaciones de los nexos con el crimen organizado. Y en la otra esquina, esto fue el PRI y el PAN, que se van a pelear siempre, ¿eh? O sea, no estamos defendiendo a nadie, nada más estamos diciendo que unos ven para su carita. Y luego va la presidenta nacional de Morena, que ella es Ariadna Montiel, y dije, no, ella negó que hubiese un plan de blindaje y acusó a la oposición de usar el caso para desinformar, tachando al PAN y al PRI de operar como una mafia. Mafia, güey. O sea, yo he visto muchas películas de mafia, Gabriel. Ajá. Y cuando alguien hace algo malo y no le pasa absolutamente nada, esos son los de la mafia. Cuando llega Michael y dice, mátalos a todos, y agarra tatá, y está el bautizo del niño, así, renuncias al diablo. Así,
0: con
1: que,
0: el Ave María.
1: El Ave María, güey, sí. El Ave María, y lo...
0: Gran secuencia.
1: Y luego el vato está ahí en misa y, muy bien, felicidades. Y luego llegan a la casa y le padrino, y luego, ¿qué es tu negocio? No te metas en mis negocios, mija.
0: Y le cierro la puerta.
1: Eso, para mí es la mafia. Ahora.
0: Muchas gracias a la oposición por señalarlo, pero ¿y? O sea, ¿qué van a hacer o qué? Porque te digo, está bien chido señalarlo. Sí. Vamos a ver si le meten un poquito de temperatura, porque qué tibieza.
1: Temperatura
0: y
1: legalito, ¿eh? Ahora, ¿será que no están así haciendo tanto ruido? Porque ellos también pueden salir ahí golpeados.
0: Ah, por supuesto, sí, que debe haber también ahí las consecuencias. Sí. ¿No?
1: Es como cuando te regañan a tu compadre por andar borracho, pero tú también ibas.
0: Sí, no te metes.
1: No te dices, sí. Comadre, un error lo comete cualquiera. Ah, está, porque tú estabas también en el Congal. O sea, es como dice, sí, pero eran muchachos, pero ni...
0: Yo lo conozco, jamás le haría eso a usted.
1: Haz de cuenta que estuve. Y yo jamás he visto a mi compadre portarse de esas maneras. Porque tú también estabas, ¿sabes? Como, para que no te toque la regañada tan fuerte, gordo. Vamos a ver qué fue lo que dijo la señora Ariadna Montiel con respecto a la mafia, que es la otra mafia. Todo es mafia, más bien, echa.
2: Todo el tiempo quieren denostar a nuestro movimiento. Nos quieren tachar de que tenemos ligas con la gente que se dedica a actividades delictivas. Nada más falso, porque Morena es el partido del amor.
1: ¿Del amor? pero a los nada. Oye, el tema es que, fíjate, ahí te va un señalamiento. Yo creo que esta atinada no se la va a quitar a nunca. O sea, la relación que ya existe en el imaginario popular.
0: Ah, sí, el imaginario popular ya es...
1: ¿Verdad?
0: Pero, sí, sí, sí.
1: Así como el Calderón borracho, que ya no se quita, aunque haya dicho don Fede, ¿no?
0: Era pura mentira, no sé qué.
1: Y lo de Monsiváis, que ya quedó.
0: Sí, sí,
1: ya
0: sí.
1: Ya está intrinsequeado, sí, intrínseco, sí. Intrínseco, ¿vale? Es una palabra que me acabo de inventar. Así también el nexo con el de este y el partido este. Yo también imprinsequeado.
0: Sí, pero digo, lamentablemente sí, esa es la idea. Y no, vamos. No crean que la gente no tiene en el radar que otros partidos también lo han hecho.
1: Sí, todos,
0: Ahora. Nada más que ahorita pues le va a tocar el mere que tenga el partido.
1: Apágame las cámaras, quiero hablar con Gabriel. Ay, sí. Sáquense de forma. ¿Qué crees? Espérame. ¿Qué? ¿Crees que regrese Rocha Moya, güey?
0: Pues es que, güey.
1: Así que regrese, güey.
0: Mira, muchos dicen que a fin de este mes.
1: Neta sí, güey.
0: Eso dice.
1: ¿Sabes por qué creo yo? Porque trae la bendición del padre.
0: No, y es que si te fijas, la narrativa es esa.
1: Mírate, sea... si ya los nexos de la...
0: Espérate. Es que este es el asunto. Vamos, esto es lo que están diciendo. Sí. El asunto es que... Ya le echamos muchas cacayacas a Estados Unidos.
1: Sí.
0: Sí, ya dijimos. Sí. Las pruebas, preséntenlas.
1: Te queda un minuto, córrele.
0: Sí. Entonces, al ver que realmente no están haciendo nada,
1: sí.
0: Pues que salga el señor, ¿no? Pues digo.
1: ¿El señor?
0: No, que salga el caballero de Sinaloa.
1: A
0: gobernar. Ya. Porque pues ya echamos muchos buscapieces. Sí. Y no está pasando nada.
1: Y no está pasando nada.
0: Pues entonces, pues que salga.
1: Sí, ¿no? Crees, güey.
0: Eso es lo que dicen, o sea.
1: ¿Quién sabe?
0: Está.
1: Trae la bendición, trae acá. Es lo que te digo, si la barredora ya ni se habla, güey.
0: Digo, ese es del otro lado.
1: Yo
0: ¿no?
1: sé, falso, pero ni se habla. Es que esto lo ponen así abajo el archivero y nadie vuelve a hablar nada. El país de no pasa nada, güey.
0: Sí.
1: Vamos a corte comercial y regresamos. Usted no se nos vaya hasta aquí en No Son Horas. Qué interesante se empezó a no.

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6: Inglaterra sobrevive a la polémica. Inglaterra consiguió su clasificación a las semifinales después de derrotar 2-1 a Noruega en un partido rodeado de polémica. Jude Bellingham fue la gran figura al marcar los dos goles del conjunto inglés, que sufrió hasta el silbatazo final para asegurar el triunfo. Las decisiones arbitrales generaron intensas discusiones tras el encuentro. Ahora los ingleses tendrán una cita de enorme exigencia frente a Argentina en busca de un lugar en la final.
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6: El primer animal que viajó al espacio exterior fue la perra Laika, lanzada por los rusos en 1957.
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6: Un solo rayo contiene suficiente energía para tostar 100,000 rebanadas de pan en una fracción de segundo.
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10: La Cancillería dio a conocer que ya presentó denuncias ante las fiscalías estatales de Estados Unidos por la muerte de mexicanos bajo custodia o en operativos migratorios del Servicio de Control de Inmigración y Aduanas. Asimismo, envió escritos de descese y desistimiento a centros de detención y pidió a ONU Derechos Humanos que investigue los casos. Mediante un tren

0: pavimentación integrado por 5 equipos especializados, 10 municipios del oriente del Estado de México rehabilitaron más de 340 kilómetros de calles como parte del Plan Oriente. La administración de la gobernadora Delfina Gómez destacó que esta estrategia fortalece la capacidad operativa de los gobiernos municipales. La organización no gubernamental Artículo 19 denunció que no se han implementado las medidas de protección para el periodista Pedro Montaño a casi un mes de que la Fiscalía de Guerrero las ordenara. El comunicador fue amenazado por un grupo delictivo. Informó Amy Arriaga. 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
1: Ahora se dice a sí mismo el profesor X de ESPN, Gabriel.
2: El rey de los mutantes.
1: El patrón de todo este changarro, así dice ya. Que le, no, dice que ahora que le ves en la mano, dice los cruzados.
2: Sí, yo oí eso, yo oí eso. Que...
1: Faisy me dijo, dice, no, llega y dice, vienes aquí, no me llamas padrino, dice. ¿Cómo estás, chiquillo?
3: Qué gusto saludarte, Chumel.
1: Igualmente, carnal.
3: Un placer saludarlos a todos. No, para nada. A pesar, Faisy no trabaja conmigo más que aquí en
2: no seas Fórmula. Sacón, no seas sacón.
1: No, no, dice, no, no.
2: Sostenga lo que dice.
1: No, a ver, no dice bien. Gustavo, yo tengo aquí los WhatsApp, me dice. Mira, lo leo.
2: No, mira.
1: Faisy no trabaja conmigo porque es mi esclavo, dice.
2: No, no, no. Y el mensaje que le mandaste de, oye, ajá, ¿y te darán chance en ESPN? ¿Qué te contestó?
1: ESPN es mío. ¿Por qué no me darán, por qué no le darán chance al mero patrón?
2: Sí, sí, sí.
3: No, nada más, si me corren, me vas a dar chamba aunque sea hecho.
1: Claro que sí, bueno. Y aquí pagamos muy bien. Pregunta a todos los cámaras que aquí los tenemos. ¿Qué nos quieres hoy, bebé?
3: Qué gusto saludarlos a todos. Oye, pues, hoy se juega la primera semifinal de la Copa del Mundo. Francia contra España a la 1:00 p.m. Un partido, por supuesto, imperdible. Yo sé que muchos tenemos que trabajar. Bueno, los que trabajamos alrededor del fútbol podemos verlo completo sin ninguna interrupción. Pero si puede darse una oportunidad, darse un chance de ver el partido como el pretexto de la hora de la comida, entre 1:00 p.m, vale la pena por completo. Francia sale como favorita en el partido, incluso en las casas de apuestas. La mayoría de la gente lo ve muy superior, otros muy poquito superior, y uno que otro, como tu servidor, lo vemos parejo. Yo creo que España va incluso a ganar el partido, así que pues yo voy a ir por la furia roja. ¿En qué me baso? En el medio campo. Creo que el equipo francés no tiene la tenencia de la pelota de Rodri, no tiene a un Pedri, no tiene a un Olmo, no tiene a un Lamine Yamal, pero en contraparte tiene Francia a futbolistas de mucha potencia por las bandas. Por supuesto, Lis, Dembélé, Mbappé son unos demonios en el ataque del equipo francés. Eso es quizá lo que marque para muchos la diferencia, la potencia y la contundencia que sí tienen estos delanteros franceses contra una España que se va a tratar de adueñar por completo el mediocampo, a tener el balón, a controlarlo, a dormir de alguna manera los embates, los ataques del equipo francés, y luego buscar que Lamine Yamal traiga luz o que aparezca Oyarzábal en una jugada potente en la que pueda marcar el gol para el equipo español. Esta es una final adelantada, Chumel.
1: Ah,
3: una
1: totalmente, totalmente, yo también lo creo. Yo también creo que es una final adelantada. O sea, de hecho me gustaba hasta para final del mundial ya, la neta. O sea, ¿no? Bueno, es que no, o sea, es que le traigo muchas ganas a Inglaterra, güey. Es que juegan.
3: ¿Tú qué quieres? ¿Que sea Inglaterra qué? ¿Inglaterra qué?
1: No, no, no. Es que juegan muy, muy perro, güey.
3: Sí, sí, sí.
1: O sea, sí, la neta, sí. O sea, un Inglaterra-Francia, gordo. Súper jalas, ¿no?
3: No, estaría precioso.
1: Yo creo que
3: yo sí creo que.
1: O sea, ¿tú crees que hoy gana España, sí, Gustavo?
3: Yo creo que hoy gana España, fíjate.
1: No, yo creo que te hace falta ver un poco más de fútbol, porque.
3: No, ahí... probablemente.
2: Qué bueno que no te dedicas a eso, güey. De verdad.
3: Sí, me tengo que juntar un poquito más contigo. Nada más mañana si gana
1: no,
3: España.
1: No, es que, no, ¿sabes qué? Más bien, es que
3: una
1: yo estoy.
3: Comicha.
1: No, yo estoy endiosado con Francia, güey. Es que la gente es los.
3: No, todo.
1: ¿Verdad? Es que es lo que me dice Memo. Parece que están jugando contra una prepa de gobierno, así que.
3: Pero tienes toda la razón. A ver, es muy favorito Francia.
1: Sí,
3: la verdad.
1: Sí,
3: es
1: sí,
3: muy
1: sí,
3: favorito Francia. Si yo tuviera que apostar, que no apuesto más que con Gab una pomada que ya perdí.
1: Dos, de hecho. Fueron dos, compadre.
3: Si tuviera que apostar, apostaría por Francia. Pero traigo la corazonada de que va a ganar España. Traigo sí, ese feeling, ese
1: es por tu ascendencia española,
3: que me, claro, que me haga la madre patria.
1: Gustavo de Mendoza. Mendoza.
2: Gustavo, el niño de Mendoza.
1: El niño de Mendoza.
3: El
1: ilustre bachiller.
2: Don Gustavo de Mendoza y Peñafiel.
3: Yo sí creo que en la final va a ser España-Inglaterra. Así,
1: yo,
3: para que vaya bien.
1: Contigo, Francia-Inglaterra como en los tiempos de Napoleón, compadre. No, sí. A ver, mañana se juegan las Malvinas, ¿eh? Mañana es Argentina.
2: Pero si queda que Francia-Inglaterra sería un Segunda Guerra Mundial.
3: Hoy es un día en Francia muy importante. Hoy ellos festejan Es el día de Francia, exactamente, justo el día de hoy contra España, y bueno, van a tratar de festejarlo llegando a una nueva final. Es un partidazo, vale la pena.
2: ¿A qué hora es el partido?
3: De verlo. A la una, amiga, a la una de la tarde.
2: Uy, a la mera hora de la... A la hora feliz.
3: Híjole. Ahí me dicen dónde va, en cuál cantina van a estar, Gabriel, para alcanzarlos.
1: El menú.
2: A ver.
1: Tosta, dos.
2: A cuál, primero a cuál caer. A la hija de la burrita. De aquí a la hija de
1: yo
2: la burrita.
1: Yo creo que, ajá.
2: Órale.
1: Y pedir.
3: Esa no la conozco, pero si no vamos al
2: cielo. Ahorita te la presento.
1: Yo al sal si puedes. Así, de repente así. Mira, mijo, tráeme tres tostadas. Dos de camarón. Ajá. Aguachile negro y aguachile verde.
2: Sí, sí, sí.
1: Y una de callo. Una de callo. Sí. Salsa huichol. Y tráeme.
2: Pero de la negra.
1: Sí, claro, sí, salsa huichol negro. Y 45 minutos de cerveza light con caspitas y con este.
3: 45
2: con
3: minutos.
2: Su topping.
1: ¿Cómo le llamas tú, cerillito?
2: Un cerillito.
1: Es que, es que este güey le pone como chamoy y luego con ajonjolín. Híjole, Gabriel. Es que ese story que subiste.
2: El cerillito.
3: Pasen la ubicación.
1: El cerillito, el cerillito. Y luego 3%. Se los compró un homosexual en el Pride, Gabriel. Sí. No, ahí si tú quieres poner penicilina, no sé dónde deben estar esas medidas. Pero bueno, hoy a la una, va a ser final adelantada Francia-España. Tú dices que España, yo digo que
3: mis fans.
1: Porque aparte, mira, Mbappé, con que le mando un besito así, este esposito de me lo ganas, mi amor.
3: Sí, trae otra potencia, otro ritmo, otra velocidad y otra contundencia.
1: Piénsalo.
3: Y está peleando el título de goleo contra Lionel Messi, que lo juega mañana el partido.
1: ¿Cómo crees?
3: Por ahí anda Harry Kane.
1: ¿Mbappé está peleando el título de goleo contra Messi?
3: Pues sí, 8 goles los dos en la Copa del Mundo, querido Chumel. Hoy vamos a ver si Mbappé le mete presión a Lionel Messi, que juega hasta mañana contra los ingleses.
1: Va a meter dos, mi negrito, vas a ver.
3: Órale, vamos.
1: Muchísimas gracias, mi querido Gus Mendoza. Nos vemos mañana para ver cuál fue el resultado definitivo.
3: A ver si gané o perdí y pagué la botana.
1: Así va a ser.
3: Abrazo.
1: Gracias, Gabriel. Vamos a una pequeña pausa y regresamos aquí con más en No Sonoras. Echa.
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1: Ya estamos de regreso en La Hija de la Burrita. Nos debería de patrocinar La Hija de la Burrita.
2: La Hija de la Burrita. Mira, no existe. Era una pulcata realmente.
1: Por eso, yo digo
2: a ti te falta un poquito de... Ya conoces cantinitas... Pero te hace falta la pulquería.
1: Fíjate que una amiga le da un saludo que me dice, entra al pulque, es chistoso.
2: Sí, eso no sé. Le falta un grado para hacer.
1: Mira, yo lo que pienso es, con nuestro primer desvío de recursos que hagamos, Gabriel, deberíamos invertir en La Hija de la Burrita, hacerlo una realidad, Gabriel. Tenemos mucho conocimiento cantinero como para no llevar a cabo una cantina de primer nivel.
2: Pero pulcata de abolengo.
1: ¿De pulque? No sé.
2: Acerrín en el suelo. Su baño al intemperie.
1: Baño nomás así, una tabla de acero inoxidable y ya.
2: Como debe ser. ¿Verdad? Como de, que siempre esté al borde del desborde.
1: No.
2: Al borde del desborde.
1: No, hielos. Hielos así.
2: Ah, el hielo.
1: Para
2: sí,
1: que
2: el hielo. Haga, para jugar tiro al blanco.
1: Para jugar tiro al blanco, para jugar a la invasión. Es un placer que
2: Space Invaders.
1: ¡Ay, hielo! Es una cosa que puedes tener 100 años, Gabriel. Y todo, si su señor se está riendo, es porque ustedes no saben eso.
2: Acabo de ir el...
1: Ajá.
2: Pues cuando el partido de México.
1: Sí.
2: Día una. En que ya no se ve lo siguiente. Llegas ahí al... O sea, te disculpas, vas al...
1: Al
2: privado de caballeros. Y y digo, está el ídolo de porcelana enfrente de ti. Y ponen, ya no se ve tanto, la barrita arriba del...
1: Ah, no, claro.
2: Cada vez se ve menos, ¿eh?
1: Sí, sí.
2: Para que deposites tú. Sí, porque uno que necesita las dos manos para manejar tremendo...
1: Sí, para tremendo equipo.
2: Pues entonces, para que pongas tu bebida...
1: No, yo me llevo asistente.
2: Sí.
1: Digo, ¿cómo vas allá? Bien.
2: Sí.
1: Ya voy.
2: No lo tengo que hacer así.
1: A ver, muchachos. Oye, pues. 3, 2, Escuadrón Delta. Vamos a posición.
2: Mi carretilla que voy al baño.
1: Oye, sí, en la superficie beneplácita para que tú lo pongas.
2: Sí, el chifonier.
1: El chifonier.
2: El chifonier de pis.
1: El chifonier cubalógico. Sí, dígale. No, es una cosa que no existe. Eso o portería. Nunca
2: falla. La portería. Me ha tocado la portería.
1: Es una de esas cosas que las féminas jamás van a... No, pues está muy difícil. No, está imposible, no se puede. No se puede, Gabriel, no se puede. Oye, vamos a hablar de las garrapatas, ándale.
2: Ándale,
1: no, ustedes, muchachos. No, El IMSS reconoce el Instituto Mexicano del Seguro Social en Tamaulipas. Confirmó una plaga de pulgas y de garrapatas en la unidad México Familiar número 39 de Matamoros. Las garrapatas llegaron con presentando que tenían COVID, que están...
2: No. Presentaban un cuadro de...
1: Exacto. ¿Por qué tienes tanta garrapata? No le digas, son los pacientes. No les digas, sí, son tamaulipecos. No les hicieron nada. No es cierto. No, el tema es que explicó a qué se debe la...
2: A ver, fue lo que pasó.
1: La garrapatiza.
2: Esto fue lo que pasó. Empleados de la unidad...
1: del IMSS.
2: Del IMSS. Y pacientes se quejaban de que pues, les daban comezones, ¿verdad? Comezones. Sí. Entonces, hasta que hubo quejas, el IMSS sacó un comunicado en el que sí, efectivamente, tienen garrapatas, tienen pulgas, pero... se debe a la presencia mapachil, al alto índice de presencia mapachil en el...
1: Pero es que lo bueno es que así, en la rueda de prensa, sí, efectivamente, la unidad número 39 de Matamoros, tenemos garrapatas, pero eso no es el problema. En realidad tenemos mapaches. Porque es como igual tú.
2: Ah, bueno.
1: Y los mapaches llegaron porque hubo un oso que le dimos en una sala de operatoria. ¿Me entiendes? Tienen ahí el arca de Noé. Entonces ahí los mapachitos que traen.
2: Ellos son los que transmiten la garrapata.
1: Traen la garrapata y a su vez. Y los mapaches que no, pues que se están comiendo todas las muestras médicas. ¿Y cómo se metieron los mapaches? Ah, es que no tenemos puerta. O sea, así cae su programa.
2: Ubica en el concepto de ventanas. Exacto. Nosotros no tenemos vidrios.
1: Es que no tenemos ambulancias y andamos en burro porque ya se nos saca. Y ahí se sube el mapache.
2: Bueno,
1: y
2: ahí está. Si usted es como derechohabiente
1: IMSABiente.
2: De la clínica ahí 39.
1: Pues es así, güey.
2: Pues, si usted se rasca y los recovecos, las entrepiernas.
1: No se rasque.
2: Es por esto, porque no vaya a tener garrapatas ahí incrustadas en. Sálvase a la
1: parte. Y si usted es mapache, sálgase del IMSS. No, ¿qué está haciendo en el IMSS, mapache?
2: Bueno, pues ahí está, al menos no lo negaron.
1: Mal mapache.
2: Al menos no lo negaron.
1: Sí, ojalá que se haga algo, porque no hay medicinas, pero sí hay mapaches.
2: Oye, ¿habías oído de la malversación de fondos? También existe la malversación de limosna.
1: No, güey.
2: Pues sí.
1: Esa no.
2: Medio platicamos.
1: Ya sé, se la hemos platicado la semana pasada que había un asuntacho ahí en la basílica.
2: En la basílica.
1: Que le estaban robando a la virgencita, güey.
2: Se estaban vaciando las canastas de la limosna,
1: güey.

0: parecía pesebre ya, otra vez. La pobre virgencita así, otra vez regresa a Belén. No, pues que ya no se alcanzó, que no. Lo primero fue que no alcanzó para flores.
1: Sí, que de pronto oye, ya le compraron
0: las flores de la virgencita. La... Sí.
1: Pues ahí agarra del, sí, de señor, la canasta.
0: Señor obispo, sí, no hay ni canasta, señor. ¿Qué? Se la robaron ya. El tema es que estuvieron ahí malversando 35, bueno, recibe 35 millones de peregrinos anualmente. Y estuvieron ahí malversando fondos.
1: Le daban ahí su...
0: Sí, le dan su llegue.
1: Su rebanada.
0: Le dan su santo
1: a la canasta. Bueno, pues ya cambiaron. Ya cambiaron al rector de la basílica. A ver si así, pues se detienen estos,
0: Ay, no, pusieron...
1: Estos
0: no,
1: antimilagros.
0: ¿Eh?
1: Estos antimilagros.
0: Pues milagro fue, o sea, además que era al revés. Desapareció.
1: En vez de aparecer, de reproducirse el...
0: Pues rece.
1: Oye, pero que pusieron a un...
0: Sí, a un... exorcista. ¡Qué ¡Sácame! El arzobispo Carlos Aguilar Retes, el señor nombró al sacerdote exorcista Daniel Víctor Villalobos Ortiz, siendo él el nuevo rector de la Basílica de Guadalupe, en sustitución de Efraín Hernández, alias el padre Efra, porque pues ahí... A ver, la versión oficial que dieron es que justificaron el cambio como una renovación pastoral.
1: Sí.
0: ¿Qué?
1: Sí, pero era porque estaba faltando.
0: No le vas a decir nada.
1: No, de ninguna obispo, manera, de no ninguna le vas a decir manera.
0: Porque estos sí tienen poderes.
1: Qué bueno, que exorcicen de esas.
0: Te van a echar un diablo ahí.
1: Que exorcicen de esas arcas.
0: Porque... Hay que llevar la cata a ver si le sale el demonio. Por todas,
1: ¿a quién?
0: A Cata.
1: No, mi Cata ya.
0: Pues otra vez así llega Fórmula caminando así para el resto. Así.
1: Se lo pasa guacareando verde.
0: Cata, ¿qué onda le hace? Así.
1: ¡Fupi! ¡Fupi!
0: Y entonces el tema es que ya le hicieron una renovación pastoral porque hubo un asunto donde se denunció por el propio cabildo pastoral la malversación de fondos.
1: Yo sé que te cuesta trabajo esto porque eres una persona sumamente mocha.
0: Pero también soy una persona que odio el crimen, ¿no? Aunque sea del padre Amaro.
1: No. Digo, aquí no vamos a culpar a
0: no,
1: nadie.
0: No, no vamos a culpar, padrecito. Todos somos pecadores. También
1: yo sabes. Sí creo que hubo un monaguillo sí. Ahí.
0: No, esto es muy de altas esperas porque no te robas las limonas tan fácilmente, ¿eh?
1: ¿No?
0: Sí, no es como que metas la manita así.
1: Pues ¿sabes? Están en la canasta.
0: Yo sé, pero es sistemático.
1: A ver, ahí te va, digo, este sí es desde el banquillo de la ignorancia.
0: Por favor, déjame
1: después,
0: ilustrarte.
1: Después
0: de... Déjame poner mi pose de conocimiento.
1: De teólogo.
0: Dime, Gabriel.
1: Después de que se pasa la canastita por el respetable y ya le dejan ahí sus varones, ¿qué se hace con la canasta? ¿Se vacía a su vez en una canasta más grande o qué se hace?
0: No, fíjate, se llama a Melchor, Gaspar y Baltasar y ellos mismos, se echan en una como... De esas que no puedes voltear, como una caja fuerte. ¿Sí sabes cuál es que volteas así?
1: Ah, claro,
0: como las de los 80s.
1: Sí.
0: Y le echas ahí y luego de ahí ya se va a pasar el... ¿Cómo se llama? El servicio este de dinero. Y ya se lo lleva ya al Scotiabank del cielo.
1: Del cielo.
0: Sí, al Heaven Express. Al Diosito Express.
1: O sea, sí tienen
0: contadores. ¿Al nombre de quién? De Dios. Y lo número uno.
1: Ay, calla. Número de cuenta.
0: Número de cuenta.
1: 00001.
0: Alfa. Ay, sí, no, entonces ya se llevó ya al banco. El tema es que en ese trayecto, Gabriel, era donde se perdía. ¿Por qué te va? No es que el monaguillo le vete a 25, 30 varos. Esto ya eran las totalidades.
1: Y es que mira, una misa individual ahí en el altar mayor cuesta 2,500 pesos, güey.
0: 2,500.
1: Ah, está barato. Pues
0: ¿no?
1: No pregunto.
0: Yo creo que sale más caro casar.
1: Una boda, un bautizo.
0: Sale más caro el matrimonio.
1: 7,500 varos. 7,500 varos un bautizo, un matrimonio.
0: A eso nos cobraban por lo bueno es que yo los bauticé juntos a Memo y a Cris. Crisanmemo les puse para que fuera un solo nombre, güey. Ya se nos acabó el tiempo, muchas gracias por acompañarnos. Mañana en punto de las 10 de la mañana se quedan con ustedes, con mi otro hijado, Marco Antonio Regil. Nos vemos en las 8 de la noche en el Pulso de la República. Y usted ya se puede trabajar. ¡Es! ¡El hidrocálido!
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2: ¿Qué tal? Muy buen día. Estamos saludándote a través de Radio Fórmula 106.9. 14 de julio y 23 grados en Aguascalientes. Y para mí, me da mucho gusto darle la bienvenida a Daniela Valdés, que viene a platicarnos de la Feria de Jesús María, que es muy importante decirte que es un evento dentro de la feria que va a ser pues el Foro Tecate. Así que, ¿cómo estás? Bienvenida.
3: Muy bien, muchas gracias.
2: Que estamos felices porque van a tener una fiesta, pero fiesta, ¿verdad?
3: Sí, del día 18 de julio, bueno, a partir del 18 de julio al 2 de agosto, pues tendremos una variedad de artistas que el público podrá disfrutar.
2: Muy bien, así compártenos, por favor, esta cartelera que está sensacional, este Foro Tecate que se va a llevar a cabo ahí en Jesús María. Y hay artistas de primer nivel.
3: Sí, claro que sí. Vamos a tener a Francisco Céspedes, también a la Única Internacional Sonora, va a haber algunos artistas de regional mexicano, va a haber pop, vamos a tener un baile de feria el día primero de agosto, entonces ahora sí que no se lo pueden perder.
2: Pero imagínate nada más, estamos hablando de la talla de Playa Limbo, Inspector, estarán también el mariachi de la Guardia Nacional, estará la Sonora Escándalo. Obviamente nosotros vamos a tener un lugar ahí en Radio Fórmula 106.9, que es Fórmula VIP, para ver a Francisco Céspedes. Y te vas a enterar cómo, porque aquí viene Daniela Valdés para platicarnos de todos los detalles. Pero también estará Rayito Colombiano, Majo Aguilar, habrá Lucha Libre y la Única Internacional Sonora Santanera. Y bueno, hay mucho, Cuisillos también estoy viendo ahí. Y va a estar pero padrísima, ¿no?
3: Sí, claro que sí. Mira, si quieren tener una experiencia VIP, vamos a tener la zona de las terrazas.
2: Ajá.
3: Pueden seguirnos en redes sociales, nos pueden encontrar como Terrazas Flow -Chicahuales.
2: Ok.
3: Donde vamos a compartir toda la información. Vamos a tener venta de boletos a través de Brava Ticket con BUV, bravaticket.com.mx, y también en algunos puntos de venta en Jesús María, como en Esteren. Vamos a tener una taquilla fija en el Foro Tecate, por si no alcanzaron, okay, pues pueden llegar ese día del evento y adquirir sus boletos en Bodegas Alameda, en Norteño Boots y una variedad de puntos de venta.
2: Muy bien, así que todo eso es para la invitación de la Feria de Jesús María ahí en el Foro Tecate, que va a estar realmente sensacional, una invitación para toda la gente que viene y que disfrute, y sobre todo pues tantas cosas hermosas que puedes encontrar en Jesús María, y dentro de eso es el Foro Tecate, que es algo que se ha convertido en algo excepcional, ¿verdad?
3: Sí, este año queremos que sea una experiencia inolvidable para todos.
2: Muy bien, así que repítenos las redes sociales donde pueden meterse.
3: Claro, pueden seguirnos en, nos pueden encontrar en Instagram como Terrazas Flow -Chicahuales, o también seguir la página oficial de la Feria de Chicahuales, lo encuentran así como Chicahuales.
2: Muy bien, así que seguimos con todo a través de Radio Fórmula, y quédate porque hay accesos especiales para ir a ver a Francisco Céspedes por parte de Fórmula, y que va a ser una experiencia única ahí en el Foro Tecate. Como siempre, Daniela, te tengo sorpresas también a ti. Vámonos a Facebook en ese momento porque tenemos ahí también promociones, y gracias por estar a través de Radio Fórmula.
3: Al contrario, gracias a ustedes.
2: Muchas gracias.

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0: El camino secreto. La Cancillería mete bajo llave todo el chisme diplomático de Rocha e Insunza con Estados Unidos. Es por su bien, por el bien de ellos.
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2: 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En este instante, temperatura en Aguascalientes.
1: 23 grados.
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0: Y así seguimos con más música a través de Radio Fórmula 106.9. Ya son las 11:20. Es 14 de julio. Tenemos 23 grados en Aguascalientes. Y me da mucho gusto darle la bienvenida a Isa, que viene a invitarnos a todos los que quieren seguir estudiando y que de repente están con el trauma porque no les tocaron en una universidad. 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Isa, ¿cómo estás? Bienvenida.
1: Hola, Sandra, buen día. Pues muy bien, muchísimas gracias por la invitación, por abrirnos el espacio. ¿Tú cómo estás?
0: Muy bien, estoy feliz de que estés aquí con nosotros.
1: Ay, gracias.
0: Y que me cuentes cómo está eso de las inscripciones y el bachillerato para todos también que acaban de salir de secundarias. Hay una opción muy importante, ¿no?
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0: andamos vibrando alto todos
1: andamos vibrando alto, así que quédate con nosotros y mira suave. Esto es con Luis Miguel a través de Radio Fórmula 106.9.
2: 11:23.

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Once treinta y

seguimos en Radio Fórmula 106.9, 449-122-0948, porque hoy tenemos programa sensacional, pero también quiero que te quedes con nosotros porque tengo accesos para que te vayas al Foro Tecate. Estará ahí el lugar que es Fórmula VIP, acceso especial para que te vayas a ver a Francisco Céspedes. Si tienes la oportunidad de ir, disfrútalo, porque es realmente espectacular. ¿Qué tienes que hacer? Bueno, pues quedarte aquí con nosotros a contestar las dinámicas que tenemos, porque vamos a tener diariamente una dinámica en donde tienes que mandar tu video. Hoy te voy a decir la pregunta en un momento más, pero mientras tanto, vas a tener la oportunidad de ir a verlo ahí en el Foro Tecate. Sensacional escucharlo. Y aquí está, Vida Loca, Francisco Céspedes.

0: 11:42. 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

0: escondido pero ilustrado. Insulza reaparece en redes después de meses desaparecido y lo hace enseñando un libro, como diciendo, no huyo, pero leo.
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2: 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En este instante, temperatura en Aguascalientes.
1: 23 grados. Y ya son las 11:45 y seguimos contigo a través de Radio Fórmula 106.9. Estamos, pues, con la música, la tengo yo. Y hoy estamos abordando un tema delicado que ha provocado miles de opiniones en redes sociales. Y hay una mujer que se volvió viral luego de compartir un video. Imagínatela nada más. Ella está en una fiesta de revelación de género. Y esta mujer, pues, hace la revelación del sexo de su bebé. En ese momento, pues, se entera que su bebé es niña. Minutos antes había recibido una llamada del padre de la niña, el cual no quería que hiciera esa revelación, diciendo que él ya era papá de 4 hijos. Me imagino que el hombre casado andaba con esta chava. La chava, bueno, pues ya tenía, no sé, 2 meses, 3 meses de embarazo. Y trae un vestido donde dice fuera el papá. Me imagino que fue tanto el coraje de saber que él no iba a ir primero a la fiesta. Segundo, pues no quería hijos. Y en tercero, en esa fiesta de revelación de sexo de bebé, al saber que era niña, ella pues agarra un paquete de pastillas y se las toma. O sea, eran pastillas abortivas. Así que una mujer tomó la píldora abortiva en la fiesta de revelación de sexo después de saber que su niña, bueno, que era niña, y después de saber que el padre no se iba a presentar. Imagínate hasta qué grado. Ella es de Tennessee, se supone que allá el aborto es legal, donde, según esa página de Facebook, bueno, pues vieron que era serio ese video. Pero el día de hoy tenemos una pregunta a través de Radio Fórmula 106.9. Esta mujer, devastada emocionalmente, interrumpió su embarazo tras esta revelación de género. ¿Y crees tú que ellas deben de tener esa última palabra? ¿O qué consejo le darías antes de una decisión así? 449-122-0948. Ahí está, porque damos poder a tu voz. Eso es para que empieces a opinar. Manda tu video, porque tengo accesos para que te vayas al concierto de Ricardo Montaner y también para Francisco Céspedes. Recuerda poner ahí hashtag Ricardo Montanero, hashtag

Y así seguimos a través de Radio Fórmula 106.9. Elsa Álvarez va escuchando a través de Radio Fórmula 106.9. Un abrazo para ti. Y bueno, la pregunta el día de hoy: una mujer devastada emocionalmente interrumpió su embarazo tras una fiesta de revelación de género. Al saber que era niña, agarra unas pastillas y decide interrumpir el embarazo. ¿Tú qué consejo le darías antes de una decisión así? Imagínate eso, viralizado. Al principio decían que era una estrategia de publicidad, pero después, bueno, pues ya vemos que fue detenida. A pesar de que el aborto en Tennessee está, pues, a favor, ¿verdad? Así que, ¿tú qué le dirías a una persona que toma una decisión de esta

0: Y son las 11:56. Estamos hablando de esta mujer que se volvió viral luego de compartir un video que durante una fiesta de revelación de género supo que esperaba una niña. Y según su propio testimonio, días antes había descubierto que su pareja le ocultó que tenía otra familia y 4 hijos. En medio de una fuerte crisis emocional, aseguró que decidió interrumpir el embarazo utilizando un medicamento. Y así, en plena fiesta se la toma, al saber que iba a ser niña. Y su historia, pues, ha abierto un intenso debate. Algunos defendieron su derecho a decidir sobre su cuerpo. Otros consideraron que es una decisión tan trascendente que no debería tomarse en medio de una crisis emocional. Y más allá de posturas, pues hoy queremos hablar sobre cómo las emociones intensas pueden influir en las decisiones más importantes de tu vida. ¿Tú qué piensas? Cuéntamelo, 449-122-0948. Hola.
1: Hola, Sandrita, muy buenos días.
0: ¿Cómo estás?
1: Yo creo que la muchacha fue un arranque de coraje, de frustración, no sé. Pero yo creo que después se va a arrepentir por lo que hizo.
0: Pues sí,
1: porque quieras que no, pues sí estaba entusiasmada con lo de la revelación del sexo. Y
0: claro.
1: Pues ya, nada más que ese día todo le salió mal.
0: Fíjate nada más.
1: Que tengas buen día, Sandrita.
0: Un abrazo. Gracias por estar a través de Radio Fórmula 106.9, así que quiero que tú me digas, imagínate esta mujer emocionalmente devastada que interrumpe el embarazo en plena fiesta de género. ¿Tú crees que debería tener siempre la última palabra o qué consejo le darías antes de tomar una decisión así? Imagínate nada más. Vamos a continuar, tengo más música y aquí está Alejandra Guzmán. Te esperaba en Radio Fórmula 106.9.

0: Ya son las 12:01 y vamos a continuar con más música a través de Radio Fórmula. Y vámonos al reporte vial, allá está Malena, adelante, ¿cómo estás?
1: Hola, Sandy. Mi reporte vial, me encuentro circulando por aquí en Segundo Anillo Norte.
0: Ok.
1: Aquí por Parras. Y está cerrado el puente. No sé qué pasó, si lo estén arreglando. Y vengo por lateral y ya se juntó el tráfico por acá.
0: Ok.
1: Y las filotas. Saludos, Sandy, para que tengan agarren vías alternas.
0: Muy bien. Muchas gracias por tu reporte, Malena. Así que para que se vayan por otras calles y no hagan por ahí más tráfico. Vamos a pausa y estoy de regreso.
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0: Y así seguimos con más música, ya saben, a ver, ¿por qué había embotellamiento, Malena? Cuéntame.
32: Sí, Sandy, están arreglando los hoyotes.
0: Ok, bueno, pues ahí está mandando el video, muchas gracias, a través de Radio Fórmula 106.9. Así continuamos, así que tengan cuidado allá por, ¿dónde es? ¿Parras? En el puente de Parras, para que tengan cuidado por ahí.
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0: sí, continuamos con esta polémica. Ya son las 12:12. Y bueno, esa mujer que hemos platicado, que presentó su video y estaba haciendo la revelación de género, al enterarse de que su pareja tenía otra familia, tenía 4 hijos, y ese día, al enterarse también que iba a ser niña, pues esa mujer emocionalmente devastada interrumpió así, de repente, al saber que es niña, agarró un paquete de pastillas que alguien le pasa por ahí y pues interrumpe su embarazo, pues se las toma, tras conocer el género del bebé. ¿Y crees tú que debe de tener siempre la última palabra? ¿O qué consejo en ese momento le darías? Porque todo el mundo nada más la veía, pero ¿tú qué le dirías? Hola.
1: Buenos días, Sandrita, ¿cómo están? Saludos.
0: Un abrazo, gracias.
1: Aguas, aguas. La patrulla ambiental retén ahí en lo que es Avenida Guadalupe González, yendo para la universidad por Avenida Guadalupe González. Aguas, paguen.

0: Bueno, sí, pues para los que todos que pagan, pues no tienen problema, así que pasen sin problema, ¿verdad? José Velarde, ¿cómo estás?
1: Hola, Sandra, buenas tardes. Mira, yo pienso que las decisiones las debe tomar con calma, porque pues, es un ser vivo, es un ser humano, y ya calmada tendría que tomar una decisión, pero siempre y cuando, antes de tomar una decisión, calmada, ver a un médico, y ya que el médico le aconseje y haga lo que tenga que hacer, pero bien, calmada, pensando en la situación, porque matar a un ser vivo también no es bueno.
0: Claro.
1: Si es que viene bien el bebé, aunque venga mal, a veces quizás tampoco lo debemos hacer. Saludos, Sandra, ojalá me pases unos boletos para ir a Francisco Céspedes.
0: Ok, ahí pongan hashtag Francisco.

Franco de Vita, Gloria Trevi, te pienso sin querer a través de Radio Fórmula 106.9. 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

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Te esperan con grandes, grandes promociones y más música a través de Radio Fórmula 106.9. Así que sigue mandando tu video con la dinámica del día de hoy, porque nos vamos a Ricardo Montaner. Así ponle hashtag Ricardo Montaner en tu video.

0: 11:25, Efraín Hernández está escuchando en ese momento. ¿Dónde escuchas, Efraín? Ponnos ahí en los comentarios. Y mientras tanto, vamos a continuar a través de Radio Fórmula 106.9. Fíjate que todos hemos vivido momentos donde la decepción, la traición o el enojo parece nublar cualquier posibilidad de pensar con calma. Y cuando alguien descubre una infidelidad, una mentira, una traición, pues el cerebro entra en un estado de estrés, donde razonar resulta mucho más difícil. Así que hay especialistas que suelen recomendar no tomar decisiones irreversibles en las primeras horas del día o después de un impacto emocional, ya que siempre la situación pues lo permita. ¿Crees que el dolor puede hacernos tomar decisiones de las que después nos arrepentimos? Como esta chica, esa mujer emocionalmente devastada, que interrumpió su embarazo tras conocer el género del bebé. Y además, pues habías conocido días antes que su pareja pues tenía otra familia y 4 hijos, ¿verdad? Así que el día de hoy, ¿cuál es tu opinión? 449-122-0948.
1: Hola, buenas tardes, Sandrita.
0: Hola.
1: Para informarte, mucho tráfico 45 Sur, desde el entronque aeropuerto hasta el libramiento.
0: Ok.
1: Es por obras de asfalto. Hay mucho tráfico para que tomen sus precauciones.
0: Muy bien.
1: Muchas gracias.
0: Muchas gracias por tu reporte vial a través de Radio Fórmula 106.9. Hola.
2: Sandy, buen día.
0: ¿Cómo estás?
2: Pues muy difícil de opinar, pero creo que él y ella son igualitos. A lo mejor ella está peor, porque él no se presentó, pero ella tomó la decisión más tonta y estúpida, que lamentable por el bebé. Espero pues no haya hecho efecto, no lo sé, no he visto bien esta noticia, pero yo pienso que esta chica debe de operarse para no reproducirse.
0: Ok, muchas gracias. Y yo tengo pausa, estamos de regreso.
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7: Y así seguimos, ya son las 12:31 minutos, y fíjate que estábamos hablando de esta chica que, bueno, una mujer que utilizó imágenes de esa supuesta fiesta de revelación de género. Primero, habían dicho que era como una estrategia de publicitaria. Después, bueno, pues ella utilizó esas imágenes para ese videoclip con una canción de crítica dirigida al padre de su bebé. En esas publicaciones de redes sociales, pues compartió información contradictoria sobre el estado del embarazo y mencionó que ganaría además video teniendo muchas reproducciones. ¿Y qué es lo que pasó? Bueno, pues salió ese video, ella se veía ahí emocionalmente devastada y pues en la fiesta de revelación de género, al saber que era niña, pues ella agarra así el paquete de pastillas y se la toma. Ahí, ¿tú crees que debe tener siempre la última palabra una persona que está así en las emociones, pues a todo lo que da? 449-122-0948, hola.
8: El corajillo, porque pues tantas mamás que esperábamos y pues no se dio, o sea, simplemente Diosito se lo quiso llevar, y como para que ella llegue a eso, pues sí me dio coraje, por eso mi comentario anterior. Pero sí, ya vi que estoy yo mal y ella estaba mal emocionalmente. Difícil no hay, sino no sabría qué decirte.
7: Ok, hola.
9: Híjoles, qué triste. Yo le hubiera dicho que pidiera ayuda profesional antes de hacer cualquier cosa. Que primero estaba pues su bebé y después ella, y que después pues se iba a arrepentir. Saludos, Andy. Bye.
7: Muchas gracias por estar a través de Radio Fórmula 106.9. Ya son las 12:33. Sigue mandando tu video, porque estamos hablando de una mujer que emocionalmente devastada interrumpió su embarazo tras conocer el género del bebé en su fiesta de revelación. Así que debería siempre pues tenerle esa palabra. ¿Tú qué dirías antes de tomar una decisión así? Imagínate, aunque sea publicidad, pero es un video muy fuerte, ¿no? Seguimos con más música. Aquí está Thalía, Tómame o Déjame.

0: Que Talía nos regala y se llama Tómame o Déjame en Radio Fórmula 106.9. 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

0: Ya son las 12:40. Ahí está el secreto callado, Diego Verdaguer, a través de Radio Fórmula 106.9. Y estamos, pues, hablando de esa mujer que se veía emocionalmente devastada y donde interrumpe su embarazo tras conocer el género del bebé, que era niña, y estaba en plena fiesta de revelación. ¿Y tú ahí qué piensas? ¿Debería tener siempre la última palabra? ¿Qué consejo le darías antes de tomar una decisión de ese tipo? Hola.
1: Hola, Sandrita. Pues mira, nada más como dices, no nada amerita un golpe, ni aunque te hagan lo que te hagan, bueno, hablando de, no sé, de tus hijos o tus amigos, así, uh-huh. Tampoco nada amerita, pues esto, ¿no? El interrumpir un embarazo. Uh-huh. Siempre hay opciones, siempre hay alguna alternativa. Y aquí más bien hace falta acompañamiento, que la persona se sienta acompañada, apoyada, para que tome la mejor decisión. Pero sí, por donde lo quieras ver, o yo por donde lo quiera ver, no encuentro una justificación. Okay. Sandrita, esa es mi opinión, y pues ahí, boletitos para Cinépolis. Okay. Para ir a ver al partido. Gracias.
0: Pónganle ahí hashtag Cinépolis, porque si no le ponen escrito, pues no aparece. Igual, pónganle hashtag Ricardo Montanero, hashtag Francisco Céspedes, y así, o hashtag La Cantina Fajitas. Ok, póngale, es bien importante eso.
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5: Y estamos hablando de una mujer que reside en Tennessee, que publicó una transmisión en vivo el 9 de mayo. En ella se ve, pues, maldiciendo al padre de su hijo, que, bueno, pues, fue niña por nacer, cantando una canción crítica contra él. Y, bueno, pues, ahí se veía esa mujer profundamente afectada emocionalmente. Y ahí, al saber el género de su hija, pues, decidió interrumpir su embarazo al enterarse, pues, del género del bebé. Y la pregunta es, ¿eso debería ser ella quien tenga siempre la última palabra? ¿Y qué recomendación ofrecerías a alguien antes de tomar una decisión de este tipo? Hola.
6: Buen día, Sandy. Fíjate que, bueno, es un tema muy complicado.
5: Claro.
6: Pero yo creo que, pues, igual se tendría que ver las causas, ¿no? De los porqués, ¿no? De la decisión de la persona. Y ahora hay que ver, pues, si ella es casada. Es casada o soltera la mujer, ¿no? Mm-hmm. Las mujeres son muy emocionales y sí, pues, hay que ser cuidadosos, pues, con sus estados de ánimo, ¿no? Porque sí, a veces ejerce mucho en ellas el sentimiento, la emoción.
5: Okay, gracias.

0: este instante, temperatura en Aguascalientes.
1: 23 grados. Y ya son las 12:51. Estamos hablando de una mujer profundamente afectada de sus emociones que decidió interrumpir su embarazo al descubrir el género del bebé. Ahí, ¿tú crees que debería ser siempre ella quien tenga esa última palabra en esta situación? ¿O qué mensaje le darías a alguien que tomaría una decisión así? Independientemente que si se enteró, que si el papá tenía otra familia, que si tenía otros hijos, que si era una campaña publicitaria y que si no sé qué, bueno, ella estaba afectada a la emoción. Así que, ¿tú qué piensas de esto? Vero, ¿cómo estás?
2: Hola, Sandrita, buenas tardes. Mira, mi opinión es que lo piense dos veces antes de actuar. Que vea los pros y los contras de tomar esa decisión. Pero que si, por ejemplo, decide tenerlo y lo va a traer a sufrir, pues no tiene caso, Sandrita. Entonces, mejor que lo piense bien y si la decisión es interrumpirlo, pues adelante. Pero que sea lo mejor.
1: Ok.
2: Saludos, Sandrita.
1: Abrazo para ti, muchas gracias. Hola.
3: Hola, Sandra, muy buenas tardes.
1: ¿Cómo
3: Mira,
1: estás?
3: Así le pasó a una persona muy querida.
1: Uh-huh.
3: Y ella decidió seguir adelante, aunque después le surgió un gran rencor hacia la pareja, pero no dañó a las criaturas,
1: claro,
3: ni ella. Fue lo que debió de haber hecho esta muchacha, ¿sí? Y pues ya después de ver la situación con más calma, pues tomar una decisión.
1: Ok.
3: Saludos.
1: Un abrazo, muchas gracias por estar con nosotros a través de Radio Fórmula. Y mientras tanto, seguimos contigo, es 14 de julio, ya son las 12:52 y tenemos 23 grados en Aguascalientes. Así seguimos disfrutando excelente programación y la voz de Rayleigh se queda contigo desde que llegaste.

0: 12:55, ya casi nos vamos. Y ya tenemos por aquí más respuestas a través de Radio Fórmula. Hola.
1: Hola, buenas tardes, Sandra.
0: Buenas tardes.
1: Pues yo creo que es decisión muy personal, pero el deshacerse de un hijo de esa manera, cuando hay muchas mujeres que quisiéramos tener uno y no hemos podido, y que hemos optado por la adopción, pero ellos que pueden y hacen esto, híjole, es cuestión muy de debate.
0: Ay, sí, fuerte, ¿verdad?
1: Pero pues se respeta, pero también es atentar contra la vida.
0: Claro. Un abrazo para ti, muchas gracias por estar con nosotros en Radio Fórmula 106.9. Hola.
2: A ver, nenitas, a ver, mis nenis, si andan con un casado, ya saben a lo que le tira, por favor, no pequen de inocentes. Entonces, desde ahí, toma la decisión si te embarazas o no, para que no anden haciendo, tomando decisiones estúpidas y arrebatadas que les puede costar caro.
0: Ok, gracias. Hola.
3: Hola, Sandra, buenas tardes.
0: ¿Cómo estás?
3: Pues como dijo una radioescucha que escuché hace ratito, que esas personas, esas muchachitas, o esas mamás, o esas mujeres, no deberían de, desde el principio no se debería haber permitido que engendraran, porque no deben de dar vida. Esas personas, pues no. Tanta gente que está esperando por un bebé porque no pueden tener familia, y esta escuincla o mujer o no sé qué sea, no he visto el video ni, la verdad me molestaría verlo.
0: Sí, claro, imagínate.
3: Sería, híjole, pues la verdad, mejor meterlo a un psiquiátrico, porque pues no está bien.
0: Ok, muchas gracias por estar con nosotros. Vero, ¿cómo estás?
4: Sandra, ¿qué tal? Muy buenas tardes. Híjole, tu pregunta hoy sí se me hizo muy, muy fuerte.
0: Fuerte, sí, claro.
4: Muy difícil de opinar, porque quizá ella estaban pasando por una fuerte depresión y pues lo más viable es hacerla entrar en razón, y si ella no cambiara su decisión que tiene tomada, pues respetarla, porque a fin de cuentas es su cuerpo y ella sola puede llevar esa consecuencia de su decisión que llegara a tomar.
0: Ok, hola.
5: Buenos días, Ani. Híjole, qué tema tan delicado. Regularmente, toda mi vida he sido pro vida, pero de un tiempo para acá, considero una decisión muy fuerte, pero pues a veces valiente, porque hay muchas situaciones en las que no queremos que estén nuestros hijos, y pues a veces suena difícil, pero sí, a lo mejor a veces es preferible no traer a bebés a sufrir.
0: Okay.

0: Hey, muchas gracias. Mario, ¿cómo estás?
1: Hola, Sonita, buenas tardes. Mira, mi humilde opinión es de que nosotros, ¿quiénes somos para juzgar? Al final de cuentas, esa persona ahí arriba va a ser juzgada. Aquí la crítica es contra los gobiernos de que permiten ese tipo de cosas, ese tipo de asesinatos.
0: Ok,
2: hola. Te envío un cordial abrazo y así rápidamente te digo que esto me recuerda a un capítulo de esos de ciencia ficción de la serie de Black Mirror.
0: Ay, sí, ¿verdad?
2: Los empecé a ver yo hace más ya de 10 años, aproximadamente 11 y medio años. Y parecían cosas como muy fuera de contexto, como que imposible.
0: Bueno, yo ya me voy. Muchas gracias a todos ustedes. Te quedas con Joaquín López Dóriga. Y nos escuchamos en punto de las 3 de la tarde. Pásala muy bien.
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0: gracias.
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3: Muy buenas tardes, tenga usted muy buenas tardes. Y sí, claro, es la una en punto, pero en punto tiempo del Centro de México. Usted puede ajustar su reloj y yo soy Joaquín López Dóriga, transmitiendo para usted con mucho gusto, como todos los días, en vivo. En vivo desde la Ciudad de México para toda la República Mexicana a través de 97. Sí, estamos transmitiendo como todos los días a través de 97 estaciones de radio en todo el país y en otras 30 estaciones de radio más en Estados Unidos para nuestros paisanos.
4: A quienes les enviamos besos y abrazos en California, Arizona, Texas, Nueva York, Illinois, Georgia, Utah, Kansas, Oklahoma, Carolina del Norte y del Sur, Tennessee, Oregon, Colorado y Florida. Y en Telefórmula Estados Unidos a través de las cadenas Xfinity Latino y Latino View.
3: También estamos en YouTube, estamos en radiofórmula.mx, en lopezdoriga.com, en Instagram.
4: Y en Telefórmula estamos en Easy Canal 121, Sky Canal 157 y 1157, Total Play Canal 161, Megacable Canal 153 y en Dish nos encuentra en el 354.
3: ¿Y de quién es santo, Laura? Laura Pérez Cisneros, me da mucho gusto saludarte como todos los días. ¿De quién es santo este martes y 14 de julio, aniversario de la Revolución Francesa?
4: ¿Cómo estás, mi querido Joaquín? Un gran abrazo, y hoy estamos festejando a Camilo de Lelis. Muchas felicidades.
3: Pues Camilo, allá está en el Hospital Ángeles, te mando un abrazo con mucho gusto y con mucho afecto. Y oye, por cierto, hoy es el Día Mundial del Tiburón y el Día Mundial del Chimpancé. ¿Nos quieres decir la hora de quién va a ser santo mañana? Mañana ya vamos, miércoles y 15 de julio.
4: Y quincena, Joaquín, mañana vamos a festejar a Buenaventura. Muchas felicidades adelantadas.
3: Bueno, pues esto es algo de lo más importante que ha ocurrido y que está ocurriendo hoy en México y en el resto del mundo, con mucho, que es muchísimo de todo lo que usted leerá y escuchará mañana por la mañana, y muchísimo de todo lo que usted verá, escuchará y leerá esta tarde, esta noche. Vamos ahora en el correr de las próximas horas. Voy a empezar contigo, Rocío Galván. La grabación de la gobernadora, yo no entiendo qué le está pasando a la gobernadora Marina del Pilar Ávila. Dice que sí, dice que no, y no sé si la están extorsionando, la conversación es rarísima. Dice que ella tiene información, pero que no le hablen de extradición. Es una revelación que hizo el periodista Héctor de Mauleón, que estoy buscándote, Héctor, pero sin éxito, ojalá te avisen. Pero vamos a tener toda esta información. ¿Qué es lo que dice ahora la gobernadora morenista de Baja California? Ya se divorció de su marido porque le quitaron la visa. Yo creo que a ella también le quitaron la visa, o no sabe, porque de eso no avisan. De eso se entera cuando alguien entra a Estados Unidos, y véngase para el cuartito y de regreso. Te escucho, Rocío Galván, Fórmula Tijuana.
5: Hola, Joaquín, te saludo y te informo que gran expectativa ha creado la conferencia mañanera de la gobernadora Marina del Pilar Ávila, luego de que solamente un comunicado salió en referencia a una columna periodística donde se filtraron audios donde ella conversa con personas a las que da información confidencial. Los detalles te los cuento más adelante.
3: Gracias, y voy contigo, Israel Aldave, porque el tema obvio llegó en la mañanera.
6: Así es, Joaquín, y muy buenas tardes. Y esta mañana la presidenta de la República, Claudia Sheinbaum, reaccionó, Joaquín, a esta conversación que sostiene la gobernadora del estado de Baja California, Marina del Pilar, con un presunto funcionario de los Estados Unidos, a quien pues se le ofrece información que tiene que ver con la seguridad de su estado, a cambio, Joaquín, presuntamente, de recuperar la visa que le fue retirada por la investigación que se le sigue a su esposo por nexos con el crimen organizado. Dijo la presidenta de la República que en su momento la mandataria le había dado cuenta de que estaba llevando a cabo este tipo de gestiones para recuperar a su visa. La presidenta Sheinbaum Pardo dijo, Joaquín, que no hay ningún delito que perseguir porque no se ofreció información sensible en esta conversación. Le adelanto y por supuesto el detalle más.
3: Israel también habló de la baja en el número de muertos, ¿no? De homicidios dolosos.
6: Sí, Joaquín, en baja. Sí, Joaquín, baja en el número de homicidios dolosos, como tú muy bien lo señalas hoy, resalta la presidenta Sheinbaum Pardo que esta cifra representa que 41 personas dejaron de ser asesinadas todos los días en nuestro país. Un avance más se resaltó en la estrategia en materia de seguridad.
3: Ahí está la herencia de López Obrador, de sus abrazos y no balazos, cuando a lo largo de su gobierno, 5 años y 10 meses, creció territorialmente como nunca, se diversificó como jamás se había visto el crimen organizado y alcanzó niveles de gobiernos nunca sospechados. Y ahora empiezan a aflorar. Mientras tanto, Maru Rojas.
0: Al reconocer que negoció para obtener su visa o recuperar su visa, la gobernadora de Baja California pone en riesgo la seguridad nacional, dice la presidenta de la mesa directiva, Kenia López Rabadán, que no se compara el tema con lo que sucedió con la gobernadora Maru Campos de Chihuahua, porque ella quería proteger la seguridad, lo que niega Ricardo Monreal. Por mucho más de lo que hizo la gobernadora de Baja California, la gobernadora de Chihuahua no pidió licencia y al contrario, es víctima de espionaje telefónico. Los detalles, Joaquín, te los doy más adelante.
3: Gracias. A ver, aquí hay un punto. No se trata de la seguridad nacional. La seguridad nacional no la lleva la gobernadora de Baja California. Se trata de los conflictos del narcotráfico en Baja California. No nos confundamos con la seguridad nacional, en la que ella no tiene a los temas sensibles ningún acceso. Óscar Zúñiga.
7: Joaquín, la Secretaría de Relaciones Exteriores anunció que el gobierno de México emprende acciones legales contra autoridades federales de Estados Unidos por las muertes de conacionales en centros del ICE. Se dijo que en este caso nuestro país actuará con firmeza y conforme al derecho internacional para defender la vida y los derechos de los mexicanos en el extranjero. Joaquín.
3: Gracias, y ver contigo, Andrea Meraz, el tema de este exdirector de... Este canalla, sí, es director de Pemex, el que golpeaba a su mujer. Ella ya le otorgó el perdón y él dice que lo siente en el alma. Bueno, allá cada quien su vida, ¿no? Pero lo que quiero decir es que ya la juez lo dejó libre, sí. Te escucho, Andrea Meraz.
8: Muy buenas tardes, Joaquín. Pues sí, hace unos momentos, minutos antes de la 1 de la tarde, el exdirector de Pemex, Víctor Rodríguez, deja el penal de Atlachoaya, ubicado en el estado de Morelos, sale por esta cabina prácticamente caminando y acompañado de al menos 2 familiares. Esto después de que la jueza Adriana Correa determinara cambiar las medidas cautelares y indicara que justamente que podrá seguir el proceso en su contra por violencia familiar en libertad. Sin embargo, pues se le prohíbe tener contacto con las víctimas. Estamos hablando de su esposa, María Felicia Jiménez, y su hijo menor de edad. Pero la información, esta historia, te la platico más adelante.
3: Venga, Joaquín, por favor, y voy contigo, Lupita Tomás, otro exalcalde asesinado en Oaxaca.
9: Joaquín, en Oaxaca, Pedro Martínez Barroso, expresidente municipal de San Juan Bautista Cacahuatepec, fue asesinado la tarde de este lunes en esta comunidad. Ya personal de la fiscalía recolectó indicios balísticos, mientras el gabinete de seguridad también revisa las labores operativas para localizar a quién o quienes resulten responsables. La información con detalle más adelante.
3: ¿Qué tal? El gabinete de seguridad realiza las operaciones.

0: las operaciones correspondientes para determinar quién o quiénes fueron responsables. O sea, nada, es un trámite, muerto, otro más. David Galván, se hace a la mar otra vez el Cuauhtémoc.
1: El Caballero de los Mares surcará de nueva cuenta los mares y este miércoles 15 de julio, el buque escuela Cuauhtémoc de la Secretaría de Marina zarpará del puerto de Acapulco con 332 elementos de la Armada para retomar su crucero de instrucción Pacífico Norte 2026 en su primera travesía tras el accidente que sufrió en mayo del año pasado en Nueva York. En unos minutos te platico a detalle, Joaquín.
0: Gracias, voy contigo, Laura Cardoso. La alerta para todo el Pacífico mexicano por un posible ciclón.
2: Joaquín, el Servicio Meteorológico Nacional mantiene bajo vigilancia una zona de baja presión frente a las costas del Pacífico Central, con posibilidad de convertirse en ciclón tropical en los próximos días. Mientras tanto, este sistema ya favorece el ingreso de humedad al país y junto con la onda tropical número 19, provocará lluvias en gran parte del territorio nacional. El reporte.
0: Gracias, y el resto del mundo, Laura.
3: Gracias, Joaquín. Trump se retracta, no cobrará tarifas por el cruce de buques en el estrecho de Hormuz con condiciones, pero sí restablece el bloqueo Irán de petroleros y navíos comerciales. Intercepta Rusia cargamento de drones ucranianos destinados a atacar infraestructura en Moscú. La Unión Europea y Reino Unido firman un acuerdo sobre Gibraltar que tira la cerca con España y se abre al Brexit. La fiesta nacional en Francia, que celebran con un desfile militar de apoyo a Ucrania y el despertar estratégico europeo. Encuentro entre Inglaterra y Argentina mañana es catalogado como el de mayor riesgo por posible choque de aficionados. El FBI está a cargo de la seguridad. Y un éxito el lanzamiento de la nave rusa Soyuz MS-29 tripulada rumbo a la Estación Espacial Internacional. Joaquín.
0: Gracias. Y en la finanza, en este momento el dólar interbancario se está cotizando en 17.45, en ventanilla se vende en 17.98, en los bancos hasta en 18.15, un euro en el mundo, un dólar 14 centavos, aquí el euro se vende en 21.32, y les recuerdo que está al aire, mañana hay estreno, pero sigue al aire el capítulo de esta semana de María José Más López Dóriga, Mi Vida, y que en esta tarde de martes 14 de julio de este año de 2026, le voy a tener a usted todo esto.
3: Este más, mucho más, hoy aquí con López Dóriga. Le recuerdo, siga a Joaquín en todas sus redes. Aquí en Grupo Fórmula ya estamos más que listos porque damos poder a tu voz.
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21: 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En este instante, temperatura en Aguascalientes.
20: 23 grados.
0: Y luego dos helicópteros, uno de ellos llevando una bandera. Yo siempre me he intrigado cómo coinciden el vuelo con el fin del último compás del himno, y le aprecio mucho al capitán segundo de la Fuerza Aérea, piloto aviador Salvador Arriola Bustamante, y al teniente de la Fuerza Aérea, piloto aviador Emanuel Gutiérrez Blas. Ustedes pasaron sobre la Azteca.
22: Así es, señor Joaquín. Sí, así es. Pasamos con la bandera sobre el...
0: Ah, en el helicóptero.
22: Así es, nosotros somos la tripulación del helicóptero.
0: Sí.
22: Que pasamos con la bandera sobre el estadio este.
0: Sí, pero ¿cómo? ¿Dónde están mientras? Porque es un momento exacto del fin del último compás del himno cuando...
22: Así es, bueno, primero que nada, Joaquín, te quiero agradecer el espacio que nos brindas en tu noticiero, así mismo a las familias que nos están observando desde casa, que nos permiten entrar a sus hogares, y para explicarles cómo estuvo la maniobra de los pases. Bueno, primero que nada, nosotros nos encontramos a una milla del Estadio Ciudad de México, en el cual estamos dando vuelta esperando.
0: O sea, ese día que hacen por la mañana, se levantan,
22: bueno,
0: y
22: a ese día toda nuestra rutina empieza levantándonos, nos aseamos, nos arreglamos, desayunamos, todo como una persona normal. De ahí asistimos a un briefing, a una junta prevuelo, en el cual se nos dan condiciones meteorológicas, se nos explicamos las situaciones que tenemos con las aeronaves. Nosotros nos hacemos un examen médico para saber que estamos en condiciones de poder llevar ese vuelo. Posterior a eso nos dirigimos a nuestra aeronave, le hacemos nuestra inspección prevuelo, checamos las condiciones de la aeronave, que esté todo correcto y en óptimas condiciones para llevar el vuelo. Y ya en eso esperamos a que sea la hora del vuelo. Hay un equipo en tierra en el estadio, el cual está checando todos los eventos que hay en tierra. Y ellos son los encargados de irnos diciendo, ok, tanto tiempo para que esté terminando el himno y para que sea nuestro pase en ese momento. Entonces nosotros cuando nos despegamos, despegamos del Heroico Colegio Militar, ahí se nos ancla la bandera y todo el sistema del portabandera, despegamos y nos dirigimos a un punto que en este caso fue en el Club de Golf de México, sí. Y ahí estuvimos dando vueltas, esperando esas llamadas que nos hace, estos avisos que nos da el personal de tierra para poder pasar en tiempo cuando termina el himno. Todo esto se va en las prácticas que la misma Federación de Fútbol hace. Nosotros también estamos presentes y vamos tomando tiempos, se va coordinando, vamos verificando. Y entonces cuando el equipo en tierra va verificando esos eventos en tierra, ellos nos van diciendo, tanto tiempo para el pase, tanto tiempo para que finalice el himno,

0: y nosotros en vuelo tenemos que hacer coordinaciones en el punto en el que estamos para poder salir de nuestro punto y poder llegar a tiempo. Hacemos coordinaciones tanto de virajes, de velocidad, de poder aumentar velocidad, disminuir velocidad, realizar un viraje antes o alargarnos un poco más. Todo eso se hace en coordinación o al mismo tiempo conforme tierra y en vuelo. De esa forma es que podemos cruzar en tiempo. Nosotros y también las tripulaciones de T6 hacemos exactamente las mismas ajustes en nuestro vuelo para poder pasar sobre el punto.
1: Porque antes de ustedes, Teniente Gutiérrez Blas, pasan los tres aviones, ¿no? ¿O pasan antes los helicópteros?
2: La maniobra como tal, señor Joaquín, sí. Se lleva a cabo en coordinación con todos juntos para que sea una experiencia llamativa hacia la hacia las personas. En este caso, los aviones T6 pasan con el color tricolor, el blanco, rojo y verde, y nosotros con la bandera nacional. Como usted lo comenta, tenemos que pasar a tiempo para que sea un evento pues llamativo para las familias. Entonces, es en sí que tenemos que dar un pase de tiempo exacto, ambos helicópteros y aviones.
1: Sí, porque además de coordinar el fin del, lo que llamo yo el último compás del himno, tienen que coordinarse también con los tres aviones.
2: Así es.
1: Que van antes, ¿no, capitán?
0: Así es. Así es, en vuelo el llamado se hace para los dos, y nosotros tenemos que coordinar que el pase sea simultáneo. En este caso, se busca que las dos helicópteros vayan en su formación y los aviones T6 pasen, por decirlo, en medio de los helicópteros, para que sea más llamativo, que vaya la bandera desplegada y se vea el humo tricolor. Eso es lo que buscamos.
1: ¿Qué distancias llevan entre los aviones, ustedes saben?
2: La formación de los aviones T6 es una formación cerrada. Ellos mantienen una velocidad y coordinación constante, como la tripulación que son. A pesar de que estén en aviones separados, siempre llevan la comunicación y siempre se busca que estén con la mayor seguridad durante el vuelo. La distancia correcta, yo creo que son aproximadamente un avión de distancia para que...
1: ¿Nada más?
2: Para que ellos tengan la suficiente el tiempo en caso de que haya algún evento, puedan desplegarse sin que dañen o ocurra un accidente.
1: Sí, porque pero ahora los helicópteros, uno es un Black Hawk, ¿no? Y el otro
0: eran dos Black Hawk. Era uno de la Fuerza Aérea, que en este caso éramos nosotros los que llevamos la bandera.
1: Sí.
0: Y íbamos escoltados por un Black Hawk de la Guardia Nacional.
1: Ah. ¿Cómo colocan la bandera? Porque debe tener un peso fuerte, ¿no? Sobre todo cuando van volando.
0: Así es, lleva un contrapeso de 200 kilos para que la bandera se mantenga desplegada, no se vaya hacia atrás. Todo el sistema de la bandera, el cable, tiene un peso aproximado de 420 kilos. Entonces eso es lo que hace que se mantenga en su posición conforme a la velocidad, si no se nos iría hacia atrás y podría... Claro. No verse estético, ¿no?
1: Entonces, no se podría subirse al rotor.
0: Así es, podría llegar al rotor de cola si no se tuviera ese sistema.
1: Entonces, ¿le ponen un peso, cuánto, 220 kilos, 200?
0: Eso es 200 kilos el contrapeso.
1: Sí.
0: Más la bandera y el cable, se hace un peso total de 420 kilos.
1: ¿Qué es lo que permite que pase vertical la bandera?
0: Es correcto.
1: Que no se quede atrás ni nada.
0: Así es.
1: ¿Y a qué hora la colocan?
0: Ese lo colocamos justo antes de salir. Hay un equipo de especialistas que son ingenieros aeronáuticos, los que han diseñado todo este sistema. Ellos, cuando nosotros hacemos la puesta en marcha, cuando terminamos nuestra puesta en marcha, ellos van y enganchan todo el sistema a nuestro sistema de gancho de carga. Y una vez que empezamos a despegar, ellos ahí se mantienen para que la bandera no se nos mueva. Y conforme vamos despegando, ellos se van alejando de la bandera. Y una vez que estamos en aire, la bandera se empieza a desplegar. Y conforme a la velocidad que vayamos adquiriendo, la bandera es que agarra la forma ya completamente horizontal.
1: Sí, porque eso se los cuelgan cuando está el helicóptero.

0: despegamos del Heroico Colegio Militar. Nos vamos a, en este caso era el Club de Golf México. Sí. Y sobre el Club de Golf México realizábamos lo que nosotros le llamamos patrones de espera, que es sobre un punto estar dando un giro, por así decirlo, de 360 grados, ¿no? No, no es como tal directo ahí, sino que realizamos piernas, pues así le llamamos, de media milla, nos alejamos media milla, viramos 90 grados, media milla, y 90 grados, media milla. Entonces estamos en ese cuadrado de media milla, dando en espera. Conforme nos hacen los avisos en tierra de cuánto tiempo nos falta, nosotros sabemos que si nos encontramos en cierto punto, tardamos, no sé, un minuto a nuestro punto de desprendimiento y más un minuto y medio a nuestra hora del pase. Entonces en tierra nos dicen 5 minutos. Ah, ok, nosotros hacemos cálculos y decimos, ok, en 3 minutos y medio tenemos que estar en este punto. Entonces tenemos que hacer los ajustes dentro de esa media milla. Entonces hay veces que en lugar de hacerlo de media milla, lo tenemos que hacer de una milla. O hay veces que lo tenemos que hacer de punto dos, ¿no?, de milla. O tenemos que acelerar o tenemos que disminuir un poco a la velocidad para que nosotros, nuestro punto de verificación es nuestro punto de salida. Y ahí decir, ok, estamos a una milla y tenemos minuto y medio para pasar sobre el Estadio Azteca, que es, que en este caso era cuando el himno iniciaba, nosotros teníamos que estarnos desprendiendo. Ellos nos comunicaban, iniciando el himno nacional, entonces nosotros sabíamos que íbamos en tiempo. Si no estábamos en ese punto, teníamos que acelerar un poco o disminuir un poco la velocidad de tal forma que pasemos en tiempo. Entonces nosotros llevamos cronómetro, llevamos aquí el teniente Blas, era el encargado de llevar los tiempos. Él nos iba diciendo, ok, vamos atrasados, vamos adelantados, tenemos que tener tanto de velocidad, tenemos que virar. Entonces esa es la coordinación en cabina. Mientras uno va volando, el otro va diciéndole qué es lo que tiene que hacer para poder llegar en ese tiempo.
1: Y ustedes no van oyendo lo que pasa en el estadio, sino nada más las instrucciones que les da el personal que tienen en tierra.
2: Así es, Joaquín. Nosotros estamos solo a escucha de ellos, porque ellos están en ese momento en el estadio, viendo cómo se van desarrollando los eventos. Ellos nos hablan por la frecuencia, que está previamente coordinada, y me informan, tenemos 5 minutos para que ustedes pasen, tenemos 3 minutos ahora, el himno nacional está iniciando. Entonces todos esos llamados son los que a nosotros nos interesan para poder llegar a tiempo al punto de donde está el estadio.
1: Y ustedes no se dieron cuenta, obviamente, porque van volando, la ovación de la gente en el estadio cuando pasan.
2: Se alcanza a escuchar,
1: ¿sí?,
2: los gritos de las personas, y realmente es algo muy emocionante escucharlo, porque a pesar de que vamos en vuelo, se aprecia cómo la pasión mexicana se extiende en el Estadio Azteca.
1: Sí, como ruge el Azteca, ¿no?
0: Así es. Sí. Bueno, tuvimos la oportunidad de sí verlo. Vemos como cuando vamos entrando, nosotros teníamos la pantalla de frente. Cuando estamos entrando al estadio, estamos viendo cómo están abrazados los jugadores, entonando las últimas estrofas del himno nacional. Y cuando termina, vimos los humos que sacaron de los colores de la bandera, y también alcanzamos a escuchar el estadio. La verdad es que fue algo muy impresionante escuchar a toda la gente. Nosotros creímos que no se iba a escuchar, y al contrario, era tanta la emoción de la gente que pudimos escucharla, y la verdad fue un...
1: Con todo y audífonos y ruido.
0: Sí, fue un gran sentimiento para nosotros también verlo, porque también alcanzamos a apreciar el brinco de la gente cuando termina el himno nacional.
1: Pues nada, pues, capitán, muchas felicidades y muchas gracias por venir hoy aquí.
0: Muchas gracias, Joaquín.
1: Sí, es el capitán piloto aviador, capitán segundo de la Fuerza Aérea Piloto Aviador, Salvador Arriola Bustamante. Muchas gracias.
0: Muchas gracias,
1: Joaquín. Gracias, capitán. Y el teniente de la Fuerza Aérea Piloto Aviador, Emanuel Gutiérrez Blas.
2: Muchísimas
1: teniente,
2: gracias.
1: Muchas felicidades,
2: señor.
1: Y gracias. ¿Ustedes hacen también lo del Gran Premio de México? ¿Que pasan también los helicópteros o solo han hecho lo del Estadio Azteca, lo del Mundial?
2: También hemos realizado esos eventos, sí.
1: Ah, porque ahí también los he visto.
2: Ah, ok. Muchísimas gracias.
1: Gracias, muchas gracias. Después de los anuncios vamos a ir al tema de Somos Locales y enseguida al tema de la gobernadora de Baja California. Yo no sé, a mí me da la impresión de repente que la están extorsionando, que no sabe con quién está hablando, ni qué es lo que quiere, ni qué es lo que le dicen. Ya verá, continúa.
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0: 5 diputados, 5 llevaron víveres para los damnificados de Venezuela. 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
2: 1:34.
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10: Va a ser difícil que puedan volver los franceses, aunque le queda muchísimo al partido. Insisto, España tiene el partido donde hubiera querido y Luis de la Fuente debe estar frotándose las manos para lo que puede venir adelante.
11: Pues sí, qué mejor empezar temprano, ¿no, Raúl?
10: Sí.
12: Claro, desde luego. O sea, hacer un gol en un tipo de partidos como este y de la manera como lo consiguen es estar con mayor tranquilidad, si se le puede llamar así, porque en este tipo de partidos el futbolista, créeme que no tiene tranquilidad, pero puede manejar el partido. No va a salir su estilo España, tocando el balón, manejándolo, llevándolo con muchos toques, con muchos pases. Francia es más directo. Yo creo que vamos a presenciar todavía algo más interesante en este partido, ¿eh?
11: Sí, sin duda, porque pues esto está empezando, José Pablo, y ya vemos cómo cuántos goles hemos visto sobre el tiempo de compensación, ¿no?
10: Sí, sí, son esos goles que los entrenadores trabajan, ¿no? Como para que no se presenten, pero ha pasado en el primer tiempo, en el alargue, periodos que cada vez son más amplios, ¿no? Por la pausa de hidratación, Joaquín, y por los cambios, y ni qué decir de la recta final. Entonces, sí, digo, le queda mucha cuerda. Pero España se defiende muy, muy bien. Apenas después de 5 partidos, en el 6º recibieron su primer gol contra Bélgica y solo eso. Y no es que Francia reciba muchos, porque también habían recibido un par y ninguno en la fase de eliminación directa, pero ya están abajo y a Francia, sin espacios adelante, le cuesta un poco más, como a cualquier equipo, ¿no? Entonces, pero bueno, sí, en cualquier parpadeo, aquí hay tanta calidad en la cancha, Joaquín, que te hacen un gol como lo hizo Mbappé contra los marroquíes después de fallar un penal, en un descuidito, y el partido puede explotar. Ojalá que sea el caso, ¿no? Lo que menos quisiera yo es que un partido de estos termine 1-0 con un penal, pero en fin, ya lo averiguaremos.
11: No, déjalo, ¿no, Rafa? No. ganar, a ver, yo creo que es, sí, es muy importante. Le comentaba que el número de goles que hemos visto ya con, en tiempos de compensación.
12: Sí, muchísimos.
8: Ahí está Rafa, frente a un rival como
11: Rafa, ahora esto que hablan de los tiempos, mira, yo de lo personal soy, si me dijeran a mí lo de los tiempos extras, hijo, yo ya los quitaría porque ya llegan los jugadores reventados a los tiempos extras, ¿no, Rafa?
8: Para mí no deberían de existir los tiempos extras. Sí. O sea, yo creo, y esto vamos a coincidir todos apreciando bien los partidos, porque incluso podríamos poner como ejemplo aquel llamado partido del siglo,
11: sí,
8: que fue el partido de Alemania con Italia, y la verdad cayó el partido en una serie de errores importantísimos por el desgaste físico. Casi todos los partidos pierden cuando van empatados y van a llegar a tiempos extras. Desmerece muchísimo los últimos 15 o 20 minutos del tiempo reglamentario, porque ahí ya van como dosificando pensando en los tiempos extras.
11: Sí.
8: Los tiempos extras se prestan mucho, mucho más para defender que para intentar atacar. Entonces suelen no ser partidos o periodos donde se mantenga un nivel futbolístico importante, ¿no? De exigencia. Y luego en el tiempo extra, sobre todo en el segundo, ya lo que quieren los equipos es llegar a los penales. Yo eliminaría los tiempos extras y con eso estoy convencido de que lo que reste para los 90 reglamentarios se jugaría a máxima exigencia, y bueno, pues ahí ya terminarías definiendo en penales, si no, pues tratando de aprovechar todo lo que es el desgaste físico. Yo pongo siempre como ejemplo ese que les comentaba, porque para mí en lo absoluto fue el partido del siglo. O sea, fue un partido que en los tiempos extras tuvo la emoción de los goles, pero todos precedidos, la verdad, de descuidos, de falta de físico ya, más que por jugadas elaboradas de buen fútbol o de cuestiones individuales.
11: ¿Tú qué opinas, Raúl?
12: No, totalmente de acuerdo con Rafa. Yo iría directo a los penales, pero sin lugar a duda. Hay que recordar que también, sobre todo en las Copas del Mundo, los futbolistas traen un largo campeonato atrás. Por ejemplo, los que juegan en Inglaterra, que es el torneo más castigado, por decirlo de alguna manera, y bueno, también de otros torneos, llegan a la Copa del

0: mundo, luego jugar partidos, luego meterse al tiempo extra, pues los va reventando poco a poco. Yo iría completamente de acuerdo con Rafa, directo a los penales. Lo hacen en Sudamérica, en la Copa Libertadores y en la Copa América. Yo creo que la FIFA debería de tener ese modelo. ¿Por qué? Porque lo que decía Rafa, que los equipos se administran, también es cierto, pero luego cuando viene el tiempo extra, hay equipos que físicamente ya no pueden, entonces ya no ves un espectáculo del nivel que tendrías que ver, ¿no?
1: Déjenme poner unos anuncios y regreso contigo, sí. José Pablo Cuello, Lorenzo Bañanos y Rafa Puente. Continuamos.
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11: 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Las cuatro mejores selecciones según el ranking FIFA se enfrentan por los boletos a la gran final, donde el próximo domingo 19 de julio en New Jersey, a la 1:00 p.m. se buscará campeón. Previo al juego entre Inglaterra y Argentina que se disputa el día de mañana en Atlanta, la rivalidad ha sido marcada por el buen momento que vive Inglaterra, por la forma de cómo ha venido de atrás, y el ojo clínico de lo que se vive con Argentina y el arbitraje. Inglaterra y Argentina se han visto las caras en 5 ocasiones en Copas del Mundo, y el balance favorece a Inglaterra. En la Liga MX este jueves arranca la jornada 1 de la apertura 2026. Necaxa enfrenta a Atlante a las 7:00 p.m, mientras que a las 9 Tijuana se mide a Tigres. Así también los partidos seguirán en viernes y sábado, y la fecha 2 estará arrancando el próximo martes, camino a lo que será la pausa para entrar a la Leagues Cup. Soy José Luis Cuevas y en Grupo Fórmula somos locales.
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0: José Pablo, los tiempos extra. ¿Qué opinas?
1: A mí tampoco me gustan. Yo había pensado que quizás un partido 0-0 sería el único que yo no permitiría que se alargara. Si en 90 no se hicieron daño, yo ya no les daba otros 30. La FIFA no tiene miedo, de experimentar. Algún día pusieron el gol de oro, ahora han ampliado los cambios, en fin. Entonces, seguramente lo analizarán. Pero sí, no, en general, digo, si tú ves 10 partidos, de 8 o 9 los tiempos extra desmerecen, habrá alguno que por ahí resalte, pero ya son, por más que haya 5 cambios y un sexto en el tiempo extra, equipos, si no están diezmados, pues cuando menos muy desdibujados, porque cambiaron el 50 o más por ciento de los jugadores durante el tiempo regular. Yo coincido con mis compañeros, creo que es tiempo innecesario el de los tiempos extras la mayor parte de las veces.
0: Además, Rafa, llegan los jugadores reventados, ¿no? Digo, porque fíjate, están jugando, en realidad ya no juegan 90 minutos. En este mundial han jugado un promedio de, entre el primer tiempo, el segundo, más los tiempos extras, un promedio de 115 a 116 minutos en el de tiempo regular, vamos a llamarle así. Y luego métele la media hora más las compensaciones de esa media hora, estás hablando de más de 140 minutos de partido.
2: Sí, no. Digo, se ve en todos los alargues, siempre se ve, incluso por eso comentaba yo, antes de que termine el tiempo regular, ya acusan los equipos, ya mentalmente empiezan a trabajar y les empieza a afectar, y decae el nivel de fútbol que se viene jugando en el partido. Yo creo que eso tendrían que buscar evitarlo, porque antes que otra cosa, y de pensar en el tiempo extra dentro de lo que es la competencia, en este caso Copa del Mundo, hay que ver las cargas de trabajo de la que vienen acompañados los jugadores. Se ha dicho pues que es una exageración los periodos de tiempo que tienen para recuperarse de cara a un evento internacional, en este caso Copa del Mundo. Pues digo, no es parejo el desgaste, naturalmente, porque hay liguillas en algunos de los torneos, hay compromisos de algunos partidos de carácter internacional que juegan games amistosos, como sea, con la selección, y todo eso se va reflejando y se acentúa en ese famoso alargue.
0: Raúl, yo he escuchado ya futbolistas europeos quejarse del número de partidos que tienen que jugar, porque no solo es el campeonato local, es la liga local, luego están los torneos europeos, y dicen, no podemos, hay equipos que tienen que jugar 3 partidos cada, no a la semana, a los 8 días, cada 8 días han jugado 3 partidos.
3: Sí, mira, que uno de los últimos que alzó la voz fue precisamente Pep Guardiola, este técnico español que dirigió al City,
0: sí,
3: y dijo que era increíble la cantidad de partidos que estaban jugando, que iban a acabar con la materia prima, que era el futbolista, porque en Inglaterra juegan la Liga, juegan 2 torneos de Copa, juegan Europa League, juegan Champions, o sea, llegan a jugar 5 y hasta 6 torneos en una temporada, y bueno, el desgaste del jugador es demasiado para el tiempo que se juegan, y lo único es que atentan contra el espectáculo, están atentando contra el espectáculo. ¿Qué es lo que logra mantener, por ejemplo, el interés dentro de las Copas del Mundo, por poner un ejemplo? El espectáculo. Pues vamos a cuidar la materia prima, que son los futbolistas, para que sigamos teniendo un buen espectáculo. Pero parece que a FIFA lo único que le interesa es el dinero.
0: Y además tiempo extra son más spots, ¿no?
3: Claro, todo, desde luego. Y más torneos, más dinero también.
0: Sí, José Pablo, el partido de mañana, Inglaterra Argentina, con toda la carga histórica que tiene, ¿tú a quién ves? ¿A los ingleses o a los argentinos?
1: Mira, es un partido muy parejo, Joaquín, como tú dices, tiene un significado especial, me ha encantado, y me declaro admirador, abierto de Scaloni como técnico y como persona, ¿no? Su declaración fue clara, contundente, no dejó espacio para que hubiera ninguna duda. Esto es un partido de fútbol, ¿no? Y creo que eso lo tendrían que tener claro todos, sobre todo los que van a ir a las gradas, ¿no? Que son los que de pronto pueden perder esa perspectiva. Yo veo mejor a Inglaterra, pero Argentina tiene a Messi, Joaquín. Yo te diría, este equipo argentino sin Messi me parece que difícilmente seguiría vivo en la Copa del Mundo, porque Messi tiene dos efectos: lo que él hace dentro de la cancha y lo que provoca que los otros hagan porque él está en la cancha. Los argentinos ven a Messi y salen a matarse más que si no estuviera ahí. Entonces, va a ser un partido parejo, Inglaterra quizás un poco más desgastado y dependiendo mucho de lo que hagan Bellingham y Kane. Argentina nunca ha perdido, Joaquín, una semifinal en un mundial, entonces bueno, hay que tomar en cuenta todos esos detalles, y sí siento que la carga emocional, ¿no?, aunque sea solo un partido de fútbol, es mayor para los argentinos que viven de manera más intensa el fútbol que los ingleses. Es mi particular punto de vista.
0: Sí, yo estoy de acuerdo, Raúl. Hay preocupación.
3: Sí.
0: Hay preocupación eso... por los hinchas.
3: Sí,
0: de los dos lados, mira,
3: Lo que dice José Pablo es muy cierto. La postura de Scaloni perfecta y pidiéndole a la gente. Ahora, falta ver si hay receptores para esto, porque hay piques muy especiales, ¿no? Ojalá sea que no suceda esto, que se quede todo dentro de la cancha. Y en cuanto al desarrollo del partido, yo diría, mira, lo de Messi, el último partido que tuvo Messi contra Suiza es el partido más flojo que yo le he visto a Messi en toda la Copa del Mundo, y creo que le alcanzó a pesar ya lo que hablábamos, los tiempos extras, le pesó la intensidad de la del juego, la carga que trae de trabajo también. Entonces, pues no sé si mañana volveremos a ver al mismo Messi, pero yo creo que llega mejor Inglaterra que Argentina a este partido. Argentina ha tenido problemas con Cabo Verde, con Egipto, con Suiza, y ahora se enfrenta a un equipo más fuerte.
0: Ahora, José Pablo, yo creo que en el caso de Argentina, pues la base es Messi, lo que tú dices, Raúl, con toda razón, no se le vio en plan Messi en el último partido, y yo sí creo en el cansancio, en el agotamiento, y también creo en el cansancio mental que hemos hablado, y que parece que no se le pone atención el cansancio mental, por ejemplo, que puede ser para Messi o para Cristiano este mundial, es su último mundial, los récords, la exigencia, el dejar un buen fin. Sí, en un mundial. Eso pesa.
1: Sin duda, Joaquín. Yo te diría, sin embargo, que Messi se quiere ir por la puerta grande y su carrera lo merece, independientemente de nuestras preferencias personales. La presión es muy distinta hoy para Messi que la de hace 3 años y medio en Qatar. Ahí sí, Joaquín, se jugaba su legado completo, ¿no? Messi no podía irse sin ser campeón del mundo, o no quería irse. Y claro que querría volver a ganar y ser bicampeón, y de eso pues prácticamente ningún argentino puede presumirlo, si acaso Pasarela, y no jugó en el Mundial del 86 por estar enfermo, aunque estaba en la lista. Entonces, eso es lo que está en juego para Messi, pero sí creo, Joaquín, que hasta cierto punto el haber sido campeón hace 3 años y medio en Qatar le permite afrontar esto con un poquitín menos de presión o un poco más de tranquilidad. Y de esa experiencia y sabiduría que te da saber lo que es levantar ese trofeo que es tan complicado, y eso me parece que puede ser la ventaja para Messi y para los que estuvieron en Qatar y formaron parte de ese grupo, que no son pocos, incluyendo por supuesto al técnico, ¿no?
0: Rafa Puente, ¿no crees que deberían hacer una revisión de recorridos? Pues estamos hablando de... bueno, de Qatar no había problema porque todo era en Doha en realidad. Es una pequeña ciudad, pero es un pequeño país, un islote. Pero, por ejemplo, Canadá, Estados Unidos, México, y ahora lo que pretenden, no, lo que quieren, que ya anunciaron, pues, para el próximo, que es Argentina, Uruguay, Paraguay, Marruecos, España y Portugal. Yo, un poco más de equidad en los desplazamientos, ¿no? A Inglaterra lo trajeron de arriba para abajo.
2: Ah, me parece un absurdo, ¿eh? Digo, la planificación que tiene Infantino, que tiene la FIFA para la próxima Copa del Mundo, me parece ilógica y absurda. Okay, ya lo quieren hacer porque ya, por lo visto, ya se enganchó para volverse costumbre, que no sea en una sola sede, que para mí era lo mejor, ¿eh? Para mí sí. Nada como que fuera en una sola sede, porque no favoreces a nadie. Aquí el castigo de los viajes, todo, toda la problemática que representa la logística de la competencia, pues a unos les afecta más que a otros, ¿no? Llegan con una carga, por ejemplo, los ingleses, de horas de vuelo, desplazamientos, de todo eso, agrégale algún partido como tuvieron el último, que tuvo un alargue y tienes un desgaste físico, pero pues todo va en contra del espectáculo. La verdad, los partidos se tienen que pensar y terminan por ser mucho más del agrado del espectador cuando los partidos se abren un poco, que eso es en los 90 reglamentarios. Sabemos que los segundos tiempos, el equipo que quiso meter una presión alta tiene un desgaste y ya su comportamiento no es el mismo, y ahí de repente se empiezan a abrir algunas opciones para el equipo que estaba viendo dominado, y termina por verse y por ser muy atractivo, porque empiezan al tener espacios a generarse situaciones que terminan

0: en ocasiones de gol, en peligro, en atajadas de los porteros, y ese es precisamente lo que es el espectáculo, ¿no? Entonces, a mí me parece esto de pensar en lo que es la Copa del Mundo y agrégale dos continentes, lo veo
1: y agrégale tres.
0: Totalmente absurdo.
1: En fin.
0: Tres.
1: Tres, sí. En fin, pues, querido Raúl, muchas gracias. José Pablo Coello, Rafael Puente Suárez, les agradezco, es una alegría, es un placer estar con ustedes, absorbiendo y bebiendo todo lo que ustedes conocen. Los abrazo con cariño.
2: Igualmente, Joaquín, un abrazo.
1: Pues, aquí seguiremos, porque seguiremos de locales. Vamos a ir a unos anuncios y después de los anuncios vamos a ver el caso de los audios de la gobernadora morenista de Baja California. ¿Con quién estaba hablando? ¿Qué información ofreció dar? ¿Qué dijeron sobre esto en la mañanera? He buscado a la gobernadora, obviamente sin éxito, pero yo la verdad, de repente me da la impresión que está hablando con un extorsionador. Digo, no sé quién sea, pero ese tipo de conversación la vamos a escuchar detalladamente para que vea. Como que no tiene sentido, no saben si es un representante del FBI, hablan de su abogado, él tiene información, todos los extorsionadores van sacando información de las víctimas. No estoy diciendo que sea una extorsión, no, estoy diciendo que todavía no le encuentro la cuadratura. Anuncian ahora sí la remodelación de la línea 3 del metro que va de Indios Verdes a Universidad. No, pues, ¿para qué? Para el próximo Mundial en México. Sí. Y es martes, el doctor José Antonio Lozano Díez. Continuamos.
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4: 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En este instante, temperatura en Aguascalientes.
3: 23 grados.
5: Para abordar posibles sanciones o procedimientos administrativos en su contra. La gobernadora reconoció que la voz en la grabación de esta del 21 de junio de 2026 de Héctor de Mauleón era suya, es decir, era ella la que hablaba. Explicó que en enero de 2026 recibió a personas que afirmaban ser intermediarias de una agencia estadounidense y que buscó orientación legal para saber cómo proceder. Y dijo que había contratado a un abogado de nombre Michael Nadler, exfiscal de Florida, con casi una década de experiencia en la Fiscalía del Distrito Sur, no de Nueva York, sino de Florida, especializado en corrupción, lavado de dinero y delitos financieros internacionales. Y dijo que lo escogió por la sensibilidad del asunto y para evitar filtraciones dentro de Baja California. Dijo que la propuesta en el audio, la reunión que habían planteado en el consulado de Tijuana, nunca se llevó a cabo y que Nadler ya no formaba parte de su equipo. Pero después, Héctor de Mauleón, primero tengo que irme al referente de cuando a su marido le cancelaron la visa, sí, le cancelaron la visa, y a ella también. ¿Por qué? Porque el gobierno de Estados Unidos canceló la visa a los dos. Ella no tenía claro si se la habían cancelado o no, pero el marido sí. Después se divorció de él, y siguió. Ahora viene esta conversación, esta grabación. La gobernadora de Baja California, Marina del Pilar Ávila Olmedo, negó buscar cualquier acuerdo en lo oscurito con las autoridades de Estados Unidos. Dijo que tenía reuniones constantes y transparentes con autoridades estadounidenses, donde lo que buscamos es el beneficio y el bienestar de las familias de ambos lados de la frontera. Esto de los intermediarios o asesores externos del FBI no lo acabo de digerir. Pero vamos a escuchar la grabación que publicó Héctor de Mauleón. Vamos a escucharla juntos, ¿le parece?
6: Ese era el agente especial. Él comentó, intentaron ya por mucho esfuerzo.
7: Ella
6: fue a hablar en varias agencias.
7: Con esto hemos estado apoyando al 100 para poder lograr que se haga la última, que usted pueda tener la oportunidad de hablar con el procurador.
6: Ahora, la procuradora.
7: ¿De dónde?
6: Está el caso de los cases, de los charging sensations. Entonces,
7: me quedo
6: hasta cargo. Es lo que ahí dice la grabación.
7: Sí, yo no tengo ningún problema, claro que sí. Pero son de muchos enemigos. Por iniciativa de ellos, no mía. Es decir,
6: le voy a comentar algo.
7: Ajá.
6: En FBI no busquen las personas.
8: y nos vamos y finalmente ahí. Y ahí estuve platicando con el adjunto, luego nos volvimos a ver en México, agendamos, luego a través de mis abogados nos volvimos a reunir en México, yo por eso el otro día fui a Santiago hace 2 o 3 semanas. Nos sentamos con todas las agencias, ahí estaban todos, también el Departamento de Justicia.
7: Sí, oye, ¿no?
8: Más bien fue de cooperación, les dije, lo que quieran.
7: Porque estamos a tiempo. Estamos a tiempo antes de resolver el caso. Ni se compró en una probable orden de traición.
9: So essentially, there is a lot of frustration right now with the U.S. government because the 3 meetings that have already occurred would not have gotten.
7: Hay mucha frustración de que ahorita las 3 juntas que ha habido con el gobierno de Estados Unidos no han sido muy productivas. Todavía tiene a su abogado de Miami.
8: Pues sí,
7: señor. Todavía, ¿no ha cambiado?
8: No.
7: Sí, es
8: Michael Nadler.
7: Es Michael Nadler, lo tengo, ¿ya?
8: Claro,
7: ¿ya? Ya. Porque las agencias ahorita no quieren hablar con usted porque ellos se sienten que han perdido el tiempo y esta es la única manera que pueda abrir y frenar los cargos o sanciones a tiempo.
10: What are the charges and sanctions? What's the crime?
9: I can't discuss that in detail, and that would have to be a discussion between our prosecutor and her.
7: Okay. Eso es algo que tiene que hablar entre su abogado y la procuradora.
10: Okay. Shall I, so you'll have the prosecutors contact her, not Ms. Pilar, correct?
9: Yeah, I'll have the lawyers talk between each other, not
8: no entiendo nada.
7: Es muy complicado, pero eso es una persona.
8: ¿Está diciendo que me quieren pedir una orden de extradición?
7: ¿Quiere que le explique en eso? Bueno,
8: no. No me pueden decir de que quieren que les hable, porque no hay. O sea, yo puedo saber o escuchar muchas cosas de seguridad, pero si hay algo en particular que los quieran saber. ¿Es
10: algo en particular? ¿Estás ahí? Sí. She wants to know in particular something in particular that you want to know.
7: Porque el FBI no busca. Hey, quiero hablar contigo. Realmente no está en extranjera. Un canto de investigación muy violento y lo pasó a la procuradora. En este caso están tomando están dándole la atención para que pueda solucionarlo antes de tiempo. Estaban, todas las agencias están incluidas, pero al final de cuentas él va a tomar caso.
8: Está pasando con el abogado ahorita. Yo la verdad es que no quería tener más reuniones porque se han portado muy mal. Cada vez que me siento me hacen algo, o sea, salgo de ahí y ya pasó algo. No he visto como ningún avance, ninguna atención, nada, al contrario, parece que me siento con ellos y salgo otra vez. Y cuando dicen sanciones que me vayan a presionar en la FAC, por la bodega.
7: No necesariamente. O sea, pues tienen una lista muy amplia. Desconozco ahí las sanciones, o sea, hay una lista enorme, ahí desconozco las sanciones. Ahorita no viene de la marca, pero bueno,
8: no, diciendo que van a levantar cargos, es una orden de extradición, pues estoy dispuesta a siempre a hablar de todo que yo pueda saber, cómo apoyar, cómo cooperar. Yo estoy diciendo lo que yo he escuchado, lo que he escuchado en las medios de publicidad, que tampoco es que lo escuche en otras partes. Sí, o sea, la procuradora va a contactar a mi abogado.
7: Si usted decide, ¿sabes qué? Voy a hacer la... Habla con sus abogados, habla y se pongan de acuerdo.
8: ¿Y sería en México la entrevista o otro?
7: Sí, puede ser en México.
8: Yo no quiero cruzar a Estados Unidos después de las últimas.
7: No se preocupe, por eso yo decidí que sea aquí en el consulado de Tijuana.
8: No, ni en el consulado, si puede ser en otro lugar.
7: ¿Usted diga dónde se siente?
8: No sé, cuando me digan, en algún hotel, no sé.
5: Bien, aquí está. Quien hace de intérprete, yo no sé si es abogado o su abogado, porque contesta preguntas que ella le hace al supuesto asesor externo del FBI. Yo es la primera vez que escucho la figura de asesores externos del FBI haciendo trabajos para el FBI. Pero en fin, ahí está. Yo sí coincido con lo que dijo Omar García Harfuch esta mañana y la presidenta, de que para ver asuntos de seguridad nacional no lleva ninguno. Asuntos de seguridad de Baja California, todos. Voy contigo, Rocío Galván, Fórmula Tijuana.
11: Joaquín, te saludo con mucho gusto a tu audiencia, a tu equipo. Y bueno, la gobernadora sigue insistiendo en rechazar las interpretaciones construidas a partir de estos fragmentos que dice ella son aislados de la conversación que le fue grabada, y reiteró que va a continuar concentrada en trabajar en favor de la seguridad y la tranquilidad de las familias bajacalifornianas. Y también señaló que se encuentra tranquila, de nueva cuenta dice que está tranquila y con plena disposición para aclarar cualquier situación que sea planteada formalmente por las autoridades competentes. Las referencias a las que se le atribuyen la grabación, dice la gobernadora, están realizadas sobre cooperación e intercambio de información en lo que es la relación México-Estados Unidos. Y bueno, mira, desde ayer, Joaquín, empezaron a pedir pues el juicio político contra la gobernadora por parte del Partido Acción Nacional. De hecho, el diputado federal tijuanense por el PAN, César Israel Damián Retes, aseguró que si la gobernadora de Baja California, María del Pilar Ávila, no se separa del cargo para enfrentar investigaciones en su contra, impulsará este juicio político en su contra en la Cámara de Diputados. Que pida licencia, como lo hizo Rubén Rocha Moya, gobernador de Sinaloa, para que resuelva su situación en privado y no durante su mandato en horario laboral y con el dinero de los baja californianos. Es lo que dice este diputado. Bien. Y pues lo que hay mucho en redes sociales, Joaquín, la pregunta es de qué acusan a la gobernadora. Eso es lo que se preguntan ciudadanos, ¿cuál es la acusación concreta contra la gobernadora?
5: Sí, ¿verdad? Yo no entiendo cuál. Vamos, todo se deriva de las grabaciones. ¿Qué está arreglando con estos supuestos, digo supuestos porque no está confirmado, representantes externos del FBI, que yo insisto una vez más, no había escuchado nunca hablar de operadores, sí, pero de agentes externos del FBI? Pues puede ser
11: que
5: cualquier.
11: No se acreditaron. Que no se acreditaron, según esto no le enseñaron ninguna acreditación formal ni nada de que fueran, que vinieran en representación de Estados Unidos, según lo que ella dice en el comunicado que se manejó ayer, Joaquín. Y y algo muy importante que en la grabación también, no sé si lo notaste, le sugieren que se vuelvan a reunir en el consulado de Estados Unidos en Tijuana, y ella dice no.
5: Eso se
11: no,
5: lo, sí,
11: que sea en otro lugar.
5: Sí. Eso se lo dice, eso se lo dice el que está haciendo de intérprete.
11: Sí, sí, sí, sí.
5: No lo dice el que está del otro lado de la línea, ni la gobernadora, el que está de intérprete. Y dice ella, no, tampoco, en un hotel o donde sea. Pero en fin,
11: ¿sí?
5: Pues vamos a ver qué es lo que sigue con este caso. Gracias, Rocío Galván. Después de los anuncios, la DEA advierte que ve liga entre cárteles y gobiernos en México. Lo que dice la presidenta, lo que la reacción hoy en la mañanera de este caso de la gobernadora de Baja California. Y ya está, ya salió de la cárcel el golpeador, el exdirector de Pemex. La esposa le dio el perdón. Y él le dijo, lo siento desde el fondo del alma. Lo que no le quita que siga siendo un canalla, un cobarde y un golpeador. Continuamos.
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22: 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En este instante, temperatura en Aguascalientes.
23: 23 grados.
24: Sí, Joaquín, gracias. Muy buenas tardes. Como tú lo señalas, la presidenta de la República, Claudia Sheinbaum, se refirió a esta conversación que sostuvo la gobernadora del estado de Baja California, Marina del Pilar. Presuntamente, Joaquín, con un funcionario de los Estados Unidos, dijo hoy la presidenta Sheinbaum Pardo que todo indica que no se cometió ningún delito, porque la mandataria morenista no ofreció información sensible en materia de seguridad. Incluso, Joaquín, dijo la presidenta Sheinbaum Pardo que cuando estuvo con la gobernadora del estado de Baja California, esta le comentó que estaba llevando a cabo este tipo de gestiones con las autoridades norteamericanas para recuperar su visa, visa que le fue retirada junto con el que ahora es su ex esposo por una investigación que priva en torno a ellos respecto a presuntos nexos con el crimen organizado. Esto fue lo que dijo por la mañana la presidenta.
25: Cuando estuve con la gobernadora de Baja California recientemente, ella me dijo que había hecho gestiones sobre el tema de su visa, pero como se oyen, o sea, no se escucha nada que comprometa la seguridad nacional ni la seguridad del estado de Baja California. Nada que lo comprometa. Entonces, ella lo explicó y no pensamos que haya un delito que perseguir, porque no se entiende, no se encuentra en esta comunicación algo que ella esté dando que tenga que ver con el comprometer la seguridad. Entonces, ella hace sus propias gestiones personales. Nosotros no fuimos informados. Cuando le pregunté, me dijo, yo estoy haciendo las gestiones con un abogado para ver, pero no a costa de una información relevante.
24: Ahí lo que dice Joaquín, la presidenta de la República, quien en este mismo sentido dijo que este caso de Baja California nada tiene que ver con el de

0: Chihuahua, en donde agentes de la DEA participaron en un operativo para desmantelar un narcolaboratorio. Dijo que en el caso del estado de Chihuahua, ahí sí se violó la soberanía nacional.
1: Es diferente el caso de Chihuahua. ¿Por qué? Porque el caso de Chihuahua está demostrado que había agentes de una agencia operando en territorio. Eso es una violación flagrante a la Ley de Seguridad Nacional. Esta llamada de teléfono de la que se da a conocer ayer por un periodista, por cierto, no sé cómo llegan estas llamadas de teléfono, ¿verdad? O sea, ¿quién quiere filtrar esta información? Vale la pena preguntarlo, como periodistas. Es una llamada que ella tiene con personas que ni siquiera nosotros sabemos quiénes son, si pertenecen al gobierno de Estados Unidos o no, si son de alguna agencia. Y ella da una explicación de bajo qué condiciones habló con ellos.
0: Por su parte, Joaquín, respecto a este mismo tema, el secretario de Seguridad, Omar García Harfuch, dijo que como en esta conversación que se dio a conocer ayer, como tú lo señalabas, por el periodista Héctor de Mauleón, no se ofrece información sensible que ponga en riesgo la seguridad de ese estado o la seguridad nacional. No hay ningún delito que perseguir.
2: Aquí en el audio lo que se, bueno, prácticamente lo que se escucha y lo escuchamos todos es cuando dice... ¿De qué pudiera dar información, si de las mesas de seguridad estatales o de qué? O sea, no está diciendo de ninguna manera algo que sea sensible, porque repito, esas mesas de seguridad estatales no son tan cerradas, digamos. Entonces, las mesas de seguridad, ¿qué se ve? ¿Qué es información que se pudiera compartir? ¿Incidencia delictiva? ¿Blancos prioritarios? ¿O casos que haya en curso? Sería lo único que se pudiera compartir.
0: El otro tema, Joaquín, respecto al secuestro del narcotraficante Ismael El Mayo Zambada y a la extradición de esta que es la pieza clave, el piloto que llevó a cabo pues este operativo, que encabezó pues la conducción de esta aeronave que llevó al capo de nuestro país a los Estados Unidos, el Jano, cual es su apodo, dijo el secretario de Seguridad que tendrá que ser la Fiscalía General de la República la que dé toda la información respecto a este caso. Lo que sí adelantó Omar García Harfuch, Joaquín, fue que esta persona, este delincuente, fue extraditado a los Estados Unidos por su nivel de peligrosidad.
2: La mayoría o la gran cantidad de las personas que fueron enviadas es porque lamentablemente, y así se reconoció desde el inicio de la administración, muchas veces desde adentro de las prisiones seguían haciendo alianzas con otros grupos criminales, cometiendo homicidio, extorsión y dañando al pueblo de México. Principalmente, esos fueron los criterios que se toman en cuenta para sacarlos de nuestro país. A eso se le suma que había una solicitud del Departamento de Justicia de Estados Unidos, donde todas estas personas también tenían cargos allá.
0: Joaquín, en la conferencia de prensa de esta mañana se dieron avances respecto a la estrategia en materia de seguridad. Destacó la presidenta Sheinbaum Pardo la disminución en el homicidio doloso en 48%. ¿Qué representa esta cifra, Joaquín? Que 41 personas dejaron de ser asesinadas de acuerdo a las cifras oficiales del gobierno federal. El reporte con las imágenes de Jorge Aguilar.
3: Muchas gracias, Israel Aldave. Esto en Palacio. Ahí en la cámara, Maru Rojas.
4: De inmediato las reacciones, Joaquín. La presidenta de la mesa directiva, Kenia López Rabadán, dice que como representante y participante en las mesas públicas de seguridad binacional, debe la gobernadora aclarar los audios que ya dio como válidos, pero sobre todo también que diga públicamente cómo se dieron y a qué se refería en todas sus presentaciones. Ella pidió 5 puntos, los dijo de esta manera.
5: ¿Con quién sostuvo esas conversaciones y qué representación tenían esos interlocutores? 2, ¿ella buscaba recuperar su visa o saber si existía una investigación en su contra? 3, ¿por qué le fue retirada su visa? 4, ¿existe alguna acusación, expediente o requerimiento en su contra en Estados Unidos? Y 5, ¿las autoridades mexicanas conocían esas comunicaciones?

0: Para mí, toda filtración ilegal y toda labor de espionaje es repugnable. Ella ha sido motivo de espionaje ilegal.
1: Y pues, Joaquín, así fueron las declaraciones hoy en conferencias aquí en la Cámara de Diputados, y también será un asunto que se llevará seguramente mañana a la Comisión Permanente.
2: Ahí está, Yara. Gracias, Maru. Voy a unos anuncios y después de los anuncios, la DEA advierte que ve liga entre cárteles y funcionarios del gobierno de México. Es lo que le dije, el cambio que ha hecho el gobierno de Estados Unidos en su política antinarcóticos, ya no quiere narcotraficantes, quiere narcopolíticos. Y en eso está. Bueno, pues ya, le dije, ya está en su casa el director de Pemex, el contador de su esposa. Dejó su pasaporte y una... y 20 mil pesos en garantía de que no se va a escapar. 20 mil pesos. Esos 20 mil pesos. Se fortalece el fenómeno del Niño. Ojo, cuidado, todas las cosas, sobre todo el Pacífico mexicano. Y mantiene la alerta en el país. Continuamos.
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0: El que se enoja pierde. Noroña se pone el brinco porque ya no lo quieren de nuevo de presidente del Senado.
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0: Es decir, podríamos tener más ondas de calor el próximo año, y esto podría asociarse también, si hubo periodos secos, con una mayor incidencia de incendios forestales durante la primavera del 2027.
1: El Niño avanza rápido y tiene 63% de probabilidad de alcanzar una intensidad muy fuerte entre noviembre de este año y enero de 2027. Sus efectos no se limitarán al calor y las lluvias. El fenómeno también podría alterar la temporada de ciclones, con más actividad en el Pacífico y menos huracanes en el Atlántico, sin descartar que algunos de ellos impacten las costas mexicanas. Las imágenes son de Ricardo Rodríguez. Soy Laura Cardoso Tierra, Fórmula Noticias.
2: Este es un aviso, a ver si mañana podemos tener a la responsable de Protección Civil del Gobierno Federal. Es un aviso a tiempo de lo que puede venir este año y a principios del año que viene. No es una ocurrencia, no. Es resultado de un análisis puntual del Servicio Meteorológico Nacional y también de especialistas de todo el mundo. Después de los anuncios, los mexicanos califican su nivel de vida con un 8.62 de 1 a 10 de acuerdo con el INEGI. Andy López Obrador es el único que quiere ser candidato a diputado federal por Tabasco, revela el dirigente estatal de Morena, Jesús Zeldman, y así será. Y también está coordinando todos los candidatos, todos los que van a ser los candidatos de Tabasco. Y el doctor José Antonio Lozano Díez, continúa.
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10: La presidenta Claudia Sheinbaum encabezó el 159 aniversario de la República Restaurada. Señaló que es un ejercicio colectivo para comprender cómo se construyó el proyecto de una nación soberana y democrática. Resaltó que ese pasaje histórico recuperó la independencia y puso fin al intento de someter y entregar la nación mexicana a una potencia extranjera. La Secretaría de Seguridad y la Fiscalía de Puebla detuvieron a Rafael N. por estar presuntamente vinculado a los ataques armados contra automovilistas sobre la vía Atlixcáyotl. La captura se dio durante un cateo registrado en Residencial Santa Fe en San Andrés Cholula, donde las fuerzas del orden fueron recibidas a balazos. El presidente de Colombia, Gustavo Petro, calificó como un asesinato la muerte del colombiano Johan Durán a manos de un agente migratorio en Maine, Estados Unidos, y pidió a su homólogo Donald Trump información sobre lo sucedido.
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0: 0-0 de España a Francia se da justo en el 14 de julio, el aniversario de la toma de la Bastilla, la fiesta nacional de Francia. Doctor Lozano, como todos los martes, el doctor José Antonio Lozano Díez, presidente de la Junta de Gobierno de la Universidad Panamericana y del IPADE. Doctor, ¿cómo estás?
1: Bien, querido Joaquín, muchas gracias, qué gusto verte.
0: Igualmente, doctor, pues venga.
1: Qué gusto. Joaquín, pues cuando vemos de repente algunas películas que en la cultura se han puesto sobre el futuro y vemos cómo pasamos de aquella visión que teníamos utópica, y vemos muchas películas sobre el futuro que son más bien distópicas. De repente vemos sociedades que se van terminando, sociedades que ya no tienen respuesta.
0: ¿Qué es la diferencia, doctor, entre utópica y distópica?
1: La visión utópica, Joaquín, qué bueno que lo preguntas, quizás. Quien ve de manera utópica el futuro es quien ve el futuro de una manera positiva. Espera cosas muy buenas de lo que viene en adelante. Ve una especie de sol, de alegría en lo que viene. Y el distópico es lo contrario, justamente. La persona que ve lleno de nubarrones, lleno de cosas negativas el futuro. Y si tú ves por un momento cómo veíamos hace algunos años el mundo, pues lo veíamos con cierto carácter utópico. A veces, inclusive se habla de la utopía con, llevándolo al extremo, pues las utopías parecería que es aquello no alcanzable, aquello que es como ingenuo, aquello que no se puede. Pero realmente el origen no es ese, ese fue posterior. El origen es esperar algo muy positivo hacia adelante. Y bueno, hoy, cuando de repente vemos en muchos lados, ¿no? Oye, pues un mundo en el que parecería que ya no hay vida, que las condiciones no están bien. Muchas películas en el cine en los últimos años representan ese futuro al que le tenemos miedo. A veces nos preguntamos, ¿qué es lo que nos puede traer un futuro distópico? Y muchas veces pensamos, un mundo en el que la humanidad se empiece a extinguir, nos preguntamos, ¿no? Y traemos, bueno, pues quizás una guerra, probablemente una pandemia enorme en el mundo, probablemente alguna crisis como las que estamos viviendo ahora que comentabas en materia ambiental o ecológica. Pero no estamos viendo, Joaquín, lo que realmente está pasando en el mundo. Hay una crisis silenciosa que hoy empezamos a ver cómo empieza la humanidad a tener un cierto grado lento de extinción. Y eso tiene que ver con la caída de las tasas de natalidad en todo el planeta.
0: Acaba la Gaceta de la UNAM acaba de publicar un estudio extraordinario de por qué los jóvenes, cada vez más jóvenes, quieren tener

0: tener menos hijos o no tenerlos?
1: Bueno, este es el punto central, Joaquín. Las cifras son impresionantes. En Corea del Sur, por ejemplo, la tasa de natalidad por mujer es de 0.72 hijos. Y aquí conviene decir una cosa para que se entienda. Para que una sociedad mantenga la misma población, no haya crecimiento, pero tampoco haya un decrecimiento, no haya una caída poblacional, se requiere que cada mujer tenga 2.1 hijos. 2.1 es la tasa que utilizan todos los demógrafos. Cuando la tasa de natalidad es superior al 2.1, la población crece. Cuando esa tasa de natalidad es menor a 2.1, entonces la población empieza a disminuir. Pues fíjate, Joaquín, que hoy en todo el planeta la tasa de natalidad es negativa. La única región del mundo que hoy crece demográficamente es el África subsahariana. Y no crece el África subsahariana porque tengan más hijos en esos países de África, sino porque hoy las campañas de vacunación están trayendo menor muerte infantil. Entonces, lo que a veces se piensa que es un poco de mito es que los que se están expandiendo son los países musulmanes. Pues no. Si uno ve la tasa de natalidad en países tan insospechados como Irán, en el que hay una gran parte de la población chiita, que sería mucho más, supondríamos que tendría mucha más posibilidad de tener mayor tasa de natalidad, pues tasa de natalidad negativa.
0: ¿Negativa?
1: Negativa. Negativa completamente, Joaquín. No hay ya ningún país del mundo prácticamente que la tenga positiva. México, el promedio que nos daban el INEGI en el 2020 era ya de 1.9, ya es negativa.
0: Pero, o sea, negativa es abajo de 2.1.
1: De 2.1. Pero fíjate que aquí hay algo muy interesante. Eso es el promedio nacional. Cuando uno revisa, hay estados del sureste que tiran la tasa para arriba, pero zonas metropolitanas como la de la Ciudad de México, la caída, Joaquín, es impresionante. Podemos ya estar en niveles abajo del 1.5, quizás 1.4, que ya son niveles europeos. Por eso hoy, yo que estoy en el sector de educación, te lo digo, hay colegios que han cerrado en la Ciudad de México en los últimos años. Hay colegios, yo conozco uno muy cercano, que de tener 1.300 alumnos hace 15 años, hoy tiene 700 alumnos. La caída de la tasa de natalidad en México ha sido tan impresionante que se publicaba un estudio, un informe, hace poco más de un mes, haciendo cálculos distintos de que nosotros ya rebasamos y tenemos menor tasa de natalidad que Estados Unidos como país. Y ese sí es un dato muy, muy de llamar la atención.
0: Y además esto provoca todo un sacudimiento de la economía en el tema de las pensiones.
1: Absolutamente. Todos los modelos de pensión son insostenibles. El crecimiento de la economía también, ¿por qué motivo? Porque está demostrado que un modelo económico moderno vive del consumo de las personas. ¿Por qué venden las empresas productos? Porque hay personas que se los compran. Hay una demanda agregada. ¿Qué sucede cuando esa demanda baja? Pues la economía ralentiza su crecimiento. ¿Y qué ha sucedido, Joaquín? Pues ha sucedido que cuando las personas tienen su mayor parte o su época de mayor consumo en la vida, pues a veces es de mediados de los 20, ¿no? Cuando acaban la carrera, se embarcan para comprar su primer coche, su primera hipoteca, y eso llega hasta mediados de los 40, poco antes de los 50. Pero una persona ya a los 50 años empieza a ahorrar más para el retiro, ya tiene casa propia, ya no tiene que gastar en eso, ya tiene un patrimonio, quizás los hijos ya están en una edad en la cual ya no están gastando tanto en educación. Entonces, ¿qué sucede? Que se ralentiza el crecimiento de la economía. Este tema, Joaquín, que tiene efectos, como puedes ver, económicos muy importantes, quizás lo más relevante no es tanto lo económico, que es fuertísimo, y que no tenemos una solución para eso hoy, sino lo que hay detrás de eso. Y por eso este artículo que citabas de la revista Loma me parece tan importante. ¿Qué hay detrás de una sociedad que ha dejado de querer reproducirse, de una sociedad que ya no quiere tener hijos, de una civilización que por primera vez en la historia de la humanidad, o de las, porque no recuerdo otra, ha decidido no tener una siguiente generación? Pues lo que hay es un tema, sí, de falta de esperanza hacia el futuro, de falta de lo que un psicólogo de apellido Erickson llama la generatividad, que es... hay cierta etapa de la vida, sobre todo él lo marca en los 45 hacia adelante, en el que lo importante en la vida es no es tanto qué vas a obtener, sino qué vas a dejar. O sea, qué vas a trascender en el mundo. ¿Cómo vas tú a aportarle algo a la humanidad? ¿Cómo el mundo va a decir que es un poco mejor después de que tú estuviste en el mundo? ¿Qué tanto tú puedes plantearte eso? Una vida generativa te produce mucha felicidad, es lo que dice Erickson. En cambio, una vida que se estanca, que está solamente en un individualismo hiperbólico, que todo es mi realización, mi vida, mis circunstancias, y que no sale de sí, al final se queda, sobre todo en ciertas edades de la vida, con una total soledad. Hoy, Joaquín, tenemos tres grandes crisis antropológicas en el mundo. Una gran crisis de soledad, y esa crisis de soledad se da precisamente porque se han debilitado los vínculos entre las personas. Somos una sociedad que vive aislada, rodeada de gente. Ese es un tema que hay muchos estudios, lo hemos hablado aquí en algunas ocasiones, en otros programas. Hay datos impresionantes, ahora que está jugando España. España, los hogares unipersonales, donde una persona, quizás con una mascota nada más, crece a doble dígito todos los años. En Estados Unidos, una encuesta que se hizo hace 5 años, la mayoría de los norteamericanos declaraban no haber hecho un solo nuevo amigo en los últimos 5 años. Se habla ya de una crisis de la amistad en Estados Unidos. Japón, el Reino Unido han puesto oficinas solo para atender el tema de la soledad. O sea, este es un tema de fondo. Hay también una gran crisis de identidad. Las personas ya no saben bien quiénes son. Y claro, si yo no tengo unas raíces, si yo no tengo claridad, si yo rompo esa tradición que da la familia o que me da el saber que voy a tener un hijo, que ese hijo es mi manera de decirle al mundo, sí creo en ti en el futuro a pesar de los problemas, entonces ahí hay un problema de saber quién soy y para qué estoy en el mundo. Hay una gran crisis de identidad hoy, por eso mucha gente hoy está con serios problemas en el psicólogo y con muchos niveles de depresión. Y tenemos también, Joaquín, una gran crisis que yo te diría que está impactando en muchas personas, de terminar de comprender cómo alcanzar la felicidad. No tienen un propósito, no tienen una meta en la vida. La meta solamente es mantenerse bien, estar bien, sentirse bien, pero el sentirse bien, Joaquín, es algo que termina, es algo que va pasando, es algo que en la vida, si no tienes algo por lo que vivir, entonces cualquier problema te puede tumbar. Yo creo hoy que este es un tema de los grandes, quizás uno de los grandes temas, una civilización que ha dejado de querer seguir adelante, una civilización que no está teniendo hijos, que no está viendo el futuro con esperanza, y eso yo creo, Joaquín, que es mucho peor que una guerra, una pandemia, a la cual si tienes la esperanza todavía te puedes levantar después.
0: Ahora, esto yo lo veo en niveles urbanos, doctor.
1: Sí.
0: No lo veo en niveles rurales, por ejemplo.
1: Bueno, en niveles rurales sigue habiendo, en algunas zonas, efectivamente, tasas de natalidad positiva. Por ejemplo, casos de zonas rurales en México, en Chiapas, por ejemplo, algunas zonas de Oaxaca, hay tasas positivas de natalidad. El Valle de México, Guadalajara, Monterrey, las grandes zonas urbanas de México, todas son negativas hoy. Y esas zonas rurales, Joaquín, hay que recordar que cada vez en la proporción del total de la población representan cada vez un menor porcentaje. Pensemos el caso de China, Joaquín. El caso de China es dramático. De hecho, el modelo chino se ha planteado mucho qué tan sustentable va a ser los próximos años por la caída de la tasa de natalidad. China, ¿qué hizo desde el año 90 hasta el día de hoy? Se urbanizó toda esa población que era rural. Creó esas grandes urbes en todo el país, que son las que le dieron, entre otras cosas, ese gran crecimiento económico que ha tenido. Y entonces es un tema que también lo vamos a ver, la disminución de la población rural. Sí. Pues sí, eso está incluido en todo este paquete.
0: Bueno, pues seguimos el viernes, doctor.
1: Por supuesto que
0: porque esto tampoco nos lo enseñaron en la escuela.
1: Esto no nos lo enseñaron y de este tema seguiremos hablando también.
0: Gracias, querido doctor. El doctor José Antonio Lozano Díez, presidente de la Junta de Gobierno de la Universidad Panamericana y del IPADE. Voy a ir contigo, Andrea Meraz, enviada especial. Pues el patancete este, el canalla, se salió con la suya. Te escucho.
2: Qué gusto saludarte, Joaquín. Bueno, pues minutos antes de la 1:00 p.m, ya lo decíamos, Víctor Rodríguez, ex titular de Pemex, que fue denunciado por violencia familiar en contra

0: De su esposa María Felicia Jiménez y su hijo menor de edad fue dejado en libertad para que siga este proceso en su contra de esta manera, y luego de varias revisiones que hiciera la jueza Adriana Correa en esta audiencia que inició tarde, inició a las 8:30 de la mañana, se da un aplazamiento porque se esperaba la presencia de la víctima, de la señora María Felicia, y que justamente ahí Joaquín había solicitado la palabra para exponer sus motivos y las razones también para ratificar este escrito que se presentara el pasado 10 de julio, donde le otorgaba el perdón a su esposo. Ya en la segunda audiencia, sin la presencia de la señora María Felicia Jiménez, la jueza determinó que esta audiencia, en la que habría una salida interna, tendría que aplazarse, y que sobre todo la víctima debe de conocer cuáles serían los términos, las condiciones de la reparación del daño. En ese momento, la defensa de Víctor Rodríguez le pide a la jueza hacer una revisión de las medidas cautelares, es decir, de la prisión preventiva justificada dictada desde la semana pasada, y ahí pues las partes se ponen de acuerdo. Joaquín, la defensa pide cambiar los términos, dada como garantía 20,000 pesos y también el pasaporte justamente de Víctor Rodríguez para evitar salir del país. Como medida adicional, la fiscalía y también la asesora jurídica de la señora María Felicia Jiménez le pidió a la jueza pues determinar prohibición de comunicación, de acercamiento por parte del exfuncionario federal a favor pues de María Felicia, algo que está de acuerdo la jueza. Y ahora, ¿cuáles son las medidas, las nuevas medidas cautelares? Víctor Rodríguez tiene que acudir acá al penal de Atlachoaya, Morelos, a firmar cada mes, del 1 al 5 de cada mes tendría como lapso para hacer esta firma, la garantía de 20,000 pesos entre la entrega del pasaporte, más bien las autoridades federales tendrán que dar aviso para que él no salga del país. También se le pide prohibido tener contacto con la víctima, ya sea por redes sociales, teléfonos o acercarse a ella. Y finalmente, Joaquín, él dice, da unas palabras y dice pues de con el alma, con todo mi ser, ofrezco una disculpa.
1: Andrea, ni me las digas. Sí, digo, no, gracias. Gracias. Gracias, Andrea, me das muy bien la cobertura, ya sabe. Los canallas, la victoria de los canallas. Laura.
2: Gracias, Joaquín. La DEA dice que ve ligas entre cárteles y el gobierno de México. La presidenta Sheinbaum dice que audios de la gobernadora de Baja California con supuestos agentes estadounidenses no comprometen la seguridad nacional. Afirma que Estados Unidos no ha entregado pruebas contra Rubén Rocha. El Senado autoriza la entrada de 23 elementos y operaciones especiales de la Armada estadounidense. Liberan al exdirector de Pemex, Víctor Rodríguez, llevará en libertad el proceso por golpear a su esposa. Ordenan a la y suspender detenciones de autos durante operativos migratorios en Estados Unidos tras el asesinato de hispanos. Caen homicidios en México un 48% en lo que va de este sexenio. Joaquín.
1: Gracias, don Pepe.
3: Buenas tardes, Joaquín. Buenas tardes al auditorio de Radio Fórmula. El proceso para elegir a los candidatos y candidatas de Morena para los miles de puestos que estarán en disputa en las elecciones legislativas del próximo año, ha empezado a ser tan reñido que zarandea al partido en el poder. A las grillas naturales en estos procesos se suman, de buena o mala fe, las versiones que circulan mencionando nombres para eventuales miembros del gabinete que podrían decidir el próximo agosto renunciar e irse para contender por alguna gubernatura. Llama la atención, Joaquín, que sea tan intensa la disputa por las candidaturas de Morena, aunque lo nieguen, los grupos tribales ya la convirtieron en corrosiva confrontación entre los puros de López Obradorismo y los leales a la presidenta Sheinbaum. Gracias, Joaquín. Buenas tardes.
1: Pues gracias. Y sí, claro, están en plenas campañas. Y el INE, pues quién sabe. Y el Tribunal Electoral del Poder Judicial de la Federación, quién sabe, que hagan lo que quieran. Pues son parte del régimen ya, desde hace cuánto. Y voy contigo, Oscar Zúñiga, el anuncio de que el gobierno mexicano ha emprendido acciones legales contra autoridades federales de Estados Unidos por la muerte de mexicanos. Tres al ser detenidos y 14 en las

0: tiempos de detención. Te escucho.
1: Así es, Joaquín, y precisamente en respuesta a los fallecimientos de 17 ciudadanos mexicanos bajo custodia de la ICE, el gobierno de México inició una serie de acciones legales y diplomáticas contundentes siguiendo las instrucciones de la presidenta Sheinbaum. Así lo informó la Secretaría de Relaciones Exteriores, quien dijo que estas demandas se interpusieron formalmente este lunes, donde, bueno, pues se busca esclarecer los hechos, exigir justicia y frenar los abusos en los centros de detención estadounidense. Se dijo que las cuatro acciones principales son denuncia ante el Departamento de Justicia de Estados Unidos, demandas a nivel estatal, así como exigencia del cese y desmantelamiento, y la intervención de la ONU. Esto el canciller Roberto Velasco, bueno, pues envió un informe detallado a Volker Türk, comisionado de la ONU para los Derechos Humanos, solicitando que el organismo investigue precisamente las condiciones de detención. Bien. Joaquín, el reporte.
0: Gracias, gracias por tu reporte, Oscar Zúñiga, y eso es todo, buenas tardes. Yo soy Joaquín López Dóriga, y como siempre le agradezco a usted que me escriba, que me llame, pero sobre todo y en especial le agradezco, usted lo sabe, y además lo sabe muy bien, que me escuche, y ahora que me vea, y que me siga en las redes. Gracias, pues, por eso, buenas tardes, los dejo con Mario Reiners en esta cancha, y con Javier Risco en la otra, y nos vemos mañana, ya miércoles, como todos los días a la 1:00 p.m. que le vaya muy bien.
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23: Y así estamos acompañándote esta tarde, es 14 de julio, las 3 con un minuto y 23 grados en Aguascalientes. Tenemos mucho para platicar el día de hoy y quédate conmigo porque tengo accesos para Francisco Céspedes, accesos para Ricardo Montaner, accesos para que te vayas al Necaxa Atlante, Cinépolis y mucho más, así que no le cambies.

0: Y así seguimos contigo, ya son las 3:06, una tarde sensacional para todos los que van en trayecto, que están manejando, que están en el tráfico, que se hace calor, que si ya tienes hambre. Bueno, pues el día de hoy tenemos un tema para que vayas reflexionando y que ha causado polémica en las redes, en donde hay una mujer que interrumpió su embarazo en plena fiesta de revelación de género, tras conocer primero que esperaba una niña. Ella se sintió devastada porque el padre nunca llegó a la fiesta de revelación, ya que días antes le había dicho que él ya tenía otra familia y 4 hijos y ya no quería uno más. Así que imagínate, la emoción estaba a flor de piel. Y el día de hoy tenemos ese debate desde la mañana. Queremos conocer tu opinión sobre esta decisión. Para todos los que están a través de Radio Fórmula 106.9, bueno, pues empiecen a mandar su video, porque tengo accesos para que te vayas al concierto de Ricardo Montaner. Tengo también para el Foro Tecate, ahí estará Francisco Céspedes, y hay una área especial que es la Fórmula VIP. Así que si tú quieres ir, empieza a mandar tus videos. Entre más estés participando diariamente ve mandando tus videos y vas a tener la oportunidad de ir ganando, ya sea accesos para Cinépolis. Tengo también Discover, El Mal del Puerco. Hay accesos para los conciertos y también tengo para el partido de Necaxa con Atlante, que estará aquí el 16 de julio. Si tú quieres asistir, bueno, pues ahí también tengo accesos. 449-122-0948. Adriana, ¿cómo
1: estás?
0: Hola,
1: Sandrito, buenas tardes.
0: Hola.
1: Pues es un tema muy complicado y muy respetable, y creo que una mujer es quien toma la decisión de interrumpir o no un embarazo.
0: Ok.
1: Saludos, hashtag Cinépolis.
0: Ok, ahí póngale escrito, acuérdense, póngale escrito el hashtag, el símbolo del gato y la palabra Cinépolis. Vamos a continuar, tengo más música y vámonos con Pandora. Ni tú ni yo, a través de Radio Fórmula 106.9.

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8: Y así seguimos esta tarde en compañía y en contacto contigo. Así que recuerda la pregunta del día de hoy. Una mujer interrumpió su embarazo en una fiesta de revelación de género tras conocer que esperaba una niña. Se sintió devastada porque el padre ya tenía otra familia, 4 hijos y nunca llegó a la fiesta. ¿Cuál es tu opinión sobre esta decisión? Manda tu video.

0: 6.9, hola.
1: Es nada, que todos tenemos el derecho a la vida, que se permita, primeramente, pues muchas personas no pueden tener hijos, pues ella lo tiene, como sea, la vida, pues todos tenemos derecho a la vida, como sea.
0: Ok.
1: Yo pienso que le diría que no, si lo tuvieran para...
0: Ok, muchas gracias. Aquí llega Ana Gabriel.

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1: 325. 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
3: Y recuerda que tenemos accesos para que te veas al concierto de Ricardo Montaner. Quédate porque tengo la pregunta y mandas tu video respuesta para registrar.

0: ya son las 3:32. Seguimos con más música a través de Radio Fórmula. Y España se está metiendo a la final del Mundial. Así que sin recibir un solo gol en toda la justa, la Roja deja fuera a la poderosa Francia en el estadio Dallas. Así que hay mucha información que tendrá Pepe Cárdenas en punto de las 6:00 p.m. Y mientras tanto, seguimos contigo. 449-1-2209-48. Estábamos viendo el video de una mujer que interrumpió su embarazo en una fiesta de revelación de género. Ahí, tras conocer que esperaba una niña, se sintió devastada porque el padre, pues, no llegó a la fiesta primero. Y segundo, pues ya se enteró días antes que había tenido, bueno, que tenía otra familia y 4 hijos. Imagínate nada más, ¿cuál es tu opinión sobre esta decisión? Porque de repente agarra unas pastillas y ahí mismo dijo, es niña, ok, mira, te voy a dejar sin hijo, porque se va enojada con el padre. Imagínate nada más, ay no, decisiones que se toman. Bueno, tengo aquí a Claudia, ¿cómo estás?
1: Hola, Sandrita, muy buena tarde. Pues me da mucha tristeza ver que esté circulando este tipo de contenido en redes sociales.
0: Claro.
1: Que pues, tiene un alcance enorme y que se vea como algo normal. Qué carencia de valor, de amor a la vida. Ignoro también que estuviera pasando por la cabeza de esta mujer.
0: Sí, imagínate.
1: Pero es muy lamentable.
0: Muchas gracias, Sandrita, por tu participación a través de Radio Fórmula 106.9.

0: 3:38. 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

0: Sí, seguimos contigo. Ya son las 3:44 minutos y aquí tenemos más respuestas. Hola.
1: Hola, Sandrita. Pues conforme a tu pregunta es, pues la verdad que el niño o la niña que tenía la culpa de interrumpir su embarazo, esta señora. Pues ahora sí que a lo mejor ella también ya sabía que a lo mejor ya tenía otra familia o X cosa. Porque ahorita ya se ve todo eso, tú, Sandrita.
0: Sí, ¿verdad?
1: Muchas están nada más por conveniencia, viceversa. Entonces, yo en este caso digo, pues pobrecita criaturita, ¿para qué? Ahora ya necesitaba vivir.
0: No, sí.
1: Ya estaba, ahora sí que en proceso. Y pues, ni modo. Pero cada quien somos un mundo, ¿verdad? Cada cabeza somos un mundo.
0: Claro.
1: Soy Diana, quisiera unos vueltos para Ricardo Montaner.
0: Un abrazo para

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5: Y llegó a las 3:54 a través de Radio Fórmula 106.9. Ahí está. Ok. Y vamos a continuar, porque fíjate que hay una muy, muy buena noticia a todos los amigos. 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Y aquí vamos a continuar, tengo más música. 449-122-0948 para que mandes tu video.

0: 3:59. Estamos hablando del caso de una mujer en Memphis, en Tennessee, que sorprendió a todos durante lo que parecía ser una fiesta de revelación de género al enterarse que era niña, que tomaría pastillas abortivas. El papá ya tiene 4 hijos, no tiene dinero y no quiere hacerse cargo. Así lo declaró frente a la cámara. Y el video se ha vuelto viral, generando un intenso debate sobre la responsabilidad, la maternidad, las decisiones reproductivas en contextos de precariedad. ¿Tú qué opinas? 449-122-0948. Ya tengo por aquí otro mensaje. Hola.
1: Buenas tardes, Andrita. ¿Cómo estás? Con respecto al tema de hoy, pues yo lo que opino es que la niña es la menos culpable de todo el desorden que puede existir entre sus padres.
0: Claro.
1: O cosas así, pero pues desgraciadamente son cosas que se permiten hoy en día en algunos países o así.
0: Muy bien.
1: Sería todo, Sandrita.
0: Un abrazo, gracias por estar con nosotros, porque nos vamos a ir al juego de Necaxa. Estará jugando con el Atlante este próximo 16 de julio. Yo tengo accesos, así que si quieres ir, manda tu video y sigue todas las dinámicas que tenemos aquí en Radio Fórmula 106.9. Y también estamos en contacto contigo, con Enrique Iglesias, por Amarte, Radio Fórmula 106.9.

Y ya son las 4:04 y el día de hoy estamos de manteles largos. Y desde aquí les voy a mandar una felicitación y un abrazo fuerte. Maribel Reyes, muchísimas felicidades a mi hermana que hoy está celebrando un año más de vida. Quiero que recibas un muy especial abrazo y los mejores deseos de parte de toda la familia, especialmente, obviamente, mío. Que te quiero y que te deseo toda la salud, felicidad, amor y sobre todo muchos momentos inolvidables. Que este nuevo año llegue lleno de bendiciones, de sueños cumplidos y grandes motivos para sonreír. Así que felicidades, cumpleaños. Feliz cumpleaños, Maribel, y que disfrutes al máximo tu día. Y aquí continuamos porque tenemos más cumpleaños el día de hoy. Y este día tan especial, quiero enviar una enorme felicitación para Patti López, una gran amiga, hermosa, fuerte y bueno, todas las cualidades para ella, que también hoy está de manteles largos. Que la vida le siga regalando salud, alegría, éxito y el cariño a las personas que más quiere. Así que le deseamos que cada uno de sus proyectos se hagan realidad y que nunca le falten razones para sonreír. De parte de quienes la apreciamos, reciba fuerte abrazo y los mejores deseos. Muchas felicidades, Patti, que tenga un cumpleaños realmente maravilloso. Y vamos a pausa. Estoy de regreso con más aquí en Radio Fórmula 106.9.

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0: más música. Tema fuerte el día de hoy, así que pues para que mandes tus respuestas, esa mujer que interrumpió su embarazo en plena fiesta de revelación de género, tras conocer que esperaba una niña primero, y se sintió devastada porque el padre primero no llegó a la fiesta y después él pues le dijo que tenía otra familia y cuatro hijos y que no se iba a ser responsable. ¿Cuál es tu opinión sobre esta fuerte, fuerte decisión? Bueno, pues ya tenemos por aquí otro mensaje a través de Radio Fórmula 106.9. Hola.
1: Hola, Sandrita, buenas tardes.
0: Buenas tardes.
1: Pues qué situación tan más triste, ¿verdad?
0: Sí, claro.
1: Su bebé no tenía ninguna culpa por las malas decisiones que tomamos los adultos. Es muy fácil juzgar a la señora, pero pues también en su pareja. Qué cobarde, ¿verdad?
0: Claro.
1: Que le dijo su situación de su otra familia hasta último momento. Pues yo creo que él también carga con mucha culpa.
0: Ay, Dios.
1: Bueno, situaciones de la vida. Saludos.
0: Sí,
1: y
0: gracias por estar con nosotros a través de Radio Fórmula 106.9, porque tengo muchos accesos para que te vayas a ver a Ricardo Montaner. Esta es la pregunta del día de hoy, así que te compartimos, manda tu video breve, así en close-up, que te veas. No vas a mandar la carpetita o la jarra del agua, nada. Mándalo, porque tengo muchos accesos para Ricardo Montaner, para Francisco Céspedes, para el Necaxa Atlas y mucho más a través de Radio Fórmula.

0: fíjate, ¿te acuerdas de la polémica de Ventaneando? Bueno, pues ya tiene consecuencias comerciales las declaraciones que hizo Pedro Sola y la burla que hizo Patty Chapoy. Bueno, pues estas declaraciones sobre los perros en los restaurantes y espacios públicos continúa generando reacciones, pero ahora cuatro importantes marcas anunciaron el retiro de una pauta publicitaria del programa al deslindarse públicamente los comentarios del conductor. Y bueno, las marcas son unas gomitas muy famosas en forma de osito, unas pastillas para el aliento y también chicles muy importantes. Estas empresas señalaron que rechazan cualquier forma de violencia o maltrato hacia los animales y ahí afirmaron que las declaraciones emitidas en la televisión no representan sus valores, por lo que decidieron dejar de anunciarse en este programa. Y además diversos reportes indican que la televisora habría decidido reducir temporalmente la presencia de Pedro Sola en pantalla mientras continúa la controversia. Hasta el momento la televisora no ha emitido un comunicado oficial, pero todos los conductores sí desactivaron los comentarios porque así les está yendo. Vamos a continuar. Tengo esta pregunta a esa mujer que interrumpió su embarazo en una fiesta de revelación de género tras conocer que esperaba una niña y se sintió devastada porque el padre nunca llegó a la fiesta y además le indicó que tenía otra familia y cuatro hijos. ¿Qué tal? Hola.
1: Buenas tardes, Sandra. Buenas tardes. Radio Fórmula. Mira, son temas bien complicados. Cada quien
0: mucho, sí,
1: es libre de su cuerpo, hace lo que quiera, pero mucho de esto es educación en la casa, o sea, desde prevención, métodos anticonceptivos, de que escoges tu pareja, que es complicado, pero ya llegar a eso es muy complicado, ya es cosa de cada quien.
0: Ok, muy bien, un abrazo para ti, Alejandro. Mientras tanto, vamos a continuar. 449-122-0948. Llega Tiziano Ferro, Tardes Negras.
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estamos contigo, Tiziano Ferro, Tardes Negras. 4:23 es 14 de julio, pero este 16 de julio quiero que vayas a vivir la emoción del fútbol y acompañes a los Rayos del Necaxa. Así que yo tengo accesos para que te vayas a ver el partido de Necaxa contra Atlante. ¿Tú quieres ir? Bueno, pues recuerda, ahí tengo pregunta y diariamente manda tu video y vas a elegir uno de los hashtags, en este caso es hashtag Necaxa, ¿ok? Elige uno, mandas tu video y de esa forma, bueno, pues te registro para que puedas ser seleccionado y poder ganar accesos a través de Radio Fórmula 106.9. Hola.

0: esa bebé que llevaba en el vientre. Cero empatía para esta mujer. Reitero, un mejoralito en medio de las dos rodillas para este tipo de mujeres.
1: Ok, un abrazo para ti, gracias. Vamos a pausa, estoy de regreso, no te vayas.
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1: Yo lo vetaba, que es una falta de respeto, pero yo creo que lo dice porque está solo y debería tener un perro porque es más fiel que él.
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6: Y así continuamos, ya son las 4:28. Fíjate que esas mujeres que hacen fiesta de revelación de género, pues normalmente, pues es una fiesta que te representa alegría, el conocer el sexo del bebé. Sin embargo, en este momento se transformó en dolor cuando descubrió que esperaba una niña y sobre todo cuando enfrentó la realidad complicada de su relación. Y esto, pues, es un debate que no es solamente la decisión final, sino todo lo que ocurrió antes de esa relación, dificultades, expectativas, miedo, enojo, tristeza, hasta llevarla a tomar esa decisión de interrumpir el embarazo después de saber que era niña y que no llegó su pareja. Fíjate nada más. ¿Qué opinas de esto? Hola.
7: Buenas tardes. Pues, la verdad, un tema muy escabroso. Y aquí todos nos ponemos a criticar muy duramente, muy severamente, pero yo creo que solamente ella sabe por qué lo hizo y sobre todo yo creo que lo que tenemos que hacer es como padres darles una educación sexual y sobre todo que tengan el temor a Dios y el amor a la vida.
6: Claro.
7: Porque si a ella le dieron la oportunidad de vivir, ella también tiene que dar la oportunidad a su hijo de vivir.
6: Ok, un abrazo para ti, muchas gracias.

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2: Y ya son las 4:33. 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Y aquí vamos a continuar porque tengo más respuestas. Y gracias a todos los que lo envían a través de Radio Fórmula. Hola.
3: Buenas tardes. Uy, un tema muy escabroso.
2: Mucho.
3: Pero mira, algo que le diría es: es tu responsabilidad. Fue una decisión que tomaste. Así es que otros no tienen que pagar por lo que tú hiciste. Pero sé valiente, no estás sola. Se te va a apoyar. Porque es muy fácil tomar una decisión por la cual vas a pagar toda la vida.
2: Ok. Un abrazo, gracias por tu respuesta. Y mientras tanto, vamos a continuar. Recuerda, estamos en contacto contigo y la música a través de Radio Fórmula. Diego Verdaguer, La Ladrona, 4:34 y 20.

0: mensaje a través de Radio Fórmula 106.9. Y bueno, todos hemos vivido momentos donde una emoción pues nos domina: el enojo, la tristeza, el miedo, desesperación. Pero hay decisiones que requieren tiempo, apoyo, reflexión. Y cuando una persona atraviesa esa crisis, pues la mente puede buscar una salida inmediata para dejar de sentir dolor. Pero en este caso extremo, esa mujer que interrumpió su embarazo en una fiesta de revelación de género, primero, porque supo que era niña; segundo, se sintió devastada porque el padre le dijo que tenía otra familia y 4 hijos y que no la iba a apoyar. Así que, ¿cuál es tu opinión sobre esta decisión? Hola.
1: Sé que es algo muy doloroso y que no se borra en ningún momento de la vida. Yo tuve un aborto hace 26 años y a la fecha no deja de dolerme. Mi aborto fue natural, o sea, el bebé pues se me murió en el vientre. Y a la fecha no puedo superar eso, o sea, es bien doloroso. Entonces, si toman la decisión de que ellas acepten y decidan abortar, yo siento que es aún mucho más doloroso.
0: Okay.
1: Entonces yo opino que deberían de pensarlo muy, muy bien, porque es algo que no van a poder cambiar.
0: Okay, muchas gracias por estar a través de Radio Fórmula 106.9. Seguimos, llega Yuri Mijares, Callados, en Radio Fórmula 106.9.

0: las 4:50. Ya casi se nos acaba el tiempo, pero tengo por aquí más respuestas. Hola.
1: Sandrita, buenas tardes. Mira, yo pienso que lo que hizo está muy mal, porque pues eso lo hubiera pensado desde un principio. Es más, ni siquiera se embarazó. Ni siquiera se hubiera embarazado. Porque yo pienso que tienes más carga moral y psicológica cuando lo suspendes a cuando ni siquiera lo tienes. Entonces, pues, qué mal. Okay. Qué mal de atentar.
0: Muy bien, un abrazo para ti, gracias. Hola.
2: Hola, hola, Sandrita, ¿qué tal? Bonito martes.
0: Igualmente.
2: Con respecto a tu pregunta, pues, bueno, a veces como, no sé, queremos tener el control de todo y no podemos.
0: Claro.
2: Queremos tener el control hasta de la vida. Uh-huh. Solamente Dios, Dios quita, Dios da. Siento yo que es una decisión tomada con sentimientos encontrados al enterarse del papá que tiene otra familia, bancarrota, el género del niño,
0: todo.
2: Y siento que no tiene nada que ver, ¿verdad? Por ejemplo, cuando iba a tener a mis hijos, yo siempre decía a Dios, pues con que todo salga bien, o sea, que estén informaditos. No me importa si sea niño o niña, con que salgan bien, que todo.
0: Ok, muy bien, un abrazo fuerte para ti, muchas gracias por estar a través de Radio Fórmula 106.9. Y seguimos, ya son las 4:51 y aquí llega Mecano, las curvas de esa chica.

0: yo a punto de irme, pero hay más mensajes. Está con nosotros Patricia, ¿cómo estás?
1: Qué situación tan complicada, ¿verdad? Pero en mi opinión, una vida es una vida. Independientemente de cuáles sean las circunstancias, ante todo hay que privilegiar la vida, porque no nada más se desgració una persona no nata. Yo pienso que emocionalmente también la mujer que pasa por esto ya no vuelve a ser la misma.
0: Claro.
1: Saludos a todos.
0: Abrazo para ti, gracias.
2: Y le podría decir tantas cosas tan maravillosas que tiene la vida y que tiene Dios. En ese sentido y en ese tenor, sí la ayudaría para que lo tuviera. Y si ella no quisiera tenerlo, pues que la tuviera y la, pues la diera en una casa hogar para que algunas otras personas adoptaran a esa niña, pero que no muriera.
0: Ok, hola.
3: Hola Sandrita, ¿cómo estás? Buenas tardes.
0: Muy bien, gracias.
3: Te deseo que pases buena tarde. Mira, con respecto a la pregunta, depende de la educación de las personas, porque yo tengo personas que, o con una conocida que quiso abortar, pero porque los papás la obligaron a que abortara. Entonces muchas veces son obligadas a hacerlo y otras son por decisión propia. Claro. Pero yo pienso que está mal, que no deberían de hacerlo.
0: Ok, muy bien, muchas gracias por estar con nosotros. ¿Hay más? Otro más, hola.
4: Hola Sandrita, buenas tardes.
0: Buenas tardes.
4: Mira, el tema de hoy que tocas, qué delicado, de verdad.
0: Sí, ¿verdad?
4: Híjole, no me imagino, nunca estuve en esa situación, afortunadamente. Qué tema tan delicado, como lo han comentado otros radioescuchas. ¿Qué puedo decirte? Pienso que esa mujer, a lo mejor como muchas, obviamente entró en una depresión profunda, una desesperanza terrible. Esos momentos que realmente ella pues se sentía morir, desconsolada. Y pues por eso tomó esa decisión.
0: Ok, muchas gracias por estar con nosotros y nos despedimos.
5: Buenas,
0: Diana.
5: Buenas tardes. Bueno, yo opino que es un tema que no debe de tomarse tan a la ligera. Supongo que es un tema que a la mujer le puede causar mucho miedo, mucha decepción, mucho, pues, cosas que solamente ella sabe. Entonces, pues, yo no lo haría. Yo

0: no haría algo de eso, pero tampoco juzgo a la persona que lo hace, porque solamente ella sabe por lo que está pasando, por lo que está viviendo. Entonces, pues no la juzgo, porque al fin de cuentas ella va a ser la que tenga las consecuencias y enfrente pues las consecuencias de sus actos.
1: Ok, muchas gracias. Y bueno, pues yo ya me voy. Gracias por estar con nosotros. Hoy hablamos de esa historia que nos llevó a reflexionar sobre emociones, relaciones, responsabilidades y sobre todo decisiones difíciles. Y no siempre conocemos todo lo que vive una persona antes de tomar esa decisión. Por eso escuchar, acompañar, dialogar puede ser más importante que simplemente juzgar. Así que gracias por acompañarnos en Contacto con Recuerda. Aquí tu opinión tiene espacio. Yo soy Sandra Reyes. Mañana nos escuchamos en punto de las 11 y te dejo con toda la música continua de 5 a 6 y de 6 a 8. Pepe Cárdenas informa a través de Radio Fórmula 106.9. Soy Sandra Reyes. Pasa muy buena tarde.

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0: Rocío Nale anuncia bautizo con su nombre a un salón de Palacio en Veracruz, pero luego recula.
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8: No tolero a los perros en la tienda, a los perros en el súper, a los perros ando en el restaurante. 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
2: 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Vas a acabar con la muerte de un animal. 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
1: 5:37.
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1: 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Son las 6.

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0: ¿Qué tal? ¿Cómo le va? Son las 6 de la tarde, la hora de las noticias, la hora de la verdad expuesta a través de Grupo Fórmula, radio, televisión, Telefórmula, YouTube, internet, Instagram, TikTok, todo lo que usted quiera. Ahí estamos, por supuesto, en este día, 14 de julio, aniversario de la Revolución Francesa. ¡Qué barbaridad! ¡Qué manera de no poder celebrar con la selección francesa que cayó rotunda, como un costal, sobre el piso, levantó polvo! ¿Cómo estás, Óscar Holguín?
3: Muy buenas tardes, Pepe. Sí, aniversario 237 de la toma de la Bastilla, fiesta nacional de Francia arruinada por España. Nosotros lo estamos invitando a que nos haga llegar sus comentarios vía WhatsApp. Tenemos una línea habilitada única y exclusivamente para tal efecto. 55 48 48 03 94. Si usted quiere participar en la conversación en vivo en nuestra transmisión de YouTube, ya está habilitada, ya puede mandarnos sus comentarios y también participar en el sondeo para este día. ¿Quién será el rival de España? ¿Argentina o Inglaterra? Solamente se puede votar vía YouTube.
0: Muy bien, pues bienvenido, Raúl. ¿Tú por quién votarías? Raúl Urbañanos, usted lo conoce.
4: El mejor portero del Atlanta.
5: Yo votaría, Pepe, ¿cómo estás, Oscar? Qué gusto estar aquí otra vez con ustedes. Yo votaría por Inglaterra. Pero no me hagan caso, ayer le iba a Francia, o sea que...
0: Hay que hacer exactamente al revés.
5: Pero yo creo que llega mejor Inglaterra, pero en un partido de fútbol cualquier cosa puede pasar.
0: Ya viste hoy, ¿no?
5: Sí, España da cátedra, España da un partidazo, la posesión del balón, el manejo de la pelota, le hizo muchísimo daño a Francia. Francia no le pudo quitar el balón a España, y bueno, tú...